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0: Dios tu vida la enriquece. Sonría, hermano, sonría.
1: Bueno, muchachos, vengan para acá, vengan para acá.
2: Eso, así me gusta.
0: Muchachos, estos

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Pero yo te restauraré y sanaré tus heridas, afirma el Señor. Porque te han llamado la desechada, la pobre Sión, la que a nadie le importa. Jeremías 30:17.

0: doble seis. Ya no me puedes tocar.
1: Veamos. Un par de haces. Voy hacia atrás y puedo pegarte.
0: Oye, no se puede ir hacia atrás en Backgammon.
1: Claro que se puede. Están las reglas. Si un jugador tira un par de haces.
0: Déjame ver. Tú lo escribiste.
1: Y está en el libro, ¿no?
2: Reglas. Proveen las normas para vivir.
0: Ah, sí. Pues si yo tiro un 4, puedo tirar tus piezas al piso.
2: Existen normas que Dios escribió para nosotros en la Biblia.
0: ¿Ah, sí? Y si yo tiro un 5, puedo pegarte en el pie.
1: ¡Au!
0: Ok, y yo puedo pegarte en la cabeza.

0: Aleluya. Oh, sí, Señor.
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se va a inclinar ante las propuestas del sistema de este mundo. Gente de carne y hueso, pero que solo se inclina ante el Rey de Reyes y Señor de Señores.

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Esto es lo que pido en oración. Que el amor de ustedes abunde cada vez más en conocimiento y en buen juicio. Filipenses 1:9.

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0: dormido de nuevo. ¿Qué excusa pongo esta vez? Mi tía se murió. No, el tráfico estaba pesado. Bien, disculpe que llegué tarde. No, más sinceridad. Disculpe que llegué tarde, señor, pero el tráfico estaba pesado.
1: Buenos días, López.
0: Sí, disculpe que esté pesado, señor, pero el tráfico estaba tarde.
1: ¿Qué?
0: Disculpe que esté tráfico, pero lo tarde estaba pesado. Digo, lo pesado estaba tarde. ¿Te le mencioné que mi tía se murió?
1: Perdón.
0: El tráfico estaba pesado. Sí, eso fue.
1: Vives a media cuadra de aquí.
0: ¿Estaba muy pesado?
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0: Escuchemos lo que dice la Biblia.
1: Cuando se manifestaron la bondad y el amor de Dios, nuestro Salvador, Él nos salvó, no por nuestras propias obras de justicia, sino por su misericordia. Nos salvó mediante el lavamiento de la regeneración y de la renovación por el Espíritu Santo. Tito 3:4-5.

Él es la roca. Sus obras son perfectas. Y todos sus caminos son justos. Dios es fiel. No practica la injusticia. Él es recto y justo. Deuteronomio 32:4.

0: querido doctor Sammy.
1: Se dice Sammy.
0: Oh, perdón. Vengo a consultar su sabiduría.
1: ¿Qué revelación te puedo otorgar hoy?
0: Jorge me robó mi lapicero. ¿Qué debo hacer?
2: Estás juzgando a tu compañero.
0: Pero doctor Sammy, ¿no es malo robar?
1: La moralidad no es un absoluto. La moralidad es relativa, no hay absolutos.
0: ¿De verdad?
1: Absolutamente. Tú no puedes imponer tu moral a nadie.
0: Pero yo pensé que robar era malo.
1: No hay bueno ni malo. Pero si lo deseas, puedo hablar con Jorge.
0: No lo creo, porque se acaba de ir en su auto.
2: ¿Qué? ¿Se robó mi auto? ¡No puede hacer eso!
0: Pero usted dijo que no era malo robar.
2: ¡Pero ese auto es mío!
0: Entonces, ¿quién decide lo que está bien y lo que está mal?
2: Deja de filosofar y dame un teléfono.
0: Entonces, ¿no hay bueno ni malo a menos de que usted sea el afectado?
2: ¿Podrías hablar a la policía?
1: Sí existe lo bueno y lo malo.
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1: Señor, cuando veo tu grandeza y tu inmenso poder, me doy cuenta que no tengo nada que ofrecerte. Por eso vengo ante ti, Señor, ofreciéndote mi canción.

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Para comenzar, déjame decirte algo que espero que te alegre el corazón. ¿Por qué, hermano Camaño, nos pones ese himno judeo-cristiano todos los días antes de comenzar el programa? Bueno, número uno, quiero decirte que eso lo he pensado mucho y cada vez que voy a quitarlo, algo por dentro me dice que no lo quite. Y yo ya con los años que tengo he aprendido a oír esa voz que tú sabes que tú sabes que tú sabes que tú sabes que es más fuerte que tú, más poderoso que tú, que es el que todo lo puede y el que todo lo sabe. Esa voz que él tiene en cada uno de nosotros, él tiene un speaker en cada uno de nosotros, los seres vivientes. Escucha, los seres vivientes, aunque sean ateos o lo que sean, Dios tiene cómo hablar y que ese ser viviente escuche. Y es que tiene una, bueno, ahora se me olvida cómo, pero bueno, tiene un speaker en cada uno de los nosotros los seres humanos. Y cuando él habla, ahí sale por el speaker. ¿Qué te parece? Y cada vez que trato de, bueno, es verdad, déjame cambiar esto. No. Esa voz que predomina a Daniel Camaño, esa voz que a la cual sirvo con toda mi vida y con todo lo que soy. Cuando me dice algo, yo no puedo sobrepasarlo. ¿Qué le parece? No puedo, por mucho que quiera, no puedo. Entonces, quiero que sepas, ¿por qué ponemos ese himno? Porque ese himno está honrando al que Dios honró. Y la palabra de Dios nos muestra que a él le agrada que nosotros nos honremos los unos a los otros. Claro, pero sobre todo, que lo honremos a él. Dios honra a los que le honran. Si tú honras a Dios, Dios te honra a ti. ¿Sabes? Los otros días alguien me dice, oye, hermano Camaño, ¿cómo es eso que Jesús es Dios? Si la Biblia dice claramente que él iba a orar, que él oraba a Dios. ¿Se está contradeciendo la Biblia ahí, Camaño? ¿Se imagina usted, hermano? Eso me lo dice una persona que es cristiana hace muchos años. Quizás igual que yo o antes que yo. Pero tener esa pregunta, ¿cómo es que nosotros los cristianos decimos que Jesucristo es Dios cuando Jesucristo mismo oraba y cuando lo crucificaron, cuando lo pusieron en la cruz, que ya él sabía para lo que era y por lo que era, hubo un momento que él dijo, Señor, le dijo al Padre, si puedes pasar esta copa de mí, pero no mi voluntad, Padre, sino la tuya. O sea, él siempre es sujeto a Dios, Padre, porque él también era Dios, pero era Dios Hijo. Y ahí está el problema de la Trinidad, de la Divina Trinidad, que siendo un Dios, es un solo Dios. Pero a nosotros, yo se lo he dicho muchas veces ya, para los seres humanos, somos tres diferentes identidades, ¿sí? Para que tú lo entiendas, para que yo lo entienda, para que usted, amada hermana, también lo entienda. ¿Y cuáles son las tres identidades? Es el Padre, el Hijo y el Espíritu Santo. Los otros días, hablando en una de nuestros programas, te dije que el fariseo fue a querer tentar a Jesucristo y le dijo, Señor, ¿cuál es el mayor de los mandamientos? Todo el mundo quiere saber eso porque todo el mundo quiere acercarse a lo máximo, a lo máximo. ¿Cuál es el mayor de los mandamientos? Y el Señor le contestó y le dijo, amarás a tu Dios con todo tu corazón, uno, con todo tu alma, dos, y con toda tu mente, tres. Tú y yo tenemos un corazón, ¿correcto? Sí. Tú y yo tenemos un alma, ¿verdad? Sí. Y tú y yo tenemos una mente, ¿verdad? Sí. Ponte a pensar en esto que te estoy diciendo ahorita. Préstame atención para que puedas recibir lo que estoy tratando de compartir, ¿ok? Por favor, ayúdenme en eso. En Génesis, capítulo 12, la palabra de Dios nos habla de Abraham. Escúchate. Y dice así, el capítulo 12 de Génesis, dice, pero Jehová le había dicho a Abraham, vete de tu tierra y de tu parentela y de la casa de tu padre a la tierra que te mostraré. Escuche eso. ¿Y por qué me dice eso ahora? Porque cuando el Señor viene a nuestra vida, el Señor empieza dando órdenes. Sí, claro, así es. Y hay mucha gente que se cree mucho y no le gusta que le den órdenes. A muy poquito le gusta que le den órdenes. Pero Dios es el creador de todo.
Dios es el soberano. Cuando Él habla es dando órdenes. Todo lo que Él habla se cumple. ¿Entiendes eso? ¿Entiendes eso? Que cuando Dios te dice, bendeciré a los que te bendijeren, eso es lo que va a hacer Dios. Por eso es que te sigo hablando de Abraham, porque siento que todavía no hemos recibido la esencia de Abraham. No la hemos recibido todavía. Y hoy tenemos una oportunidad tremenda, porque en octubre sucedió algo que nos está dando un chance a todos nosotros, los redimidos, a todos nosotros, para que enfoquemos y oremos por Jerusalén, por Israel. Y a su vez, cuando hacemos eso, vamos a estar orando también por los Estados Unidos, la paz. Bueno, y le dijo, un hombre que tenía 75 años sin hijos, la mujer era estéril, y el Señor le dijo, y haré de ti, vete de ahí, y haré de ti una nación grande, y te bendeciré, y engrandeceré tu nombre, y serás bendición. O sea, cuando usted oye a Abraham, ya usted sabe que hay bendición, porque Dios lo dijo, serás bendición. Yo soy testigo, yo, Daniel Camaño, que a la familia Camaño, Abraham ha sido de gran bendición. Sí, señor, sí, señor. Y de ahí podemos sacar tantas bendiciones hasta que sobreabunden y puedas tú ser de bendición para otros.

y nosotros somos testigos, sobre todo los hispanos parlantes, los que hablamos español, porque precisamente aquí en Sudamérica, uno de los países de más influencia del continente americano, o de Sudamérica, digamos, Venezuela. Ese país tuvo un mandatario allí, llamado Chávez, que el hombre maldijo a Israel, y lo maldijo de una parte, según él, su palabra, dijo que de lo más profundo de su ser, y así como lo hizo, ahí mismo le pusieron al mensajero cruel. El mensajero cruel, cuando lo manda Dios, nadie te lo puede quitar, nadie. Ese comunista maligno que se enamoró de Fidel Castro y fue para allá, cuando le salió lo que le salió, de donde él maldijo, para ver si lo curaban, pero ni el médico chino, ninguno puede curar cuando el que maldice es Dios, mi hermano. Y por eso yo sigo hablando de la llave de Abraham, porque hay bendición ahí, pero también hay otra cosa, que son maldiciones. No te dejes influenciar por la televisión pagana, ni por los comunistas, ni por los socialistas, ni por los demócratas en los Estados Unidos de América. No te dejes influenciar por los demócratas que están vendidos a la izquierda. Bendice a Israel, bendice a Abraham y su descendencia. Mi hermano, fíjate si la bendición de Dios no es increíble. Dice la palabra que son irrevocables, no se pueden cancelar, no se pueden cancelar. Que Abraham, de él, que no tenía hijo, que le dijo al Señor después de varios años, le dijo, ¿qué cosa? Yo no tengo prole, todo lo que tengo, todo lo que me ha dado es para, bueno, se lo voy a dejar a mis siervos aquí. Y el Señor le dijo, no, tú vas a tener, mira para arriba, le dijo el Señor, mira para arriba, mira a ver cuántas estrellas puede contar ahí, cuéntalas a ver. Eran muchas, no se podían contar. Y tu bendición va a ser así. Y le puso otro ejemplo, como la arena del mar. Oiga, somos muchos los que somos bendecidos a través de Abraham. Por eso he seguido poniendo este himno, que para mí es un mensaje lindo, donde ellos dicen que es tiempo ya que nos alejemos de las mentiras. La mentira te lleva a la pérdida total. La verdad te hace libre, hermano, hermana. Anyway, entonces, ese es el propósito de escuchar la llave de Abraham. Recordarnos de Génesis 12, del 1 al 3. Después que Dios le dijo eso, dice en el versículo 4, y se fue Abraham como Jehová le dijo, y Lot, su sobrino, el hijo de su hermano, fue con él. O sea, se llevó a su esposa, que según la palabra era una mujer lindísima, una mujer bonita, bonita, bonita, que después más abajo lo verifica la palabra, lo dice ahí. El hombre se fue, y cuando llegó a donde el Señor le había dicho, escucha, en el versículo 7, cuando ya llegó allí, a la tierra de Canaán, Canaán con dos A, mi apellido también tiene dos A, Caamaño, bueno, Canaán. Cuando llegó allí, dice la palabra en el versículo 7, y apareció Jehová a Abraham, y le dijo, a tu descendencia daré esta tierra, y edificó allí un altar a Jehová, quien le había aparecido. ¿Está oyendo? Esta cosa te la tengo que decir otra vez, porque tú tienes que recordarte al extremo que tú se lo puedas contar a otra persona también. Sí, a un amigo tuyo, a una persona que tú amas. Le dice, mira, y le dice lo que estás oyendo ahora mismo, y dígaselo con autoridad, porque tú lo estás oyendo ahora en la radio, pero yo te digo que lo leas en la palabra. Génesis 12, versículo 7. Y ahí tú te das cuenta que es la palabra de Dios. So, con toda la autoridad que Dios te ha dado para que te conviertas en un hijo de él, tú puedes hablarle a otra persona y decirle, oye, mira, hemos estado confundidos, tanta religiosidad y tantas cosas y tanta, ¿cómo se llama?, idolatría y todo eso, nos han confundido a nosotros, y cuando hablamos de Jehová, siempre pensábamos que era el padre, pero resulta que no, resulta que Jehová es el hijo, ¿sí?, quien también es el padre, ¿sí? Entonces, ¿qué es lo que hay? Bueno, sígueme nomás, sígueme. Y ahí tú te das cuenta de eso. Lo puedes ver en Génesis 1, cuando Dios crea todo, todo. Ahí no sale el nombre de Jehová para nada. No, comienza en Génesis 2. Ahí comienza el nombre de Jehová. Pero en Génesis 1, en el Dios que sale ahí, estaba Jehová. Claro, porque Dios es uno. Pero ese uno tiene tres identidades. Se ha manifestado en tres diferentes identidades. O para ponerlo más simple, en tres diferentes personas.

porque no son personas, son Dios. Pero digamos, para que te sea más fácil entenderlo, el Padre, el Hijo y el Espíritu Santo. Así es. Entonces, estas cosas, es importante saberlas, mi hermano, porque estas cosas tienen que ser el fundamento de tu creencia, de tu fe. Si tú no tienes esto como fundamento, entonces cualquier tormenta te tumba el edificio, ¿sí? Eres como el que construye sobre la arena, viene un aire fuerte y lo tumba. Lo mismo sucede si tú no tienes esto que te estoy diciendo como fundamento. Por eso te sigo poniendo la llave de Abraham, para que tú entiendas lo importante que es Abraham. Claro, además de eso, la palabra de Dios lo hace por su forma de obedecer a Dios. Lo pone como el padre de la fe. Oiga, la fe fue creada muchos años después por Jesucristo, por Jehová. Pero la Biblia, la palabra de Dios, pone a Abraham como el padre de la fe. O sea, que nos está llevando atrás, a donde comenzó Abraham. No pone a Adán y Eva como el padre de la fe, no. Ni pone tampoco a Moisés, no. No lo pone. ¿A quién pone? A Abraham, exactamente. Y por eso yo vengo aquí, y sigo viniendo, y sigo viniendo. Y te sigo poniendo las llaves de Abraham. Cuando se ponga otra vez, cópiala y regálasela a tus seres amados. Mándasela. Escucha y hazlo una herramienta para evangelizar, de veras. Porque lo es el fundamento. Y así te digo, hermano, hoy en día tenemos la oportunidad y el privilegio de poner a Israel en nuestras prioridades, ¿sí? Y orar por ella, orar por la paz de Israel, por la paz de Jerusalén, orar, ya que vivimos aquí también, y todo el que sepa que el mundo está mejor porque existe un Estados Unidos de América, señor. Si no, ¿quién aguantara a los Putin? ¿Quién aguantara a los chinos eso? ¿Quién aguantara a Irán? Mire, sucedió algo horrible también, hace 3 años más o menos. Subió a la presidencia de los Estados Unidos un hombre que le quedan muy poquitos atributos de su género, muy poquitos, y nos ha hecho un daño tremendo. ¿A quién? A los Estados Unidos de América y al resto del mundo. Porque me decía alguien los otros días, oye, cuando se eche a perder esto, ¿para dónde nos vamos, Camaño? Y yo le decía, mi hermano, ¿tú crees que hay dónde ir? ¿Tú crees que hay dónde ir si se echa a perder los Estados Unidos? Si tú crees que hay dónde ir, dime dónde, a ver, dime dónde. Porque precisamente lo que aguanta un poquito a los viciosos, a los delincuentes, a los avaros o ávaros, es que todavía existe los Estados Unidos de América. Putin puso una señal roja en Ucrania, porque dijo que Ucrania no podía pertenecer al grupo de Europa, y puso una señal roja, y el guanajo que tenemos ahora en Washington, aún siendo guanajo, en un momento de lucidez dijo, yo no creo en ninguna señal roja. Increíble. Pero, sin embargo, metió la pata en muchas cosas. Dejó abandonados billones de dólares en armamento, en un lugar tenebroso, en un lugar lleno de terroristas y de rebeldes sin causa. Porque mira, porque muchos vienen de Abraham, escuche esto, lo que más tienen es dinero, ambos lados, lo que más tienen es dinero, pero Abraham tuvo un hijo con una egipcia que le llamaron Ismael, y después el hijo de la promesa con Sara, con la mujer hermosa que de 90 años le dio a un hijo, y de ambos lados han recibido bendición por el padre Abraham, porque de Abraham Dios le cambió el nombre a Abraham, que quiere decir padre de multitudes. Y el que te hablo ahorita, el hermano Camaño, siente dentro de su cuerpo también la bendición de Abraham. Le doy gracias a Dios por Abraham, claro. Le doy gracias a Dios por mi papá, Juan Camaño, y por mi madre, Inés. Le doy gracias a Dios por todo eso. Pero entiendo que lo que tú pienses de Abraham es muy importante para tu porvenir, para tu futuro, para el futuro de tu esposa, para el futuro de tus hijos. Y estoy hablando ahora con los varones. Cuando te digo tu esposa, estoy hablando con un varón, no con otra señora que se cree que es don Francisco. No, no. Estoy hablando con otro hombre,
Pero a ti también te hablo, hermana. Cuando tú entiendas de la bendición de Abraham, usted también se va a incluir en la familia y va a ser de bendición para su esposo, para sus hijos, para sus nietos, para todos. Y por eso sigo hablando de esto. Ya nosotros, los redimidos, sabemos que Jesucristo es el camino, la verdad y la vida. Somos salvos y somos redimidos. Ya sabemos que hemos pasado de muerte a vida. Tú y yo estábamos enterrados en la muerte, pero cuando aceptamos a Jesucristo y nos dejamos de bobería, pasamos de esa muerte a la vida. Y la vida es eterna, aleluya. O sea que aquí estamos todavía en el lugar donde podemos obedecer a Dios y ser de bendición a sí mismo. Así como lo es Abraham todavía, usted y su familia pueden ser de bendición para todos. Amistades, su familia, tus vecinos, tus empleados o tus empleadores, donde quiera que vayas, tú eres de bendición, porque tú eres luz del mundo y sal de la tierra. ¿Quién te puso ese nombre a ti? El soberano Dios, el Padre, el Hijo y el Espíritu Santo. Así que tú no eres cualquier cosa. Vamos a ponernos donde tenemos que estar, hermano. Vamos a orar, que es el poder que tenemos. No te quedes con los brazos cruzados pensando que no puedes hacer nada. Sí podemos hacer y tenemos que hacerlo. Porque dice la palabra de Dios, que la fe sin obra es muerta. Y en otra parte te dice, tienes fe, muéstrame tu fe con tus obras. Hoy tú puedes decir, desde hoy, hermano Camaño, voy a comenzar a orar por la paz de Jerusalén, la paz de Israel, la paz de los Estados Unidos. Puedes incluir la paz de tu nación también. Puedes incluir lo que tú quieras, pero hagámoslo. Nuestro poder está en la oración. Hay una alabanza muy linda, ya viejita, que dice que el poder del cristiano está en la oración. Y eso es una realidad. Esa alabanza viajó todo el mundo hispano parlante, sí señor, en el mundo entero, por Oscar Medina. Cuando se acabe ahora el programa, por favor, póngame esa alabanza para nuestra audiencia, el poder del cristiano. Y te sigo diciendo ahorita, tenemos la oportunidad de hacer la diferencia. Ahora mismo, los Estados Unidos de América, donde vivimos, está en una situación muy incómoda. Yo sé que hay algunas personas que piensan que no hay que hablar de política. Yo entiendo. Y yo entiendo que hay unas personas que piensen así. Ahora, yo no lo comparto de ninguna manera. Yo no lo comparto. Porque si no hay política, quiere decir que no hay democracia. Claro. Mira Putin cuántos años lleva allí. Después que el presidente Ronald Reagan convenció a Gorbachev, el líder ruso, de tumbar la pared de Berlín, y la tumbó y cambió a Rusia. Y por primera vez en muchos años Rusia tuvo presidente puesto por el pueblo. Pero después, a los años, llegó Putin, que su apellido casi dice lo que es. Si lo leemos en español, no. Putin. No es Putin, sino Putin. Oiga, y quiere que Rusia regrese a ser la Unión Soviética. Quiere cogerse a Ucrania y después va a seguir queriendo más. Porque esa gente no se sacian. La palabra dice que el ojo del hombre nunca se sacia. Y figúrate, si no tienen a Cristo, mucho menos. Si no tienen democracia, entonces eso es lo que pasa. Por eso usted que piensa que no hay que hablar de política, escúcheme bien, por favor, escúcheme bien. Usted que piensa que no hay que hablar de política, creo que debe de regresarte a tu tierra. Y eso, Camaño, sí, porque aquí en los Estados Unidos queremos y oramos porque siempre exista la política. Claro, porque así es como podemos cambiar. Oiga, amigo, la política es necesaria aquí, es necesaria. Ahora, que te incomode a ti lo que yo digo, porque yo soy y pienso como los conservadores, ¿sí? Yo soy conservador, ¿sí? Porque los Estados Unidos no ha llegado a lo que es por gusto, ha llegado a lo que es porque Dios así lo quiso y porque Dios lo bendijo grandemente. Sí, señor, los otros días, pensando en el nombre de Jerusalén, me salió lo de USA, las tres letras del medio, USA, United States of America. Y dije, wow, ¿será coincidencia o será diosidencia? Y te lo dejo a ti para que tú lo pienses.
Pero de todas formas, Dios desea que tú y yo, escúchame, seamos gente dignos, que seamos gente ética. Sí, lo que es bueno para Cheo tiene que ser bueno también para Chea. Claro, porque no podemos hacer cosas buenas para una parte nomás, no señor. Pero sí hay que mantener ley, mantener orden, hay que hacerlo. Si tú no mantienes orden, entonces la cosa se echa a perder más rápido. Si tú ves una caja de manzanas deliciosa y ves que hay una manzana mala en la caja y tú no la sacas de la caja, esa manzana mala se va a pudrir rápido y va a pudrir la otra manzana. Lo mismo sucede con el cuerpo humano. Si tú no te cuidas de la acidez y la echas fuera de tu cuerpo, esa acidez te va a echar a perder tus órganos, y tus órganos echados a perder te pueden traer la muerte rápida y te acorta el tiempo aquí en la tierra. El orden es necesario llevarlo. Tenemos que ser disciplinados de una forma u otra. Se me agotó el tiempo. Quiero recordarte una vez más, escúchame. Nosotros, según la palabra de Dios, somos la luz del mundo y la sal de la tierra. El motivo por el cual te sigo poniendo las llaves de Abraham es para que tú regreses a Génesis 12 y haga ese tu fundamento en el cual sigues construyendo hasta que Dios te dé tiempo. Pero el fundamento tiene que ser bueno. Uno puede levantar un edificio muy alto si no tienes un buen fundamento. El fundamento, lo que pusiste abajo, es lo que aguanta lo que está arriba. Por eso es que la llave de Abraham es tan importante para mí, amados hermanos. Ahora, si tú tienes otra forma de pensar, tú no estás de acuerdo conmigo, yo entiendo, yo te invito a que llames, que me llames. Almavisión, si yo no estoy, habla con la persona que te va a atender y dile, mire, él invitó por la radio que si yo tenía otro punto de vista sobre un asunto, y yo lo tengo, y quiero dárselo. Eso es todo lo que le tienes que decir. Y rápidamente me van a dar tu mensaje, y yo te llamo enseguida. Si es que estoy dispuesto, con mucho gusto, si tú tienes algo que tú piensas que es mejor, que yo no estoy correcto ahí, yo, primero que todo, te voy a confesar. En muchas ocasiones yo no he estado correcto. Pero también te tengo que confesar otra. En muchas ocasiones yo he estado correcto. Así es que ambas partes pueden ser influenciadas. Dios te bendiga. Yo te bendigo en lo personal. Y te bendigo porque cuando Jesucristo nos dijo cuál era el mayor de los mandamientos, Él dijo que era amar a Dios. Y después dijo, y el segundo es parecido, amarás a tu prójimo como a ti mismo. Así que yo te amo, número uno, por obediencia a Dios. Número dos, cuando lo comencé a hacer por obediencia a Dios, fue muy bueno y me causó mucho beneficio. Y hoy en día, después de muchos años, todavía lo disfruto y me causa mucho beneficio. Bendecirte a ti me da a mí un sentimiento lindo, bueno, que me edifica. Sí, señor. Y aunque no te conozca personalmente, por el simple hecho de que escucha la 87.7 FM, que es una radio puesta aquí por el Padre, el Hijo y el Espíritu Santo, una radio donde Dios nos ha dado el beneficio del alcance, del sonido nítido y de tantas cosas, para que tú y yo y todos nosotros juntos ocupemos cada uno nuestro lugar en el cuerpo de Cristo. Gracias por tu atención, te bendigo y me despido hasta mañana, recordándote que sin fe, escucha, sin fe es imposible agradar a Dios. Hasta mañana. Amén.

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Señor, desde el día en que te conocí, realmente he sido el hombre más feliz. Por eso viajo por el mundo diciéndole a la gente que tú eres un Dios maravilloso.

0: Amado Padre Celestial, en esta mañana de martes 7 de enero, comenzamos este día dándote gracias, Señor, por tu inmensa misericordia. Tenemos nuestros corazones llenos de gratitud, Señor, por tu infinita bondad y por tu amor que nunca falla. Queremos recordar tu palabra allí en el Salmo 136:1 que nos dice: den gracias al Señor porque es bueno, porque su amor perdura para siempre. Así, Señor, queremos agradecerte por tu bondad, por tu misericordia, Señor, por tu favor hacia cada uno de nosotros, hacia nuestras familias. Gracias, Señor, por tu Hijo Jesucristo que dio su vida por cada uno de nosotros y por tu Espíritu Santo que nos acompaña día a día y cada momento. Porque Jesús hace posible, Señor, que podamos dirigirnos a ti en esta confianza de saber que tú nos escuchas, de que tú inclinas tu oído a nuestra oración. Gracias, Señor, porque cada día es un regalo de tu mano y cada momento una oportunidad para experimentar, Señor, la gracia y el favor que tú tienes hacia nuestras vidas. Y a medida que vamos avanzando en este año nuevo 2025, Señor, reconocemos todas las bendiciones que nos has dado y te damos gracias por tu presencia constante en nuestras vidas. Amado Padre, en este día te pedimos que nos guíes y que nos des la sabiduría para enfrentar los desafíos y las luchas y los problemas o las situaciones que se nos presenten. En tu palabra nos dices: pero cuando venga el Espíritu de verdad, Él os guiará a toda verdad. Esta palabra escrita en Juan 16:13, Señor, nos recuerda que cuando tú iluminas nuestro camino con tu Espíritu Santo, podemos tomar decisiones acertadas y que están en armonía con tu voluntad y que reflejan tu amor y tu justicia. Eso es lo que queremos, Señor, que en cada momento decisivo, clave para tomar decisiones, podamos ser guiados por tu Espíritu Santo. Gracias, Dios. Amado, gracias Padre Celestial, especialmente por nuestras familias, por nuestros amigos, por cada una de nuestras comunidades. Que tu amor y tu paz reinen en cada uno de nuestros hogares, en cada una de nuestras relaciones, que podamos fortalecer esos lazos que nos unen y ayúdanos, Señor, a apoyarnos mutuamente en amor, en ese amor verdadero, en comprensión. Quita de en medio toda envidia, toda rivalidad, todo orgullo, Señor, y que podamos reflejar, Señor, tu amor en cada una de nuestras relaciones, en cada saludo, esa sinceridad, esa sonrisa, ese abrazo, ese estrechar la mano con el otro, Señor, en completa paz y armonía. Y que podamos en esos actos de amor y de bondad reflejar, por supuesto, Señor, lo que tú nos has modelado y nos has enseñado, que nos remodeló Jesús en cada una de sus actuaciones. Te damos gracias, Señor, y oramos por todos aquellos que están enfrentando hoy martes dificultades en salud, que están tal vez en una clínica o en sus casas pasando por alguna enfermedad, alguna crisis económica, Señor, que tal vez se levantaron y no tienen trabajo, que tú por favor les suministres, Señor, abras esas puertas de bendición, y por todos aquellos que sienten sus energías, sus fuerzas decaídas, Señor, que los levantes y que espiritualmente hoy sea un día de bendición para sus vidas. Provéeles consuelo, sanación, esperanza a cada corazón afligido. Que sientan, Señor, hoy tu presencia reconfortante, esa presencia que llena, que limpia, que restaura, y que sepan que no están solos. Abre, Señor, esas puertas de oportunidades y trae esas soluciones a cada una de sus necesidades conforme, Señor, a tu misericordia, que es grande, que es maravillosa y que es nueva cada día. Gracias, Señor, porque tú nos ayudas día a día, porque nos das ese consuelo y brinda, Señor, esa promesa de llevar todas nuestras cargas, Señor, de alivianar nuestras cargas. Gracias, Dios, y te pedimos que nos inspires a dedicar más tiempo a la oración y el estudio de la palabra. Y recordar, Señor, siempre lo que dice la palabra de Dios en el Salmo 119:105. Lámpara es a mis pies tu palabra y lumbrera a mi camino. Que podamos encontrar, Señor, en las Escrituras la sabiduría, la guía para nuestras vidas. Que podamos siempre pedir el discernimiento y la ayuda de tu Espíritu Santo para que nos sea revelada esa palabra. Ayúdanos, Señor, a establecer cada día más esos momentos diarios de comunión contigo, donde nuestra fe pueda ser fortalecida y nuestro espíritu renovado. Que este tiempo en tu presencia, Señor, no sea solo ese refugio y ese momento donde podemos poner nuestras preocupaciones en tus pies, sino también esa fuente de revelación, de entendimiento profundo de tu palabra. Motívanos, Señor, a cada uno, desde el más pequeño hasta el más grande en cada casa, a buscar con diligencia el conocimiento de tu voluntad a través de tu palabra, a través del estudio bíblico, de la oración, y que cada día estemos más equipados para enfrentar todos los desafíos de la vida, todos los desafíos que nos presenta el día a día, con la certeza de tu palabra en nuestros corazones. Es esa fortaleza y es ese alimento que necesitamos. Gracias, Señor, te damos en este momento por este tiempo de oración. Te damos toda la gloria, toda la honra a ti, amado Dios, porque solo tú eres Dios, el Dios verdadero, el que nos puede, Señor, fortalecer y levantar en momentos de dificultad, el que nos puede renovar, el que nos puede restaurar. Solamente tú eres el Dios verdadero. Gracias, Señor, en esta mañana nos unimos los oyentes de Buenos Días, el equipo de Buenos Días Miami de Almavisión, para, Señor, abrir nuestro corazón y abrir esta mente y los pensamientos a lo que tú tienes para nosotros en este día martes. Nuevamente te damos gracias, Señor, que la bendición del Padre, esa bendición que está constante en nuestras vidas, el acompañamiento del Espíritu Santo y el consejo, por supuesto, de Jesús en nuestras vidas sea constante. Te damos gracias en el poderoso en nombre de Jesús. Amén y amén.
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1: Muy buenos días en esta mañana del día martes. ¿Cómo está usted? ¿Cómo se ha levantado en esta mañana? Quiero recordarle que esta es la 87.7 Almavisión Radio, la radio que le trae la palabra fresca, la radio que intercede 24/7 por usted. Hoy estamos conectados aquí dándole gloria al Padre, al Hijo y al Espíritu Santo. Qué bueno es estar esta mañana con usted de nuevo. Así es que usted, wake up, recuerde esa palabra completa que le traemos temprano en esta mañana, diciéndole buenos días, Dios le bendiga, wake up.
2: Amén.
1: Así es que usted sea parte de este enlace en esta mañana. Estamos muy contentos, estamos con cabina llena. Mire qué maravilloso ha sido el Padre en esta mañana, que nos ha traído el completo batallón. Así es que estamos aquí reforzados y ungidos al mismo tiempo, porque
2: amén,
1: el Señor,
2: gloria a Dios y sen,
1: se encarga de ungirnos cada madrugada. Así es que usted, wake up en esta mañana, y le damos la bienvenida al Padre, al Hijo y al Espíritu
2: amén.
1: Santo.
2: Amén,
1: así es que ustedes ahorita conectados al, ¿qué? Al número que 305-944-8133. Así es que usted sea parte de esta mañana. Buenos días, Yaimara.
3: Buenos días, mi amada Patti, feliz de estar aquí junto a ti, junto a mis hermanos, sabiendo que De Madrugada Te Buscaré es un programa que desde que inicia ya está bendiciendo a todos los oyentes que se están conectando. Así que sea usted un puente de salvación ahora a todas las vidas que conectan sus redes, conéctese YouTube en este momento y compártelo, que vamos a estar gozosos de los milagros que el Señor va a hacer en medio de nosotros. Bendiciones a todos.
1: Aleluya. Sí, así tenemos aquí hoy en esta mañana, tenemos en casa a Ashley. Dios te bendiga, Ashley.
4: Amén. Dios les bendiga, amados oyentes, en esta mañana. Estoy muy contenta de estar aquí y estamos listos para orar por ustedes, así que conéctese.
1: Oh, santo, ya ustedes escucharon esa vocecita de bendición. Buenos días, Guillermo.
5: Muy buenos días, mi amada Patti, muy buenos días a todos los hermanos que nos escuchan, que nos ven por YouTube, que están conectados con el Padre en esta hora de la mañana, buscando su presencia, orando, intercediendo, que ese es el objetivo principal de este momento, interceder al Padre y orar, amén.
1: Aleluya, Sandrita, buenos días.
2: Buen día, mi amada hermana. Aquí estamos, dice el Señor, que cada mañana, cada día, Él pone a los pies de nuestra cama un regalo, sea bueno, sea regular, sea no tan bueno. Dice el Señor que lo aceptemos, porque todo viene de Él, del Padre de las luces, amén. Y en Él no hay variación. Amén.
1: Hermosa, hermosa palabra. Ya ustedes escucharon a nuestra hermana Sandra aquí, una intercesora, una guerrera de Dios, que el Señor nos ha traído a este equipo maravilloso. Estamos
2: amén.
1: Muy contentos,
2: gracias,
1: de verdad, en esta semana. Dios ha sido fiel con nosotros.
2: Sí,
1: every day, ¿verdad? Dios es fiel con nosotros. Así es que si Dios es fiel con usted, llámenos al 305-944-8133. Llénese de paciencia con sus hijos en esta mañana. Es hermoso que nosotros los padres podamos entender una vez más que cuando los hijos están en casa, ¿verdad, Ashley? Tenemos que llenarnos ¿de qué? De paciencia.
3: Amén.
1: Y Ashley nos trae una palabra antes de interceder. Vamos a orar, Ashley.
4: Amén. La palabra de Dios está en el libro de Efesios 6:1-3, y la leemos en el nombre del Padre, el Hijo y el Espíritu Santo, y dice: hijos, obedezcan a sus padres. Wow. en el nombre del Señor, porque esto es justo. Honra a tu padre y a tu madre, que él es el primer mandamiento con promesa, para que te vaya bien y tengas una larga vida sobre la tierra.
2: Amén. Gloria a Dios.
1: Ya ustedes escucharon, dice, para que te vaya bien. Así es que todos esos niñitos que nos escuchan o padres que nos escuchan, léale esta palabra ahorita en la mañana a sus hijos. Está en qué? En Efesios 6:1-3. Así es que usted conectado ahí ya, amén, listo para interceder. Sandrita, queremos orar, fíjate, por esta radio.
2: Y fíjate qué quiere decir honrar. Honrarte quiere decir hablarles, atenderlos.
1: Así es.
2: No te quiere decir criticarlos, porque no tenemos padres perfectos. Tenemos padres que muchas veces, casi todos venimos de hogares muy destruidos, de padres que le han servido a otros dioses, de padres que están a veces muy en el mundo. Pero él dice honrarlo. Y fíjense bien cómo dice, para que todo te vaya bien y sea de bendición en tu vida, para que todo te vaya bien y sea de largura de años. O sea, ¿qué es lo que te va a dar largura de años? Honrar a tu padre, amén, y a tu madre. Amén. Amén.
1: Aleluya, Sandra, y queremos orar por la radio esta mañana, así es que queremos que tú empieces esta oración.
2: Padre Dios, en esta hora, Señor, te damos gracias, Dios mío, por este amanecer tan hermoso, Señor, que tú nos regalas, Señor.
1: Gracias,
2: y en esta hora queremos presentarte, Señor, esta estación de radio, esta 87.7, Señor. Padre, queremos presentarte, Señor, todos los fundadores de ella. Queremos presentarte, Señor, los pastores, mi Dios de la gloria, Padre, la pastora Adi Camaño, su familia, Señor, los pastores que están allá en California, Señor, y cada persona, cada integrante, Señor, que cada día, que cada momento hace que la palabra llegue a ustedes, hace que esa frescura del Señor llegue a levantar sus almas, a levantar sus vidas. Bendecimos cada persona que tiene que estar presente y aún ausente y que tiene que ver con esta emisora. Bendecimos su vida, bendecimos a su familia, declaramos aires frescos en su vida y declaramos que la palabra de Dios que dice que todo lo bueno y lo perfecto viene del, amén, Padre, sea sobre sus vidas. En el nombre poderoso de Jesús, amén y amén.
1: Amén, amén, amén. Seguimos intercediendo. Ya usted vio, ya empezamos a interceder. Así es que, Yaimara, vamos a levantar voz y vamos a orar por todo lo que está pasando ahorita, ¿verdad?
3: Amén, amén.
1: En Venezuela,
2: ay,
1: en
2: sí,
1: Cuba. Así es que usted, sí, únase, Señor, a esta intercesión con nosotros. Vamos a interceder por,
2: sí,
1: este,
2: Señor,
1: país maravilloso. Dice la palabra que no estamos solos.
3: Amén.
1: Que tenemos el Consolador con nosotros. Así es que, Yaimara, vamos.
3: Sí, mi amada Pati. También recordándole a la audiencia que ya estamos en Facebook. Usted puede compartir la transmisión también por ahí para que se puedan unir los hermanos.
1: Aleluya.
3: Señor, gracias te damos, Señor, esta mañana, Espíritu Santo.
2: Gracias, Señor.
3: En el nombre poderoso de Jesús de Nazaret, papá, te estamos clamando, Jehová, nuestro Dios. Señor, cuánta aflicción hay en nuestros corazones, Padre. Cuánto dolor hay, Padre, porque tu palabra dice, llora con los que lloran y ríe con los que ríen.
2: Sí, Señor.
3: Señor, y hoy el mundo está atravesando, Padre mío, dolor. Y estamos en este momento, Señor, inclinados delante del trono de tu gracia, Jehová de los ejércitos, pidiéndote, Espíritu Santo, una misericordia, sí, Señor, con todos los pueblos que han sido tocados por estos eventos, Padre, catastróficos, Dios mío, como Venezuela, Señor. Padre, en esta hora te pedimos, Señor, que sea tu mano poderosa, Señor, pasada por los corazones de las vidas,
2: sí,
3: que hoy no tienen consolación, Espíritu Santo, porque tu palabra dice que tú eres nuestro consolador, papá. Eres tú el único que puede fortalecer un alma que ahora mismo está, Padre mío, abatida, en desaliento, Señor, que ha perdido toda su familia, Señor. Padre, en el nombre poderoso de Jesús, sabemos que son tiempos finales, sabemos que estos tiempos ya estaban escritos en la vida, en la Biblia, Padre mío.
2: Sí, Señor.
3: Pero decirlo, Padre mío, leerlo, Padre mío, declararlo, Padre. Y cuando se está viendo, Señor, los corazones desfallecen, Padre. Las almas,
2: sí,
3: se abaten hasta la muerte, Espíritu Santo. Te pido, Señor, en esta hora que sea, Señor, tu mano poderosa extendida, Señor, sobre los ancianos, sobre los niños, sobre los huérfanos, sobre las viudas, sobre todos aquellos, Padre, que hoy se le ha perdido todo, Señor.
2: Ay, sí.
3: Sabiendo, Señor, que lo material se recupera, pero que las familias, Espíritu Santo, han quedado muchas, Señor, con un vacío profundo.
2: Sí,
3: tú eres,
2: Señor,
3: el único que puede llenar, Padre mío, el corazón ahora que necesita un aliento del cielo, Espíritu Santo, reconociendo, papá, que tuya, Señor, y solo tuya, Padre mío, es la victoria, Padre mío. Sí, Señor. Tuya es la victoria, Jesús de Nazaret, sí, Padre mío. Tú venciste la muerte, Padre, sabiendo que cada alma que hoy, Señor, ha partido, aquella, Señor, que confesaba tu nombre, Señor, está en tu presencia, papá. Sabemos que ahí ya no tienen más lloros, no tienen más dolores, no tienen, Señor, más quejas, que ya están en tu gloria, Señor, pero compadécete, Padre, en este momento, por aquellos, Señor, que se quedaron, Señor, aquellos, Padre, que han perdido hijos, Padre,
2: sí, Señor.
3: Madres, Señor, esposos, esposas, Padre, hoy los abrazamos desde el dolor, hoy nos afligimos juntamente con ellos, papá.
2: Sí, sí.
3: Hoy estamos delante de tu presencia pidiéndote, Padre, que derrames, Señor, derrames ahora tus bendiciones sobre este pueblo, Padre, que ha perdido todo, Señor. Sé tú dando la mano, ayuda, Señor, a través de todas estas naciones, Dios mío, alrededor. Mira cuántas se han levantado, Padre, en oración, en clamor. Mira cuántas se han unido a llevar provisión, papá. Te pedimos, Espíritu Santo, que sigas tocando, Señor, donde sobreabunda el pecado, dice tu palabra que sobreabundará la gracia.
2: Sí, Señor,
3: Señor, hay misericordia. Padre, hay misericordia, Señor. Y sabemos que tú te estás moviendo, Padre, en medio del pueblo que está allí, Señor. Gracias te damos, sí, papá, porque tú estás ahí sosteniendo, Señor. ¿Qué hubiera sido de nosotros si tú no estuvieras con nosotros, Padre?
2: Amén.
3: Pero gracias te damos, papá, que en medio de estos tiempos, Señor, aunque tiemblen los montes, aunque se trasladen, tu pueblo espera en ti, Señor.
2: Sí, Señor.
3: En el nombre poderoso, Santa, de Jesús de Nazaret. Amén.
1: Aleluya. Amén. Así es. Un abrazo fuerte a todas esas familias que están hoy, ¿verdad?, quebrantadas, que están,
2: sí,
1: pasando,
2: Señor,
1: situaciones difíciles. Hasta allá, hasta Venezuela y aquí en Miami también hay muchas familias que perdieron sus seres queridos, ¿verdad? En esta situación. Uh-huh. Pero mire lo que dice Ageo 2:6-9, dice: porque así dice Jehová de los ejércitos, de aquí a poco yo haré temblar los cielos y la tierra y el mar y la tierra seca. Ay, santo. Y dice que, y haré temblar a todas las naciones. Señores, este es el tiempo donde nosotros tenemos ya, es como dicen, ya, buscar de Cristo Jesús, afirmarnos cada día.
3: Mi amada, sabes que yo estaba meditando en los tiempos que hemos estado pasando, y la Biblia lo dice, no es lo mismo leerlo, declararlo, que verlos.
1: Así
3: es. Y lo estamos viendo, y la Biblia dice que estas señales van a venir ante la venida de Cristo.
1: Así es.
3: Y van a pasar muchas cosas más en todas las naciones. Porque
2: sí,
3: dice,
2: Señor,
3: la Biblia que la tierra está con dolores de parto. Ahora, ¿cuál es ese plan de salvación? ¿Cuál es la palabra que le preside a estos tiempos?
1: Ay, sí.
3: Atentos, vigilantes, que no os sorprenda. Porque viene como ladrón en la noche.
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3: Cada persona que murió en Cristo está hoy en su gloria. Pero la que se fue sin Cristo,
1: así es.
3: Esa es la que duele. Porque todos sabemos que venimos un día a la tierra, y de seguro que va a venir un día en la que vamos a ir a la presencia del Señor. O que el Señor viene a nosotros. Ahora, no sabemos el día, no sabemos la hora. Pero tú sí sabes que puedes agarrarte de la mano del Dios que hoy te está diciendo: estoy a la puerta.
1: Ay, santo. Así es que me erizo de verdad, porque tenemos que afirmarnos cada día.
3: No queda.
1: Estamos muy, muy relajados. Y miramos las cosas y no le estamos poniendo importancia, no nos estamos enfocando en realidad lo que Dios nos está hablando. Dice, de a poco, ay, de a poco haré temblar, dice la tierra.
2: Sí.
1: Y así es que usted esta mañana reflexione, váyase a Ageo y lea con temor y temblor y diga: Señor, en esta mañana estoy poniendo ya mi familia, Padre,
3: amén,
1: en tus manos, Señor.
3: Así es.
1: Rodéanos, Señor, danos fuerza, Señor, para seguir adelante.
3: Sí, Señor.
1: Padre, danos esa bendición cada día para poder confiar,
3: aleluya,
1: todos los días en ti, Señor, y afirmarnos. Oh, Padre, ¿qué nos espera en este tiempo ya? Dios nos está hablando a la puerta. Amén. Dios está hablando a la puerta, señores. No empiecen a orar, empiecen a firmarse con nuestro Padre.
3: La Biblia lo dice. Santo. Sí, dice la palabra. Si el justo con dificultad se salva, ¿dónde quedará el impío?
1: Ay, santo.
3: Ya es tiempo de agarrarse a Cristo. Es que no queda de otra. Señor, pues si vienes hoy, estoy aquí.
1: Y no es temor que le estamos metiendo, sino que ya está a la puerta. Estamos a poco tiempo, señores. Esto, cada día miramos sucesos más difíciles.
3: Las naciones están agonizando.
1: Más difíciles. Así es que usted no esté allí

0: No esté tibio, porque usted cree que tiene un pie aquí y el otro allá. No, no, no, no, no. Afírmese en Cristo Jesús. Yaimara, yo quiero que tú hagas esa oración para que las personas que todavía no conocen de Cristo Jesús vengan hoy a sus pies y se arrepientan, ¿verdad? Amén.
1: Tenemos vamos. 13 personas conectadas en TikTok. Estamos por Facebook, estamos por, aleluya, YouTube. Padre, en el nombre poderoso de Jesús de Nazaret, hay vidas que están escuchando esta palabra, ahora, hay temor en los corazones. ¿Hay un testimonio?
0: Tenemos un testimonio.
1: Ah, gloria a Dios. Señor, mira cuántas personas están ahora mismo recibiendo esta palabra que dando, Señor, a esta hora, Padre. Hoy es el día de salvación. Hoy es el día que Jehová está hablando a los corazones.
0: Gracias,
1: hoy es el día que Jesús le está invitando. Si me dejas entrar a tu corazón, yo estaré ahí en el día malo. Si has de ir a mi presencia, entrarás en mi reino, aleluya. Y si no es propósito de que todavía vaya a mi presencia, voy a protegerte, voy a guardarte. Y no solo a ti, sino a los de tu casa.
0: Aleluya.
1: Repite conmigo esta oración en este momento. Hoy es el día de salvación.
0: Sí, Señor.
1: Señor Jesús, perdona todos mis pecados y mis faltas.
2: Perdona mis pecados y mis faltas.
1: Escribe mi nombre en el libro de la vida.
2: Escribe mi nombre en el libro de la vida.
1: Te acepto como mi único y suficiente Salvador.
2: Te acepto como mi único y suficiente Salvador.
1: Dame tu Santo Espíritu.
2: Dame tu Santo Espíritu.
1: Te declaro.
2: Te declaro.
1: Te confieso.
2: Te confieso.
1: Como mi Señor y Salvador.
2: Como mi Señor y Salvador.
1: Jesús de Nazaret.
2: Jesús de Nazaret.
1: Si hiciste esta oración, amado hermana, amado hermana, ya eres contado con los que van a anunciar su nombre en ese libro de la vida.
3: Amén.
1: Y hay fiesta en los cielos. Y yo voy a dar aplausos porque sé que hay personas que hay ahí.
0: Gloria a Dios.
1: Sí, Señor. Me agarro en esta hora. Aleluya.
2: Santo. Y si hiciste esa oración, queremos orar por ti, mi amado hermano. Gracias, Señor, mi Dios de la gloria, por cada persona que hizo esta oración y esta profesión de fe. Lo bendecimos, bendecimos a su familia, bendecimos sus pasos. Oh, mi Dios de los cielos, Padre, si está en algún lugar, si está en alguna droga, si está, Señor, debajo de algún puente, si está, Señor, lejos de su familia, Padre, en esta hora, y has hecho esa oración, en esta hora, creemos, Señor, que vuelve, Señor, a tus caminos, que vuelve a las sendas antiguas, que vuelve a su hogar, que vuelves, oh mi Dios de la gloria, Padre, allí de donde perteneces, Señor, mi Dios. Cuántas madres esperando a sus hijos, esposas

0: convierte al Señor, amén, buscando el agua de vida que solo viene, amén, de Él. Porque Él lo dice, Él es la verdad y la vida. Y tenemos, todo viene de Él.
1: Y tenemos un testimonio. Dios te bendiga. Buenos días.
2: Buenos días, es Blanca Rivero.
1: Dios te bendiga, Blanca.
2: Gracias, pastora, gracias. Estoy dando testimonio de la oración que pedí. Yo soy la persona que iba a viajar a Nueva York. Ya estoy aquí en Nueva York desde el día ayer, en el camino con medias de compresión, con ortópticas, con rodilleras, con de todo. La gente amable, me fue bien en el avión, me fue bien en todas partes con mis dos nietecitas. Estoy aquí en Nueva York por 14 días con mis otros dos nietos de aquí y mi hijo. So, la gloria, la honra y la alabanza, porque después de esa depresión tan grande que tuve de 2 años y medio, yo pensé que me moría, que no los iba a volver a ver, y que nunca volvería a Nueva York. Y aquí estoy.
1: Ay, amén. Le damos gloria, gloria al Rey, a Dios, que sí, estás por
0: nos
1: ahí.
0: Nos gozamos contigo, mi amada, y que amén, tengas un tiempo lindo con tu familia. Gloria a Dios.
1: Así es. Qué hermoso es que nos llaman y nos cuentan, ¿verdad?, su testimonio. Así es que usted, sí, atrévase, sea valiente, llámenos al 305-944-8133. Y queremos también empezar a orar ya. Guillermo, queremos que eleves oración por todos los jóvenes que hoy, Señor, están perdidos, ¿verdad? Amén. Que necesitan de Cristo Jesús. Necesitan, amén, buscar el Padre.
3: Sí, sí, amén, Señor. Así es.
1: Que Dios los traiga a su redil, ¿verdad? Vamos orando, mi hermano.
3: Padre, te damos gracias en esta hora, Espíritu
0: gracias,
3: Santo.
0: Gracias, Dios mío.
3: Te damos gracias, Dios, porque eres tú que estás en control de nuestras vidas, Padre. Y como un día nos llamaste cada uno de los que estamos aquí, Padre, hoy enviamos tu palabra, Señor, para que llegue al corazón, Señor, de todo joven, Padre, que algún día te conoció, Señor, y se apartó de tu camino, Padre. Te pido, Padre Santo, por cada joven, cada persona, Señor, que nunca te ha conocido, Señor.

0: arrebatamos esas almas del diablo, Señor, y las llevamos a tu presencia, Padre. Intercedemos a ti, Señor, porque eres tú el único Espíritu Santo que convence al hombre, Padre, de perdón, de pecado y de juicio, Señor. Te pido, Padre Santo, que todas esas personas, Señor, todos esos jóvenes, Señor, que están en las drogas, Señor, todos esos jóvenes, Padre, que están en prostitución, Señor, todos esos jóvenes, Señor, que están en delincuencia, Padre, tengan un encuentro contigo, Padre. Te pido, Señor, por cada uno de todos esos homosexuales, Señor, que han perdido su camino, Padre, que han perdido su identidad, Padre. Te pido en el nombre de Jesús de Nazaret, Padre, que le salgas al encuentro, Señor. Que envíes personas, Señora, que les toque el corazón, Padre, hablándole tu palabra, Señor. Solamente tu Espíritu Santo eres el que convence al hombre, Padre. Te pido en esta hora por cada uno, Señor, y que no se pierda ni tan solo uno, Señor.
1: Sí, Señor.
0: En el nombre de Jesús de Nazaret. Amén y amén.
2: Amén, amén. Así quiero felicitar a estas mujeres guerreras que ya están conectadas en el Facebook. Virginia Rodríguez, Emi Pombo, René Flores. Dios les bendiga, mujeres, hombres guerreros que están parados en la brecha temprano, Sandrita.
1: Amén.
2: Están ahí como esos saetas, ¿verdad?
1: Sí,
2: así
1: señor.
2: Es que usted siga conectado, comparta el dial en esta mañana. Sea amén. Usted la trompeta. Y esa trompeta que muy pronto va a sonar, amén. ¿Verdad? Así es que atentos, sea usted el enlace, sea usted compartiendo. Recuerde que la palabra de Dios es extensa, dice su palabra, y así es que tenemos que extenderla a todo aquel que hoy todavía no conoce de Cristo Jesús. Así es que sea usted bienvenido a Alma Visión amén. Radio, ¿verdad?
1: Amén.
2: Y ya tenemos conectados a Nancy, tenemos ahí... mi hermana Yaimara.
3: Sí, mi hermana dice, pido oración por la familia, no entiendo el nombre.
4: Por la familia Flores. Rodríguez.
3: Por la familia Flores Rodríguez, por las pérdidas que han tenido los familiares y el espíritu muestre y el espíritu de muerte y desánimo. En el nombre de Jesús.
4: Atar todo
3: espíritu de muerte.
4: Las pérdidas en la familia.
3: Amén. Padre, en el nombre poderoso de Jesús, levanto oración ahora en este momento, Señor, por esta familia, Espíritu Santo, la familia Flores Rodríguez. Padre, te pido, Espíritu Santo, que todo espíritu de muerte, Padre, que ha venido interviniendo estas familias, Padre, muertes prematuras,
1: Señor.
3: Muertes de repente, Espíritu Santo, todas estas acechanzas del enemigo, Espíritu Santo, porque tu palabra dice que el enemigo vino a hurtar, a matar y a destruir. Padre, pero en esta hora hay un clamor sobre la familia Flores Rodríguez en el nombre poderoso de Jesús de Nazaret. Y te pido, Espíritu Santo, papá, que seas tú interviniendo ahora, todo espíritu de muerte, Padre, sobre esta familia, Señor, en contra de esta familia, Espíritu Santo, te pedimos que sea un cerco sobre ellos en este momento, Padre. Revocamos ahora, Señor, toda enviación del enemigo, Padre, toda enviación de brujería, hechicería, satanismo, Espíritu Santo, todo trabajo, Padre, en la cual hayan enviado, Padre, para contra esta familia, Señor, en el nombre de Jesús, estamos declarando desde este altar de oración, Padre, que queda revocado, queda derribado, queda deshecho, queda destruido en el nombre de Jesús, Padre. Reprendemos ahora las obras infructuosas de las tinieblas en contra de esta familia Flores Rodríguez, Señor, Padre mío, declarando, Señor, que tu reino empieza a establecerse allí, papá, que los corazones empiezan a volverse, que hay un cerco, Espíritu Santo, en esta hora, Señor, donde se guarda, Señor, la vida de cada uno de ellos. Desde el más pequeño hasta el más anciano, Padre, tú guardas su salida y su entrada en esta hora, Espíritu Santo. Eres tú, Señor, tocando ahora toda vida, Señor, que esté siendo, Señor, tocada por la enfermedad, tocada en este momento, Señor, toda trampa de accidente, todo lo que esté tramando el enemigo en esta hora, Señor, cae por tierra en el nombre poderoso de Jesús. Padre, tú eres quien rompe maldiciones generacionales. Rompemos toda maldición generacional en contra de esta familia, declarando vida y no muerte.
2: Jesús.
3: En el nombre poderoso de Jesús de Nazaret.
2: Aleluya. Tenemos otro testimonio. Dios le bendiga. Buenos días.
5: Hey. Buenos días. Bendiciones a todos.
2: Bendiciones, mi hermana.
5: Mi hermanita, les quería, fíjese que yo tengo un cuñado que él nunca creía que Dios existía, no se reía de uno. Un día mi suegra se puso muy mal y ella murió, y ahí vio él, dijo, dice él, ay, ¿de qué manera ella murió? Dice, tan feliz, lleva una paz en su rostro. Wow. Yo quiero conocer a ese señor, dice, yo quiero conocer a ese Dios de ella.
3: Wow.
5: Y él se bautizó, le dio cáncer de páncreas y sobrevivió, y él ahora cualquier cosa que él quiera hablar, él va directo a la palabra. Dice, no, en la Biblia dice este y este y este, y el Señor de verdad que, wow, lo trajo a sus pies, y le doy muchas gracias al Señor por ese gran milagro de verdad en la vida de él.
3: Wow, amén. Qué poderoso, mi amada hermana.
2: Qué gloria a Dios.
3: Dice la palabra que estimada es a los ojos de Jehová la muerte de sus santos. Quiere decir que aún hasta en ese lecho de muerte estamos testificando a Cristo.
2: Santo.
3: Wow, amén, qué lindo.
2: Qué hermoso. Nos alegramos, mi hermana. Sí, sí, seguimos intercediendo. Qué lindo, ¿verdad? Que nos llaman para contarnos y usted sea conectado en el dial. Comparta. Mire qué hermoso y valiente son estas mujeres de Dios, guerreras. Que el Señor las bendiga, las proteja, entradas y salidas, ahí donde vas. Dios te guarda, mi hermana, ¿verdad? Y guarda tu familia en el nombre de Jesucristo. Y deseamos todas las bendiciones para ti. Así es que tenemos ya conectados, mi hermano.
0: Y tenemos aquí que nos ha escrito Lesbia Hernández. Y dice, buenos días, mis amados. Pido oración por mis pastores Eric y Nancy Padillas, por su matrimonio, por su ministerio, por su finanza y por mis hermanos en Cristo. En nombre de Jesús, amén.
2: Así es.
0: Padre, te pido en el nombre de Jesús de Nazaret, Padre Santo, para esta petición, Señor, de Lesbi Hernández, Señor, te pido, Señor, que seas tú bendiciendo, Padre, esos pastores de ella, Señor.
2: Sí,
0: que seas
2: Señor
0: tú, Padre Santo, trayendo su bendición sobre su casa, sobre su hogar.
2: Aleluya.
0: Sobre su finanza, sobre su matrimonio, Padre, sobre su ministerio, Señor. Te pido, Padre Santo, que seas tú trayendo bendición, Señor, sobre sus pastores, Señor. Esa bendición que ella pide, Padre, es sobre ti, Señor. Solamente tú puedes darla, Padre. Esa bendición que ella pide, Señor, yo sé que ella está pidiendo, Señor, porque en su casa nunca le falte nada, Padre, porque su matrimonio se mantenga firme, Señor, porque su finanza nunca decaiga, Señor, porque eres tú el que está en medio de ellos, Señor, porque eres tú el que está delante de ellos y eres tú el que estás detrás de ellos, Padre. Tú eres el que los cubre, Señor. Como tú guardas a cada uno de nuestros pastores, Señor.
3: Sí, Señor.
0: Eres tú el que guarda a cada uno de nuestros líderes,
2: ay,
0: Señor.
2: Santo,
0: y levanto
2: gracias,
0: una oración por
2: Dios,
0: cada líder y por cada pastor, Señor.
2: Es,
0: que nos está escuchando,
2: Señor,
0: que
2: ahora,
0: está aquí, Padre Santo. Te pido, Señor, que tú los guardes, Señor, de todo ataque que se quiera levantar en su contra,
2: en
0: Señor.
2: Sí, Señor.
0: Todo lo que quiera levantarse contra su familia, contra sus hijos, Señor.
2: Gracias,
0: todo lo que quiera tentarlo, Señor, las tentaciones del diablo, Padre, sean quitadas. En el nombre de Jesús de Nazaret, Padre, líbralos de las pruebas que ha de venir, Señor.
2: Sí,
0: guárdalos,
2: Señor,
0: de ellos mismos, Señor. Guárdalos de caer, Padre. En el nombre de Jesús,
2: Señor,
0: fortalécelos, Señor. Porque ellos también son personas, Señor. Son seres humanos, Señor, que tienen padecimiento, Padre. Y reciben doble ataque, papá.
2: Sí, Señor.
0: Te pido que tú los guardes, Señor. En el nombre de Jesús de Nazaret, Señor. Amén.
2: Amén. Sandrita, ¿tenemos conectados?
1: Sí, aquí tenemos una petición de Jairo que entró por cabina. Él pide por el cheque del IRS que no le ha llegado y tiene ya 4 meses esperando. Pide oración por salvación de su familia y la familia de su esposa, por su finanza y por su salud. Padre, en esta hora te presentamos, Señor, a Jairo. Te presentamos su familia, Señor. Tú dices que sus papeles, Señor, su familia, su trabajo, Señor, está en tus manos. Tú dices en tu palabra, Señor, que si alguno conspirare contra Jairo, contra sus papeles, contra la salvación de su familia, Padre, contra ti conspirare. Tú también dices en tu palabra, Señor, que la victoria de Jairo en esos papeles ya tú la tienes en tus manos. Y en esta hora ponemos de bandera esa palabra tuya en la vida de Jairo, Señor, creyendo, Señor, que tú eres un Dios fiel. Tú no mientes, Señor. Tú jamás nos dejas avergonzado. Él no te dejará avergonzado, Jairo. Él cumple lo que promete. Y si Él te llevó hasta allí, hasta poner esos papeles y poner todo eso, llega tu cheque en el nombre de Jesús. Es maravilloso. más. Declaramos que viene en camino ya, que esas puertas se abren en el nombre de Jesús y tú comienzas a recibir la ayuda que necesitas para tu vida, para tu hogar, para tu familia. Bendecimos tu familia. Declaramos salvación, declaramos vida eterna. Declaramos que sus mentes, si están turbadas en esta hora, se aclaran y que sus pensamientos son de bendición y no de mal, porque tú tienes cosas buenas, Señor, para la familia de Jairo. Bendecimos sus finanzas. Padre, tú eres el dueño del oro y de la plata, Señor. Yo oro, Señor, para que tú traigas ese dinero que le hace falta a Jairo para su familia, y que tú bendigas, Señor, Dios mío, la economía, Señor, de Jairo y de su familia. Creemos, Señor, que tú estás en el asunto, que lo que comenzaste en sus vidas, tú no los dejas. Amén. Señor, Padre, guarda su salud, guarda su entrada, su salida, y oramos, Señor, para que seas, para que sea tu cobertura, como la tuviste allí con Job, Señor, haciendo cerco, Señor, con él, sea gracias, con la familia y la vida de Jairo. Sí, en el nombre poderoso de Jesús. Amén y amén.
2: Amén, amén. Así es. Seguimos conectados en el 305-944-8133. Recuerde compartir, sea usted esta mañana la trompeta. Sí, ya no, señor, le estoy diciendo que sea el chofar, la trompeta. Si es que usted,
3: aleluya,
2: póngase en esto, porque así quiere nuestro Señor Jesucristo. Él le habló en esta mañana. Amén. Dice que hará temblar la tierra. Ay, santo. Y he reflexionado yo en esta mañana y digo, Señor, acércame más a ti cada día. Amén. Cada segundo, acércame más, porque no me quiero quedar. Quiero estar allí contigo, Señor. Así que esta mañana usted reflexione y recuerde, dice que Él hará temblar de a poco, ay, Jesús. ¿Qué más viene, hermana? ¿Qué más viene?
3: Así mismo es. La palabra lo dice, amada hermana, que estamos en tiempo donde las naciones, algunas están hambre, pestilencia, como lo estamos viendo en muchas naciones. Cuba es una que ya no aguanta más de tantas cosas que están sucediendo. En el lado oriente están las guerras. La Biblia dice, cuando oigas de terremotos, de pestilencias, de guerras, rumores de guerra, alzad vuestras cabezas, porque vuestra redención es pronta.
1: Sí, Señor.
2: Ay, amén,
1: Señor,
2: amén. Aquí, bueno, padre, continuamos. Ashley, ¿estamos listas para interceder?
6: Amén. Blanca pide oración por su familia Rodríguez, en el nombre de Jesús. Padre, te doy gracias, Señor, por Blanca, Señor, por su familia Rodríguez, Señor. Sí, te pido, Padre, que seas tú trayendo unión, Señor, que seas tú trayendo amor sobre ellos, Señor. Que seas tú levantando levantando su familia, Señor, en el nombre de Jesús. Bendícelos, guárdalos, Padre, donde sea que ellos estén, donde sea que ellos vayan, Señor. Declaramos que hay bendición sobre ellos, Señor. Declaramos, Señor, en el nombre de Jesús, que hay amor, Padre. Declaramos que la familia se levanta, Padre, en el nombre de Jesús. Declaramos, Padre, que tú, Señor, restauras, Padre, en el nombre de Jesús. Todo lo que está en contra de la familia, Señor, ahora se va, Padre, en el nombre de Jesús. Te pido que seas tú levantando a toda la familia, Señor. Que sean, sí, Señor, que seas tú ayudándolos a buscarte, Padre, en el nombre de Jesús. Que seas tú levantándolos, Padre. Que seas tú, Padre, trayendo ese amor, Padre. Trayendo esas ganas de buscarte cada día más, Señor, en el nombre de Jesús. Declaramos, Padre, que hay amor, que hay abundancia, Señor, en el nombre de Jesús. Amén y amén.
1: Amén, amén.
2: Amén, qué hermoso. Así es que hoy estamos aquí ya listos para interceder por usted y estar listos para recibir también esa trompeta. Yo siento en mis oídos que el Señor pronto va a tocar esa trompeta, ¿verdad? Así es que seguimos intercediendo, Yaimara.
3: Sí. Mi hermana Dalila pide oración por el grupo de oración que tiene para que sean libres de la idolatría. Señor, en el nombre poderoso de Jesús, me uno al clamor de esta sierva tuya, Espíritu Santo. Padre, en esta hora, Señor, todo lo que esté pasando, Señor, en ese grupo de intercesión, Señor, te pido, Espíritu Santo, que toda idolatría, Padre, que todo lo que esté, Señor, levantado, Padre, en esta hora, idolatría al hombre, idolatría, Padre, a seguir patrones, Espíritu Santo, en el nombre poderoso de Jesús, yo te pido que pongas la palabra correcta en el corazón de los hermanos, Padre, que seas tú trayendo, Señor, en este momento, tu espíritu, Señor, para que ellos puedan ser guiados, Padre, interceder, para que ellos puedan levantar ese ministerio, Señor, seguido, Padre mío, de tu palabra, Espíritu Santo. Toda confusión en esta hora, Padre, sea derribado en el nombre poderoso de Jesús, papá. Te pido que sea libre toda persona, Señor, que está siguiendo, Padre, oraciones repetitivas, oraciones, sí, Padre, como le han enseñado, Padre, quizás en las iglesias católicas, Padre, donde repiten oraciones, Señor. Sabemos que ya tú estás en nosotros, Espíritu Santo, y conforme a la necesidad, Padre, que hay en nuestros corazones, Señor, tú clamas con gemidos indecibles, papá, palabras del corazón, palabras puestas por el Espíritu Santo. Te pido que seas tú formando y capacitando este grupo de intercesión. Levántalos como guerreros, levántalos en el Espíritu, levántalos en la revelación que solo tú das, Espíritu Santo, y sé quitando de su boca palabras repetitivas, Señor, sé tú poniendo palabras de revelación, palabras vivas y eficaz, que son cortantes, Señor, como
2: aleluya.
3: Levántales en el nombre de Jesús. Levanta a Dalila en esta hora, dale unción, dale poder, dale autoridad, dale sabiduría, Padre, que pueda ser ella un canal, Señor, donde pueda fluir el río de tu Espíritu, de todos aquellos que le escuchen puedan decir, hay algo, aleluya, en la que fluye el Espíritu Santo, y quieran ver el Espíritu de Dios y quieran seguir sus pisadas. En el nombre poderoso de Jesús te damos las gracias, Espíritu Santo,
2: gracias,
3: porque tú,
2: Señor,
3: estás en medio de ella.
2: Amén, amén. Gracias, gracias, Dios. Y Emi nos ha escrito, Emi Pombo González nos ha escrito, dice, casita llena, bendiciones, dice, y dice, gracias por sus oraciones y pido petición, dice, oración por el día de hoy. Salgo para Aruba con mis hijas, mis nietos, mis yernos, y confío en Dios que también cubra a mi esposo, dice, a su esposo Richard, todos los días en su ausencia. Mi Pombo, ahí vamos con tu intercesión, vamos pidiéndole al Señor que esas vacaciones, que ese tiempo en Aruba sea de gran bendición. Ay, mi hermana, sí, yo puedo ver tu gozo, amén, tu alegría, sí, con tus nietos, tu familia. Padre, cúbrelos ahí donde van, Señor, que seas tú, Padre, manejando el piloto de ese avión, Señor, donde ellos van, en el nombre de Jesucristo, van cubiertos con tu sangre, Padre celestial. Eres tú el que lo lleva de la mano, Espíritu Santo, eres tú el que lo llevas a pasar un tiempo de alegría, un tiempo de amor, de unidad, de familia. Gracias, Señor, por la vida de Emi, por la vida de sus nietos y su familia y de su esposo, que queda aquí, Señor, resguardado con tu presencia. Que tus ángeles, Señor, acampen alrededor de él, Padre. Gracias, Señor, por la vida de ellos. Guárdalos,
1: Señor,
2: en sus entradas, en sus salidas, en su regreso, Señor, que sea de bendición y de gozo, en el nombre de Jesús. Vas cubierta con la sangre, amén, de Cristo, Emi. En el nombre de Jesús, amén y amén. Mi hermana, tenemos conectados.
1: Aquí está por cabina Joel, que pide por su familia en Venezuela, para que Dios los fortalezca y le dé ánimo y ánimo de nuevos comienzos. Dice la palabra que de Dios es el cielo, la plenitud y todos los que en él habitan, Joel. Dios tiene el control de tu familia también allí en Venezuela, Padre, y clamamos a ti, Señor. No importa cuántos pedazos, Señor, Dios mío, Padre, esté, Señor, Venezuela, esté la familia de Joel en Venezuela. Señor, Dios mío, si están en tus manos, Señor, ellos están fortalecidos. Lo declaramos en el nombre poderoso de Jesús, Señor. Declaramos, Señor, que tu amor los alcanza ahora, que tu amor ahora los fortalece. Oh, mi Dios de los cielo, Padre, limpia los aires, Señor, de allí donde está la familia de Joel en Venezuela, Señor. Mi Dios, limpia los aires de Venezuela. Padre, si hay alguno que todavía esté con vida, Señor, allí bajo los escombros, Señor, Dios mío, permite que puedan llegar a ellos. Esos niños, Señor, que están queriendo vender, yo cancelo todo eso en el nombre poderoso de Jesús, Señor. Yo hago extensiva esta petición de Joel por su familia y oro por todas las familias de Venezuela, Señor, las bendigo, las levantamos, sí, levantamos, Señor, sus brazos, Jesús, y te, papá, pedimos, Señor, que más países, Señor, Dios mío, Padre, más personas quieran ir a ayudar, Señor, Dios mío, a este país, que se levante más pueblos, Señor, más países a ayudar, a mandar ayuda, Señor, te lo pedimos en el nombre, sí, poderoso, Señor, de Jesús, Señor, y te damos gracias, Dios mío, Padre, cubre con tu sangre preciosa, Señor, la familia de Joel allí en Venezuela, Padre, y de declaramos, Señor, que allí de en medio de los escombros ellos se levantarán, Padre. Aleluya. En el nombre poderoso de Jesús, porque ellos no caminan solo, ellos caminan contigo, Señor. Gracias, Dios mío. Gracias, Señor, porque tú harás algo grande, amén. Padre. En el nombre de Jesús, amén y amén.
2: Amén, amén. ¿Tenemos conectado, mi hermano?
0: Sí, mi hermana, tenemos aquí a nuestro hermano Luis Carvajal. Dice, hola, bendiciones, mi nombre es Luis Carvajal. Luis, pido oración por enemigo que tengo que me quiere echar brujería y a mí y a mi familia. Gracias. Padre, te damos gracias, Señor, por la vida de Luis, Señor. Te pido, Señor, por esta petición que le está pidiendo, Señor, que es un ataque espiritual sobre su familia, Señor. Un ataque, Padre, enviaciones del enemigo, Padre. Lo levantamos a Luis, Padre Santo, en esta hora, en el nombre de Jesús. Lo levantamos en la autoridad de Cristo que tú ya nos has otorgado, Señor. Sí, que nada, Señor, nos puede tocar, Señor. Ni ángeles ni principados, Señor, amén. Porque eres tú el que pelea nuestras batallas, Señor. Porque eres tú el que está en control de nuestras vidas, Padre. Sí, porque eres, Señor, tú, Señor, el que derriba, Señor, toda entidad, Padre, toda potestad, Señor. Eres tú, Papá, el que está, Padre Santo, por encima, Señor, de todo eso y todo eso que te están enviando, Luis. Está por debajo de tus pies. Sí, en el nombre de Jesús de Nazaret, tu familia queda libre, queda sana, sí, y queda protegida por el Padre. Solamente acércate a Dios y Él te agarrará con sus alas y te cubrirá. Y aunque andes por valle de sombra de muerte, no tengas miedo porque Él está contigo. Aunque quieran atacarte, Señor, 1,000 y 10,000, Él está a tu lado. Amén. Él está a tu diestra, Él está a tu espalda, Él está por encima de ti, Él está sobre ti. El Señor está contigo y con tu familia. No tengas temor a ninguna brujería que quieran echarte a ti y a tu, amén, familia. Porque, amén, el Señor te guarda y te cuida. Ya tú estás ganando la victoria porque ya estás intercediendo al Padre. Amén. Y nosotros, sí, solo nos estamos uniendo a ti para interceder a Él. Y dice la palabra que cuando dos se ponen de acuerdo en los cielos y en la, uh-huh, tierra, se mueven cosas y suceden cosas. Amén. Ya el Señor está, sí, rompiendo, Señor, ataduras. Ya el Señor está rompiendo enviaciones. Amén. Ya el Señor está enviando ángeles para cubrir tu familia.
1: Sí, Señor.
0: En el nombre de Jesús de Nazaret, nada tocará tu casa, ni tu, aleluya, hogar, ni tu familia. Ninguna, sí, brujería, Jesús, enviada por ningún brujo puede con las palabras del, en Señor. Ningún, de brujo, Cristo, puede con la autoridad de Cristo que nos, sí, ha otorgado, Señor, a nosotros. Amén. En el nombre de Jesús. Amén, amén y amén.
2: Amén, amén, amén. Seguimos conectados en el 305-944-8133. Recuerde compartir, ¿verdad? Estamos ya por el Facebook, ustedes.
3: Amén.
2: ¡Ay, santo! Dios es bueno, así es que por mucho tiempo estuvimos, ¿verdad? Fuera, pero ya el Señor ya nos trajo de nuevo esta bendición grande. Así es que Hermis se nos ha conectado, Hermis Isaac. Dice mis hermanos, oración por Sheila, que hoy va, dice, a recibir respuesta de un trabajo que aplicó, y por una hermana que deba, dice, recibir la iglesia, Magali, que tiene problemas con el hijo y los bancos. Dice que está conectada por la radio. Dios te bendiga, Hermis Isaac. Tú sabes que eres una guerrera o un guerrero que está parado hoy en la, amén, brecha,
1: sí,
2: intercediendo. Padre Celestial, amén, venimos, Jesús, pidiendo, Señor, y poniendo en tus manos esta necesidad de Hermis, Padre. Mira a Sheila, Padre, que está pidiendo por ese trabajo, Señor. Sé tú revelando, amén, Padre. Sé tú abriendo esa puerta de bendición para ella, Padre. Y te pedimos, Señor, por Magali, que venga, Jesús, a los pies de Cristo Jesús, que tenga una, amén, conexión con Padre, Hijo y Espíritu Santo, para que ella pueda ser, Señor, el ejemplo a su hijo, el ejemplo, amén, que tiene que ser. Esta mañana leíamos, Padre, en el libro de Efesios, Señor, 6:1-3, que dice que hijos obedezcan a sus padres, amén, y hoy llamamos al hijo de Magali, así para es, que sea obediente con ella, sí, Padre. Sí, háblale, Señor, al oído, Padre, extendemos un cerco, gracias, espiritual, Jesús, alrededor de esta familia, Dios mío. Tráelos en amor, tráelos en fe. Oh, Padre, amén, únelos cada día más en el nombre de Jesús. Amén y amén. ¿Tenemos, amén, a María conectada?
6: Amén. María pide oración por su hija Carolina y su nieto Xavier para que él sea libre de la adicción del juego, que vuelva en sí y aproveche bien el tiempo. Amén. Padre, te damos gracias, Señor, por la vida, Padre, de su nieto, Padre Xavier.
0: Sí, Señor.
6: Te pido, Padre, que seas tú trayendo un despertar, Señor, un abrir de ojos, Señor, que él pueda notar, Señor, que él pueda ver, Padre, que hay que, como dice la palabra, Señor, que los hijos tenemos que obedecer a nuestros padres, Señor, para que nos vaya bien en la vida y tengamos vida larga, Padre.
1: Sí,
6: en el nombre de Jesús. Te pido, Padre, que traigas un despertar, Padre, que seas tú, Señor, trayéndolo a ti, Padre, trayendo, Señor, ese anhelo de buscarte, ese anhelo de conocerte, Padre. Lo vamos a ver orando, Padre, en el nombre de Jesús. Te declaramos que tú vas a hacer cosas grandes, Señor, en el nombre de Jesús. Y te pido, Padre, que guardes a su hija Carolina, Señor, guárdela. Tendemos un cerco sobre ella, Padre, bendícela, Señor, en el nombre de Jesús. Declaramos, Señor, que son hijos obedientes, Padre, en el nombre de Jesús, para que sus vidas sean largas, Señor, en el nombre de Jesús. Gracias, Señor, bendícelos y guárdalos, Padre, en el hueco de tu mano, Señor, en el nombre de Jesús, amén y amén.
1: Amén.
2: Amén, amén. Seguimos conectados, mi hermana Sandra, tenemos...
1: No,
0: ¿qué? Bueno, sí, tenemos aquí a la hermana Helen, que dice, pido oración por su hija, que Dios le dé madurez, dirección, sabiduría y por salud, que no se aparte del camino de Dios. Amén. Padre, te pido, Señor, en el nombre de Jesús de Nazaret, Señor, por la vida de la hermana Helen, Señor, y la vida de su hija, Señor, y por la vida de nuestros hijos, Señor, que eres tú el que los guarda, Padre, y uno, Padre, en esta oración, Padre, todos los hijos que tenemos en casa, Señor. Te pido, Señor, que le des madurez, Señor. Dale esa madurez, Padre Santo, y esa sabiduría, Señor, de buscarte cada mañana, Señor, de buscar tu palabra, Señor, de ser guiados por tu Santo Espíritu, Señor, que tengan siempre presente, Señor, el buscar tu voluntad primero, Padre.
1: Sí,
0: que seas tú, Papá, que tú los guardes, Señor, en cada momento de su vida, Padre, en cada decisión que tienen que tomar, Papá. Que tú seas tú, Padre Santo, en medio de sus corazones, Señor, que le llenes de ese amor tuyo perfecto, Señor, y que le enciendas ese fuego, Señor, el buscar de tu presencia diaria, Señor. Te pido, Padre Santo, que le des tu sabiduría, Padre, y que no sufran de ninguna enfermedad, Señor. Que tú les des salud, Padre Santo, y le des esa bendición eterna, Padre. Que nunca se aparten de tu camino, Señor. Que siempre tomen esa decisión de buscarte,
2: aleluya,
0: Señor. Siempre tengan presente, Señor, amén, que eres tú primero y todo, gracias, lo demás después, Señor.
1: Sí, Señor.
0: Guarda a nuestros hijos, Señor, que sus corazones nunca se aparten de ti, Papá. Guárdalos de todo ataque que se quiera levantar contra ellos, Señor. Guárdalos, Señor, de ellos mismos, Señor. En el nombre de Jesús, declaramos bendición sobre nuestros hijos. Declaramos autoridad sobre nuestros hijos. Declaramos en esta mañana que nuestros hijos son tuyos, Señor. En el nombre de Jesús de Nazaret. Amén, amén y amén.
2: Amén, amén. Así es. Seguimos conectados en el 305-944-8133. Yaimara, ¿tenemos conectados?
3: Sí. Quiero orar en este momento por personas que están pidiendo por restauración en su matrimonio, por personas que han sido afectadas porque ha habido una ruptura, que nos están escuchando y han pedido oración. Señor, en el nombre poderoso de Jesús, estamos, sí, delante, Señor, de tu, amén, presencia, sí, Señor, sabiendo, Padre, que solo tú eres el único que puede restaurar lo que fue afectado, lo que fue roto, Señor. Te pido, Espíritu Santo, que des la fuerza a ese siervo tuyo, Padre, que dice que no puede más. Padre, ayúdalo, Espíritu Santo, levántale, Señor, dale, Señor, la sabiduría para que él pueda, Señor, hacer tu voluntad en medio de toda esta situación, Señor. Te pido que seas tú tocando también, Señor, a su esposa, Señor. Te pido, Espíritu Santo, que seas tú disipando todo aquello que vino en contra de su matrimonio, en contra de su relación, Padre. Te pido, Señor, que todo sea conforme a tu voluntad, Señor, y seas tú, Señor, restaurando en el nombre poderoso de Jesús y uniendo, Padre. Trae perdón a los corazones, Señor. Saca la ira y el enojo, Señor, y venga la palabra de mansedumbre sobre las vidas esta mañana, Padre. Levantamos el clamor por esos matrimonios, Señor, que están pidiendo ser fortalecidos, Espíritu de Dios. Cércalo, Señor, sé tú derribando toda maquinación del enemigo que quiera levantarse en contra de estos matrimonios, Padre, declarando que lo que tú unes, el hombre no lo puede separar, ni el infierno tampoco, Espíritu de Dios. Tú eres, Padre, quien los une, Señor. Tú eres ahora quien los fortalece. Y tú eres, Señor, el que le hace recordar la palabra, Señor, de que todo lo pueden en Cristo que los fortalece. Aleluya. Que ya no son solo uno, ahora son tres. porque sí, el Espíritu Santo está en medio de ellos, y cordón de tres dobles no se rompe fácilmente.
1: Amén.
3: También mi hermana Blanca nos llama aquí a cabina y pide oración por la mamá de una amiga que quedó viuda. Se la trajeron de Honduras y se enfermó. Está en el hospital con neumonía. Señor, en el nombre poderoso de Jesús, oro por la mamá de su amiga, Señor, en esta hora, Espíritu Santo. Aleluya. Te pido, Padre, que seas tú limpiando sus pulmones en este momento de toda neumonía, sí, de todo ataque del enemigo, Señor, a través de la enfermedad. Te pido, Espíritu de Dios, en el nombre poderoso de Jesús, que traigas consolación al corazón de esta mujer, Señor. Ay, y sí, sea tu Señor, sanidad divina sobre ella en esta hora, Padre. En el nombre del Padre, el Hijo, Espíritu Santo. Amén.
2: Amén. Amén. Sandrita, ¿tenemos conectado?
1: Sí, aquí por cabina, Oscar pide por bendición y protección para su hija Cintia y su nieto Johan, para que le llegue la residencia y por su relación de noviazgo, ya con fecha de matrimonio, que Dios lo guíe. Qué maravillosa esa noticia de que ya casi te casas, Oscar, y que tú estás poniendo tu relación y tu matrimonio desde ya en las manos de Dios. Amén. Oramos por la bendición y la protección de tu hija Cintia, de tu nieto Jonathan, para que Dios los guarde, los proteja, para que el amor de Cristo siempre los cubra, los levante, los sostenga. Te damos gracias, Señor, porque tú le das fortaleza a Oscar, Señor, porque tú le das fortaleza a su familia, porque tú eres su ayudador, porque tú les enseñas el camino, Señor. Y te doy gracias desde ya, Padre, por esta unión, Señor, de Oscar, por este matrimonio, Señor. Sé tú guiando sus pasos, Señor. Sé tú dándoles entendimiento, palabras dulces y amorosas, el uno para con el otro, Señor. Sabemos, Señor, Dios mío, que el matrimonio, Señor, no es fácil, pero que el amor es una decisión, y que él ha decidido, Señor, a amar, y ella ha decidido amar a su esposo. Amén. Yo te pido, Señor, que este amor en sus corazones crezca, Señor, cada día, que esta decisión que ellos están tomando en estos momentos, Señor, sea, Señor, tú fortaleciéndola, Padre, para que ellos puedan, Señor, dar testimonio un día, Señor, de que tú lo hiciste, de que tú los uniste, sí, de que tú fuiste, Señor, quien los llevaste y los guiaste, Señor. Bendigo toda la familia de Oscar, Señor, Dios mío, con bendiciones celestiales y la protección del cielo, Señor, que no añade tristeza ninguna. Gracias, Dios, en el nombre poderoso de Jesús. Amén y amén.
2: Amén, amén. Sí, Yaimara, tenemos rapidito sí. Ahí.
3: Uh-huh. La balanza se giró como para orar por los matrimonios en este minuto.
2: Así es.
3: Señor, en el nombre poderoso de Jesús, levanto, Señor, el matrimonio de mi pastora Nancy. Señor, en el nombre poderoso de Jesús, Padre, te pido, Señor, que sí, seas, Señor, tú vendando las heridas del corazón, Espíritu sí, Santo. Ha sido declarado también así sobre el matrimonio, Padre, de la hermana Elena, que pide también restauración en su matrimonio. Sí, Padre, tú eres sí, el Señor, Dios que restaura todo, gracias, Padre, y aún del polvo sacas, Espíritu Santo,
2: en el nombre ejército, de Jesús.
3: Levanta, Señor, edificios, ciudades, Padre, gracias, ¿qué puede ser imposible para ti? Señor, yo te pido, Padre, por estas guerreras que están en pie ahora, Señor, declarando la promesa sobre su casa, Padre. Tu palabra dice, Señor, que el matrimonio que esté fundado en la roca, aunque vengan los vientos, aunque vengan las olas, esa casa no se derribará, porque está, Señor, construido en la roca, Padre. Y sabemos que son siervas que están edificando en la roca eterna que es Cristo. Que aunque hayan venido vientos y tempestades, van a ser detenidas en el nombre de Jesús
1: sí,
3: de Nazaret.
1: Señor.
3: Y va a haber bonanza, porque quien en pone el querer como el hacer Jesucristo en sus corazones es Jehová de es Jehová de los ejércitos.
1: Sí,
3: Jesús,
1: Señor,
3: de Nazaret, el que está poniendo esa petición porque está intercediendo a la diestra del Padre por sus matrimonios, por sus esposos, porque hay vida y no muerte, hay salvación. Amén. Aleluya. En el nombre poderoso de Jesús, vida sobre cada siervo que hoy necesita ser levantado, fortalecido, enderezado, que su mirada sea puesta,
1: sí,
3: en
1: Señor,
3: Cristo, y que vuelva el temor a sus corazones. Padre, gracias, sí, porque tú lo estás haciendo.
2: Aleluya.
3: Eres tú quien está poniendo la palabra en la boca
2: en
3: de esta sierva.
2: En el nombre
3: tuya
2: de Jesús.
3: Te doy gracias,
2: sí,
3: porque tú honras la fe,
0: gracias,
3: la obediencia y la espera. En el nombre poderoso de Jesús.
1: Amén.
2: Aleluya. Seguimos aquí intercediendo. Belkis dice, buenos días, qué bueno verlos por aquí de nuevo. Por favor, pido oración por la salud de mi madre, de mis hijos, de mi empleo de reino. Dice, por un trabajo para mi esposo. Dice,
7: escucha
2: para su esposo,
7: mi oración. Gracias por acompañarnos en De Madrugada Te Buscaré. Sintonízanos el día de mañana a esta misma hora. Dios te bendiga.

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y esa fe interior que los golpes de la vida quisieron apagar. Y a través de la parashá de esta semana, la palabra de la Biblia de Yeshua, nuestro amado Jesús, descubrimos que todavía hay propósito, todavía hay camino y todavía podemos volver a empezar. Buenos días, amados. ¿Cómo vamos? Disfrutando este amanecer, disfrutando este día maravilloso que el Señor nos regala. Recuerda que estamos en simultáneo con 87.7 FM Alma Visión Radio. Por Najamú hasta las 9 de la mañana, por YouTube, por Facebook, por Roku, por TikTok, por todas las plataformas. Gracias por poder estar, gracias por poder comenzar este día maravilloso y tener este tiempo para qué, para estar juntos y juntos, siempre lo que separados es imposible, que ese reino de los cielos se magnifique cada día más en nuestros días. ¿Qué vamos a hacer? Bueno, como todos los días, de 6 a 6.50 aproximadamente, estamos por la FM, después seguimos hasta las 9 de la mañana por el canal de YouTube. Entonces vamos a hablar de la palabra. Vamos, hoy, perdón, estaba rápido. No que subí por YouTube, no, por TikTok subió este. Y por Facebook también lo pasé por YouTube. La música que hicimos para Venezuela, para que se levante, para que tenga fuerza, para que tenga ánimo, que se levante. Y estaba viendo unos videos maravillosos de gente rompiendo estatuas, imágenes, me lo mandaron ayer. Que esto no fue por nada, al final no ahí sirve para nada. Bueno, todo, absolutamente todo es para bien. El tema es que a veces el Señor tiene que mostrar ciertas cositas para poder reflexionar, para poder despertar. Por eso, cómo tener este tiempo maravilloso para poder dar gracias, que ven y nosotros cada día vemos más. ¿Qué vamos a hacer? Hablar de la palabra. Estamos hablando de esta hermosa frase que estamos estudiando ayer, de lo que es cuando el maestro lleva el versículo, ¿no?, de lo que estamos hablando, una yud, no pasará ni una yud, que todo esto se va a cumplir, y todo lo que eso implica, qué significa cumplir, eso lo vamos a hablar también, y por qué dice abolir, todas esas cosas que estábamos hablando ayer. No vine a declararlo inválido, ¿no?, el versículo, vine a cumplir, todas esas cositas que estamos ahí, que realmente te abren la mente. Y recuerden que tenemos que tener en claro lo que dice nuestro amado Dios. Dice, conocimiento nos da poder. Entonces ese conocimiento tenemos que desarrollarlo. También dice, mi pueblo perece por falta de conocimiento. Nosotros somos pueblo de él, tenemos que aprender cada día a poder tener conocimiento. El conocimiento de la palabra, conocimiento, como mismo Yeshua dice, cuando estamos hablando la semana pasada, si conocieras el don de Dios, entonces se aprende a través de la escritura. Y eso es lo que estamos hablando. Janet, buenos días. Mirta, buenos días. Sarita, buenos días. Estamos medio, ayer había partido, sí, entonces estamos medio remodelones. Y puede ser que estemos medio dormilones hoy, puede ser. ¿Por qué? Porque cuando ayer mi hijo se quedó a ver el partido y me dice, papi, ahí alargue 30 minutos, yo me levanté y ahí digo, che, ya van a ser las 11 de la noche, pase que se estiró todavía media hora más el partido. Hay tiempo suplementario. No sé qué va a terminar. Y me fui. Me fui a dormir en las 11 y media, 12 de la noche, me fui a dormir. Ni los escuché después cuando se fueron para el cuarto. Se había penales, no sé quién terminó jugando después. Pero bueno, están de vacaciones. Y bastante que me ayudan, todos los días vienen acá. Ayer nos fuimos tarde de acá, había un problema en la computación, un problema, y uno tiene 11, otro tiene 13 recién, y ayudan al padre, me gusta, y previa discusiones, porque ayer había bastantes discusiones con que el cable, que no el cable, que hay que bajar la cámara, que no bajo la cámara, que sí, que no. Entonces me hace acordar cuando este que está acá tenía la misma edad. Dios me regala irme siempre a los años cuando yo discutía con mi padre, cuando él tenía la empresa. Y yo lo ayudaba mucho. Y hace esas discusiones que tenía con mi padre. Y cuando ayer estaba en esas cosas, otras veces que me recuerda, ¿no? Digo, qué bárbaro, soy yo chiquito. Dije, ¿cómo soy yo chiquito? ¿Cómo me corrijo yo chiquito? Yo me estaba viendo exactamente igual. Pero igual me estaba mirando, pues yo tenía 13 años, la discusión, no puede ser así. Y acá hoy tengo 66
y Dios te muestra en el espejo de la vida, en ese espejo que es tu propio hijo, que eres tú, niño, que en la edad que tienes no la maduraste todavía, dice, wow, quiero, ¿cómo corrijo esto? Obviamente, con paciencia. Entonces, toleré su ímpetu de querer hacerlo a su forma también, y después explicarle someramente que es mejor de dos pensar que estamos en el mismo bando, que estamos en el mismo barco, que queremos los dos ser lo mejor, y trato de ayudarte y para poder pensar dos cabezas, y todo eso que está ahí, ¿no? Que es mejor, ¿no? No queremos llevarnos la contra, queremos salir del problema, sacarlo adelante. Entonces, ahí él se pone más o menos como que baja la guardia, ¿no? Y entiende. Entonces, parte de eso, ¿no? Parte de uno poder aprender a madurar también. ¿Qué más, Isaac? ¿Vamos a hablar? Claro, de la palabra, claro que sí. Estaba viendo lo que es un poquito de TikTok para saludar. Por acá, Trick, no sé quién es. Haker, está por acá. Alex, Titus, no sé quién es. Geo. Ibab, gracias. Aslam, Yurek, gracias por estar por acá. Uno, cualquiera se unió. Allá también estabas también. Alan, por acá. Iván, por acá se unió. Griselda, gracias por estar. Ulises Pérez, gracias por acá. Las banderitas también, por acá. No soy ni ortodoxo ni ultraortodoxo. Soy un judío clásico, vamos a llamarlo así. Esa es mi definición, judío clásico. ¿Qué más? Bueno, estamos hablando de lo que es la palabra, vamos a hablar de lo que es esa frase tan impresionante, ¿no? Dice, no penséis, dice Yeshua, no penséis que he venido a abolir, sino a cumplir. Por eso estábamos hablando ayer, hoy vamos a seguir. Pinjas, en esta porción de la palabra, recuerden que, yo sé que para la FM están aprendiendo algunos términos en hebreo, y eso es bueno, la mente se amplía. Entonces, para allá es la porción, recuerdan cuando Jesús está en la escritura y dice, hoy se cumplió esta parte cuando le estira la mano seca al hombre en la sinagoga. Hoy se cumple esta parte de la profecía, está en Isaías. Entonces, en todo el año la Biblia se lee completa en las sinagogas y volvemos de nuevo cuando es Yom Kippur, volvemos de nuevo a hacer la Rosh Hashanah, volvemos de nuevo a hacer la escritura de cero. Entonces, se lee en todo el año, se lee proporciones, pedacitos, una semana, un pedacito. Entonces en el Shabbat se lee la porción. Esta porción es la que toca esta semana para este Shabbat que viene, que es Pinjas, cuando viene y atraviesa por los genitales a Cosby y a Zimra, que tenía intimidad. Entonces, ¿por qué atraviesa? ¿Por qué lo levanta? ¿Cómo hace para sacarlo con una lanza por la carpa? Se te va a volar la cabeza cuando lo veas, cuando lo veas en la descripción, y vas a ver por qué tuvo que atravesarlo, y lo sacó los dos juntos, la fuerza que tuvo que tener, o el espíritu, yo no sé, pero lo sacó los dos juntos, imagínate eso. Ayer dijimos que íbamos a leer la carta al revés, no la leí, estación permanente, vamos a ir a leer, estoy rapidito. ¿Qué más? Ayer tocamos un poquito recuperar la dignidad antes que fuerza. La dignidad del ser humano, ¿no? ¿Qué más, Isaac? Vamos. Tengo algunos cuentecitos, como siempre, algunos chistes para amenizar un poco la mañana. Cuando tú descubres la profundidad de la escritura, tú no quieres dejar de estudiar. ¿Por qué? Porque hay libros sapienciales que se llama. Y durante Moshe, los 40 años que caminó en el desierto, obviamente, Moshe enseñó la palabra. Entonces, todo eso que se llama la Bealpé, se llama la explicación de la Torah, la hablada, Bealpé es de boca. Lo que es la Torah, Bealpé, la Torah explicada. Después está lo que todos sabemos, el Pentateuco, los cinco libros. Pero durante 40 años no estaba escrita. Le escribió el último día que Moshe muere. Escribió los cinco libros en 13 rollos de Torah que se llama. Uno que está guardado, como lo leemos, y 12, uno para cada tribu. El último día escribió, como hizo, fue un milagro, no sé, pero durante 40 años, todo eso que escribió lo explicó, y lo explicó para acá, y lo explicó para allá, los códigos, todo lo que está ahí, todos los secretos, todas esas cosas están ahí. Entonces, después nos dan el extracto de lo que es la escritura, los cinco libros.
Y ahí, pero todo está explicado. Lo de Adán, lo de Caín, lo de Noah, ¿por qué? ¿Cómo está hecho el ser humano? ¿De qué parte del mundo, de la tierra, del mundo hizo Dios al ser humano? Todo está explicado. Y eso es lo que se estudia en cada porción de la palabra. Cierta forma de entender, porque a veces tú lees la palabra y dices, se descolocó por acá, se fue por allá, y no se entiende nada, porque todo se está explicado en la BLP que te llama. Entonces, eso es lo que vamos a profundizar también, de lo que es de Pinjas, de este episodio tan tremendo, que llegase a eso se ganó el sacerdocio. Eso lo vamos a ver también. Es impresionante lo que hace Dios. ¿Qué más? Estos son unos cuadros que estaba haciendo. ¿Qué más? Vamos por acá. Tenemos que... Ahora seguimos hoy con el fabricante de excusa, el juicio. ¿Recuerdan? La oficina. ¿Cómo? La oficina. ¿Recuerdan? Estamos hablando también de la oficina, de lo que es la Oficina Nacional del Mañana. Todo eso, todo eso. Tengo también una anécdota muy impresionante de... El representante de Israel comenzó un discurso diciendo, antes de comenzar, quiero contarle algo. Cierta vez, dice Moisés, estaba tomando un baño en un lago y vino un palestino. Como todo eso. Esta historia está buenísima. Esta historia se te vuela la cabeza. Vamos entonces, vamos. No penséis qué cosa, que he venido a abolir. Todas esas cosas que estamos estudiando. Dalia, gracias por estar. Reina, gracias. Salomé, Sandrita, gracias por estar. Mirta por acá. Gémense, gracias. Después vamos a saludar a todos los que están en TikTok y todos los que se van sumando en YouTube. Ya, pues un buen tiempo, 6 y 14 de la mañana. Entonces vamos a sumergirnos en la palabra. Cuando la palabra de Dios se enseña sin el corazón, así nos quedamos acá, sin el corazón de Dios, deja de levantar personas y comienza, dijimos, a aplastarla. ¿Por qué era todo eso? Acá nos quedamos allá. El problema no era la palabra, el problema era usar la palabra de una forma incorrecta. ¿Por qué? Porque sabemos que parece que cuando Jesús dice, no he venido a abolir, he venido a cumplir, parece que se cumplió y se terminó todo ya. Terminó ya. Ya, entonces ya se cumplió. Es como ahí donde el hebraísmo se diferencia de la mente helénica. La mente helénica te dice, ya cumplí, es como que, bueno, terminé de pagar el carro en cuotas, o terminé de comprar esto y ya cumplí, ya pagué, o terminé de cumplir con el trabajo, ya lo hice. No. En este trasfondo, la palabra cumplir tiene otro significado. Comentamos que la palabra traducida como abolir comunica la idea de derribar, deshacer, destruir o dejar sin autoridad. Jesús está diciendo claramente, no vine a declarar inválido lo que Dios, por medio de la escritura o de los profetas de Moshe, lo puso por nosotros. Por eso lo dice, no es bonito.

después otra. Entonces, mira, esa era una manera hebraica de aquella época de referirse a las escrituras. ¿Por qué? No he venido a abolir, he venido a cumplir. ¿Y qué significa? Primero, Yeshua no apareció desconectado de lo que estaba en la escritura. Acuérdate que fue circuncidado el octavo día, y todo lo que la mujer dice, hoy puedo morir en paz, he visto al Mashiach, y estaban justamente llevando la ofrenda de lo que era la circuncisión también. Entonces nació una familia judía. Viene del linaje de Salomón. Recuérdate que si tú lees Mateo, Matiyahu, de ahí viene el linaje de Yeshua. David, Salomón, y sigue leyendo, leyendo, leyendo. José dice padre de Jesús o de Yeshua, depende de la traducción. Entonces, ¿fue circuncidado el octavo día? Sí. ¿Celebró Pesa? Sí. Todas las fiestas celebró. Y la última Pesa, la última Pascua, dijo, esta es la última copa, que en el Seder se toman 4 copas de vino. Por eso él dice, estoy tomando la última copa. Esta es la última copa. Porque en la fiesta de Pesa se toman 4 copas de vino y se hace, recuerdan que cuando salimos de Egipto, se hace esto en memoria. Y él dice, hagan esto en memoria de mí. Esto, agreguen esto, hagan esto en memoria de mí. O sea que pasado 1500 años que salimos de Egipto, Jesús estaba guardando la fiesta de Pesa. Guardó la fiesta de las cabañas, sí, la fiesta de las chozas, como dice la escritura. Y era la fiesta de las chozas. Que el pueblo judío lo seguimos guardando. Y el que va aprendiendo a guardar la fiesta de las cabañas, la fiesta de las chozas, es hermoso. Es una semana. Pero como nos desarraigaron muchas de las cosas, acuérdate que, sin ofender, de la iglesia tradicional, el catolicismo desarraigó las costumbres. Y recuerda esto, mira, sin lastimar a nadie, sé que en la radio cristiana escuchan mucho de todas las religiones o de muchas ramas cristianas, que eso es bueno. Por eso está la radio, la FM, que es muy bueno, porque vas escuchando y vas aprendiendo también. Y está a las 24 horas la radio, sé que es muy bueno poder disfrutar, tener este tiempito para hablar también. Mira esto. Jesús aguarda todas las fiestas, y si el pueblo de la fe guardáramos la fiesta de las cabañas, como es ahí la fiesta de las chozas, lo haría con una devoción, una alegría, porque es la fiesta en la época donde se estipula que nació Yeshua. Acuérdate que en diciembre hace un frío bárbaro en Belén y nieva. Imagínate que obviamente no es una época. En Sukkot, que se llama la fiesta de las cabañas, es en octubre, que es un clima cálido, es un clima bueno. Entonces, salvando eso, En el libro Las raíces de sabiduría, del que está acá hablando, puse los edictos de la iglesia católica. Dice, la iglesia imperial de Roma lo sellaba, un edicto, era para matar. Si alguien guarda las costumbres, esto fue en el año 336, si alguien guarda las costumbres del Shabbat y todo lo que implica las cosas de judía, la iglesia imperial de Roma, pum, selló, autorizó a matar al que lo hacía. Es un edicto, es el edicto de la iglesia imperial de Roma, de la iglesia universal de Roma, dice el edicto real como tal. Y lo puse ahí para que vean, está la página, lo puedes buscar en Google, está sellado con el sello de aquella época, y es un edicto. Entonces te mataban si tú guardabas las costumbres, te mataban. Entonces todas esas cosas que después venimos de tradición en tradición, entonces sacaron muchas de las fiestas, nos cambiaron los días, todas esas cositas que también los explico. Entonces mira, subí a Jerusalén, como tenía que hacer, estamos hablando de Yeshua. Leyó los profetas, recuerdan Isaías, cuando les tira la mano, citó Deuteronomio frente al tentador, en Deuteronomio cuando dice, no solo el pan vivirá el hombre, sino toda palabra sale de la boca de Dios, agarra la palabra de Deuteronomio, se la pone al Satán, para que vea que él está viviendo de la palabra, enseñó el Shema como mandamiento principal. En Marcos está, escucha Israel, Dios es uno y único, y eso, toda la implicancia del Shema, que Dios es uno. Ah, todo eso es parte de lo que él explicó. En Marcos dice la misma escritura, escucha Israel, Dios es uno y único, Shema Israel, Adonai, Adonai Eloheinu, Adonai Echad. Entonces, todo lo que él explica y todo lo que él enseña es palabra, se nos puede abolir. Entonces usó en el madero un salmo, en tu mano encomiendo mi espíritu. Todo lo que el maestro contestaba, y ojalá nosotros

queremos invitarlo de esa forma, era palabra. Todo lo que él contestaba, cuando le dice también a los que le dice que tú te haces muy, muy confiable con Dios, muy, muy, muy amigo de Dios, dice, no está escrito, vosotros dioses sois. O sea, y eso es un salmo también. Todas esas cositas es lo que debemos aprender del maestro, aprender a caminar con el maestro. Entonces mira, Yeshua no caminó en una Biblia, vamos a llamarla así, como te acabo de comentar, traducida al romanismo. Y después de ahí sabemos que Lutero fue la primera que la tradujo al alemán. Entonces, pero la traducción real es aramea, que es el idioma que se hablaba en aquella época, que es árabe y hebreo. Y es muy similar al pensamiento justamente hebreo. En las escrituras, las originales. Entonces ahí es donde uno entiende, desde la raíz la palabra. Entonces cuando él dice, no he venido a abolir, he venido a cumplir. ¿Qué significa cumplir? ¿Qué palabra es justamente cumplir? Acá es donde aparecen las grandes confusiones, mira. Desde una lectura grecorromana, muchos escuchan cumplir y entienden. Cumplió, la terminó y ya no tiene más función. Como quien termina, como te dije antes, pagar una deuda, un contrato y después ya sigue. Pero el propio pasaje no permite esa interpretación. ¿Por qué? Porque inmediatamente Jesús dice, hasta que pase el cielo y la tierra, ni una yud o una tilde, no pasará. Entonces tiene que cumplir toda la palabra. Entonces ahí donde a veces uno sabe que en su corazón hay una controversia, porque tú lo sabes que adentro de uno, pero acá dice que cumplió, pero pues sigue leyendo y se va a cumplir toda la palabra. O sea, decimos una cosa, pero sabemos que el alma adentro está pensando otra cosa, pero ¿cómo? Si todavía estamos viviendo en los tiempos que estamos viviendo. Dice, no pasará, ¿no? Ni una yuque, no pasará, todo esto tiene que cumplir. Se tiene que cumplir todo lo que está escrito. Si tiene que cumplir todo lo que está escrito, tengo que sacar, anular la palabra. Esas son esas controversias que sin darnos cuenta me pasó. Unas décadas atrás me pasó, pero acá, si acá dice esto, ¿por qué esto pasa así? Otro versículo que me rompía la cabeza es, pero Pablo dice que estoy injertado en la raíz. Y un árbol sin raíz obviamente se seca. Yo era un olivo silvestre y me injertaron la raíz. Y dice Pablo en Romanos, no te jactes. Porque si las ramas, dice, las ramitas, fueron desgajadas por un tiempo, y usted injertado en el olivo original, no te olvides que la raíz de ese olivo original es la que sostiene el árbol. Entonces me puse a pensar y a escudriñar esos versículos. Y dije, pero acá hay algo que no está de acuerdo en mi cabeza. Mi corazón dice una cosa y mi cabeza dice otra. Yo me toca alimentar de la raíz, dije. Ahí donde, espera, ¿qué es todo esto? Que me retiré, yo tenía una iglesia muy bonita, muy muy bonita, y que se llamaba Dios de Pactos, y me tuve que agarré en otras iglesias que consideré que los pastores eran elocuentes, y mandé las personas, dije a los pastores, mira, me voy a retirar a estudiar todo esto porque no hay algo que no está bien mi corazón, no siento paz en mi corazón con esto. Y como pongo siempre en el libro, varias veces lo pongo en el libro, es mi alma la que está en juego. Yo no puedo, cuando cierre los ojos, pero yo estudié mal o leí mal, y me enseñaron mal. Entonces siempre digo, es mi alma la que tengo que cuidar, es mi alma la que está en juego. Maestro dice, hacen doctrinas de hombres. Yo dije, me puse a pensar, digo, no sé, cosa que yo estoy haciendo algo, estoy siguiendo algo que no. Entonces ahí es donde uno escudriña, aprende, se es temeroso de la palabra de Dios. Dije, pero es mucha responsabilidad para poder el día de mañana estar sobre mi espalda, muchas personas que los puse en donde no tenía que ponerlo. Entonces ahí me puse a estudiar. Ahí es donde descubrí muchas de las cosas que trato de enseñar y masticar muy despacito y darlas, porque hay cosas muy profundas que es como a veces cuando uno
siempre pongo el ejemplo, cuando, ¿recuerdan cuando ese caso bien famoso, que los chilenos quedaron en una mina que estaban haciendo durante no sé cuántos días, un mes y medio, no sé cuánto quedaron ahí abajo de la tierra? Y fue equipos de acá de Estados Unidos, unas máquinas especiales, y los sacaron de ahí adentro vivos. A todos, se perdió ninguno, se murió ninguno. Pero cuando los sacaron, estuvieron como una semana o más con anteojos muy oscuros de sol, porque se había acostumbrado a tanto tiempo a la oscuridad que no podían ver la luz, se lastimaban, podían quedar lastimadas sus pupilas. Entonces le pusieron unos lentes oscuros durante varios días, hasta que la vista logró de nuevo soportar la luz. Entonces, cuando uno estudia la palabra, tiene que escudriñar, en mi caso, trato de ir bocadito, porque a veces mucha luz, justamente dice, ay, está loco esto que está diciendo, se ciega. Entonces, poquito a poco, luz, hay que buscar. La palabra dice, vino la luz al mundo, hay que buscar esa luz. Pero cuando la luz se te revela de golpe, te quedas ciego. Entonces, poco a poco, uno va escudriñando la escritura y va aprendiendo, y esa luz va entrando. Y esa luz la que después ves lo que otros no ven, disciernen lo que otros no disciernen, comprende. Por eso la palabra dice, mi pueblo perece por falta de conocimiento. Entonces, ese conocimiento es justamente no de golpe, porque también es dañino, hay que asimilarlo poco a poco. Y esto es lo que estamos tratando de estudiar, lo que estamos tratando de aprender. Dice, pero a propósito del pasaje, no permite esa interpretación, porque dijimos inmediatamente, Jesús dice, hasta que pase el cielo y la tierra, ni una yud o una tilde, no pasará. Todo se tiene que cumplir. Y estamos viviendo ese tiempo. Entonces, mira, cumplir entonces no puede significar eliminar después de completar. ¿Qué significa cumplir? Llevar a plenitud, escucha, llevar a plenitud, establecer, realizar, llenar de verdadero significado y vivir perfectamente aquello que está escrito. Eso es lo que es el hebraísmo de la palabra cumplir, puesta en el contexto que debe ser. ¿Me lo puedes repetir? Claro. Aquí significa llevar, cumplir. Estoy llevando a plenitud, estoy llevando a establecer, estoy llevando a realizar, si tú quieres, a llenar de verdadero significado y vivir perfectamente aquello que está escrito. Vivir de esa forma. Eso es justamente lo que Jesús vino a mostrar. Lo que se ve en la escritura, lo que se ve en la forma de accionar de él, en la forma de contestar. Cuando, a mí me encanta ver y disfrutar cuando Jesús dice, comer la voluntad de mi Padre. Esa frase, aunque parece tan sencilla, tan simple, a mí me habla mucho. Porque me tengo que preguntar, cuando voy a hacer algo, ¿esta es la voluntad del Padre? Cuando voy a decir algo, ¿esta es la voluntad del Padre? En mi forma de trabajar a diario, en lo que uno hace, en su manejar, en lo que uno hace, ¿esta es la voluntad del Padre? ¿Lo estoy haciendo como al Padre le gustaría? Yo estaba comentando recién, que me hacía acordar cuando yo era pequeño, cuando discutía con mi papá esto, hacerlo de esta forma o de la otra. Y a veces mi viejo, en su inmensa paciencia conmigo, porque yo era bastante, me decía, vete a la esquina que me parece que está lloviendo, ve a ver si llueve. Y yo me iba a la esquina, a veces llovía. Bueno, yo ve a la otra esquina, porque lo volvía loco a veces. Y en la empresa de él. Está todo el día, está agarrado todo el día los pantalones de él. Entonces, ve echarle sal a los pajaritos en la cola. Que casi un gorrión echándole. Imagínate, le sacaba la celusal a mi mamá, la sal, y con los puñados llenos de sal corriendo pajaritos. O sea, imagínate lo que era, ¿no? Sí, te entendí. Bueno, así están mis hijos conmigo. Y cuando yo me confronto con eso, eso soy yo mismo, ahí abajo. Pero cuando lo hace a la forma que uno le dice, o lo desenvolvió de la forma que él entendió y lo logró, la satisfacción, ellos lo hacen, pero más satisfacción tiene uno como papá. Uno se alegra, mira cómo lo hizo, mira qué bien, mira qué esto. Y Dios es igual. Dios se goza cuando sus hijos disfrutan de hacer la voluntad de él. Dios se goza cuando uno dice, ah, me callé mejor porque lo que iba a decir no tenía sentido. Dice, mira, tuvo el valor de callarse. Contestó a lo malo con lo bueno.
pensó de la forma que yo no lo voy a avergonzar con esa escritura. Entonces, es hacer la voluntad de Dios. Y cuando hace, no, uno sin darse cuenta, mucho lo hace. Porque muchos que estamos acá no vamos a robar, no vamos a traicionar a nadie. Lo hacemos naturalmente, ya lo aprendimos, no se va a hacer. La forma de hablar también es buena, tratamos o cada día ser mejor. Esa es la voluntad de Dios. Lo hacemos de una forma ya que lo aprendimos, lo hacemos de una forma natural. Pero Dios lo toma cada día como algo maravilloso. Mira qué bien, mi hijo. Aunque va el enemigo de noche a acusarnos. Pero dice, mira, mira lo bueno que está haciendo. Mira cómo aprende todos los días. Si ya va a corregir otros defectos, dice. Si ya tiene otro defecto, exacto. Sí, tiene varios. Pero está corrigiendo. Dios mira siempre lo bueno. Entonces, esa es la forma que uno tiene que aprender. Mirar todo para bien. Esa es la voluntad de Dios. ¿Qué más? 6:32. Deja ponerte un poquito de música. Y cuando venimos, seguimos, claro. Puse la de Venezuela, la puse, está en TikTok, la puso Juan ayer en TikTok. Ahora vamos a saludar algunas cositas, vamos a poner un poquito de música de acá. Me pidieron la canción de Jericó también, de las murallas de Jericó, vamos a ponerla también. Esta la tengo acá también. Esta la hice hace como 10 días, la hice esta canción. Mira, vamos a poner esta de Jericó, que es bien bonita también. Vamos.

0: Entonces, acá estamos disfrutando esta mañanita. Déjame parar la música por acá. ¿Cuál vas a poner? Esta de por acá. Vas a poner la música para orar, claro que sí. Esta de acá. Ahí vamos. No, Isaac, no paraste la otra. Bueno, no paro, ¿qué quieres que haga? Tan esa canción me gusta. El segundo en TikTok dice que música más mala, usándola ya. Agátala tu buena. Ay, ay, ay. Ahora vamos a saludar a todos los TikTok que están ahí. Perdón, todos los que están en YouTube. Vamos a saludar a todos los que están ahí. Vamos a seguir disfrutando esto. Entonces, ¿qué significa? Cumplir, llevar la palabra, dijimos establecer, realizar. Jesús vino a mostrar cómo la Biblia, cómo la Torá, cuando pasa del pergamino, de las hojas, del papel blanco que tenemos, cuando lo pasamos de ahí y lo aplicamos en la vida humana, obviamente, ¿no? Amar a tu prójimo, si está ahí, dice amar a tu prójimo, tengo que amarlo. Tengo que llevar a la realidad, amar a tu prójimo. Tocó al leproso, no solamente enseñó misericordia, sino que la mostró. Perdonó a la mujer acusada, recuerdan la que estaban apedreando. No solamente alimentó o habló de alimentar al hambriento, multiplicó los panes, los pescaditos, dio de comer, lo llevó a la realidad. No solamente habló de amar a los enemigos, oró por quienes lo estaban crucificando, perdónalo porque no saben lo que están haciendo, padre, perdónalo. Solamente lo dijo, así es lindo, hay que perdonar a todo el mundo, que sí, pero acá me están clavando los clavos y te lo tengo que poner por obra. Padre, perdónalo, porque no sabe lo que está haciendo. Si yo ya lo perdoné, ¿eh? ¿Cómo? Fíjate, el mensaje que le está diciendo en ese momento, yo ya lo perdoné. Ahora, si yo lo perdoné, estando acá en estas condiciones, ¿cómo tú no lo vas a perdonar? Entonces, Yeshua no vino a abolir la palabra o a jubilar la palabra. Vino a vivirla, y el verbo se hizo carne. Vino a ser la realidad, lo que era la mente de Dios, el pensamiento de Dios, la forma de Dios para el ser humano, se hizo carne, el verbo se hizo carne, dice. La acción se hizo verdad. Ahí es donde empezamos a entender lo que es el verdadero significado de Juan, dice, el verbo se hizo carne, vino a hacerla. Ok, está bien la teoría, pero hay que vivirla. Ustedes están bastante, hay uno en el piso, ¿quién es mi prójimo? Pasó uno, pasó otro, nadie lo levantó. Ama al prójimo como a ti mismo, estaba todo por ahí, pero ves, tú ya es lo mismo, le dijo a Pedro. Aparte de eso, lo vengo a poner por obra. La palabra te dice no adulterar. Y yo te digo, si ya pensaste y miraste una mujer para, ya lo pensaste, ya estás, para mí ya estás adulterando. La llevó una milla extra, la propia palabra, la llevó una milla más. Antes solamente hacerlo. No, le digo, si ya lo estás haciendo en tu cabecita acá, ya. Ya lo estás haciendo, estás adulterando. Una milla extra siempre la pulió para vivirla. No solamente en lo físico, porque puedo estar en lo físico resguardado, pero en mi cabeza tengo acá una fiesta. Entonces Dios, Jesús le dice, espera, en lo que estás pensando, también estás adulterando la palabra. Entonces, fíjate que vino a mostrar cómo se debe vivir en armonía, dice la escritura. Qué bueno que los hermanos estén en armonía. Yo ordeno la bendición. Hay que estar en armonía. Entonces, cada mañana oramos. Qué bueno estar en armonía. Hay otros que no están en armonía. Entonces, que hay como dos o tres que siempre andan en desarmonía con la vida y te la transmiten a ti. O te insultan, o te gritan, o te dicen acá mismo en TikTok, cuando estamos acá, yo estoy por las redes. Te insultan, me mentan a mi madre, que en paz descanse. Me dicen a mí cualquier cosa, me insultan. Pero la mayoría estamos en armonía. Por dos o tres, que ellos no están en armonía en su propia vida, problema de ellos. Uno trata de estar en armonía. Entonces, hay de todo en el mundo. Gente raya, como dice la palabra, gente malvada, hay siempre. Pero nosotros estamos buscando cada día estar en armonía, primero con Dios, obviamente. Y eso nos trae en armonía para estar entre nosotros. Y es parte donde dice Dios, yo ahí ordeno la bendición. Activa la bendición. Entonces es parte de eso. Mira. Vamos a hablar ahora de lo que es la yud, lo que es la tilde, que es la letra más chiquita que dijimos. Pero primero, déjame ponerte las publicidades, que siempre tenemos que ponerlas porque nos ayudan nuestros hermanos con las donaciones para poder estar en el aire. 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

0: 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Vamos.
1: Mi alma.
0: Espera, esta no es Isaac. Espera. ¿Qué pasó? Se me cruzó un cablecito, Isaac. Tengo varios cables cruzados, pero este se me cruzó ahora. Vamos.
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0: Espera. ¿Qué pasó? Que no sale el volumen. Acá lo tenemos, Isaac. Acá lo tenemos. Espera. Ya vamos de nuevo. Ya despacito, poco a poco vamos.
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0: 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Cuarto bloque de lo que estamos hablando. 6:45 de la mañana, recuerda, nos quedan 5 minutitos. Estamos hasta las 9 de la mañana para poder hablar de todo esto. De coach, de autoestima, de la fe, salir de la depresión, de la angustia. Entonces, hasta las 9 de la mañana vamos a seguir hablando de esto. Vamos a orar a las 7 y monedita. Oramos también por cada petición, por cada cosa que piden siempre ustedes. Oramos todos juntos, nos ponemos de acuerdo. Entonces, recuerda, si quieres pedir una oración, 305 mi WhatsApp, 305-331-16. 305-331-16. Y si quieres compartir, mañana tenemos clase a la tarde, el Shabbat lo guardamos también. Lo que estoy buscando es, amados, si me pueden ayudar, alguien quiera tenga el don de la música, alguien que quiera disfrutar de cantar, tocar instrumentos, tenemos todos los instrumentos acá, tenemos batería, tenemos piano, órgano, guitarra, todo lo que tú quieras, todo, unas consolas preciosas, así que si quieres, tienes el don de cantar y disfrutar de eso, acércate y podemos justamente aprender todo lo que son las canciones acá de la comunidad, que son nuestras, las hacemos y la vas a disfrutar. Están en los dos idiomas, en español y en el hebreo. Se combinan las dos, y es muy facilito porque la fonética del hebreo es exactamente igual que del español, así que no te complicas, es bien fácil, bien, más que tiene el don de la música, rápido. Ni una yud, dijimos, una tilde, ni una yud, ni una tilde pasará de la Torah. La tilde o la yud es la letra más pequeña del alfabeto hebreo, del alefato. Jesús utiliza una imagen que todos sus oyentes comprendían en aquella época. Está hablando de aquella época, acuérdate que Jesús no salió de Israel. Que le dice, ni una yud, y saben que es una yud, que es una letra la más chiquitita, es como una comillita arriba de las letras. Entonces, para que tú entendieras, sabemos que el maestro explicaba de una forma maravillosa para que todo el mundo entendiera todo. No que no entendí, sino. Entonces, hasta el detalle más pequeño, Yeshua lo habló como si fuera lo más grande. ¿Por qué? Porque dijo, ni una tilde Pero esto tiene el mismo significado que las letras grandes. Entonces, esto es extraordinario. ¿Por qué? Algunos presentan a Yeshua como alguien que vino a quitar la importancia de la Torah. Sin embargo, él defiende hasta su letra más pequeña. No dice la Torah fue importante, pero ahora comienza algo totalmente distinto. No. No piense que he venido a destruirla, no piense que viene a abolir. Viene a confirmarla, viene a reflexionarla, viene a sentirla, viene a vivirla. Parte de eso. Entonces, y más adelante, él dice, el cielo y la tierra pasarán, pero mis palabras no. Esta es la palabra de él. O sea, esto no va a pasar. Y si él dice, de una yud no pasará de todo lo que está escrito, porque yo lo estoy diciendo, mi palabra no va a pasar. Entonces, ¿por qué? Porque sus palabras poseen autoridad, claro. Porque sus enseñanzas no contradicen al Padre. Las cosas que yo uso a mis padres son las que yo hago. No vienen a contradecir al papá. No era como este que está acá con su padre que confrontaba, o mismo mi hijo que estaba hablando hace un ratito. Revelan el corazón del Padre, las cosas que yo doy a mi Padre. Mi Padre sana, restaura, provee, dio pan en el desierto, yo les doy pan a ustedes, con pescadito, con todo. Todo acá estoy.
1: Hoy es un buen día para abrir el corazón, para perdonar, pero también para recibir el perdón. Perdona a los que te ofendieron, perdona a los que te dañaron, perdónate a ti mismo, pero sobre todo, recibe el abrazo y el perdón de Dios. 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

0: que nuestras palabras siempre reflejen verdad y que nuestras acciones estén alineadas con lo que creemos y con lo que hablamos. Gracias, Señor, porque si decimos ser buenos hijos, que nuestros actos también lo demuestren y que no sean contrarios, Padre, a nuestras creencias. Tu palabra nos recuerda en Proverbios que quien camina en integridad vive confiado. Ayúdanos a ser personas rectas, transparentes, fieles, incluso cuando nadie nos está mirando. Allí en ese preciso momento sepamos que tú observas todo y que tú no puedes ser burlado, Señor. Gracias, Padre amado, por la unión de cada una de nuestras relaciones. Te damos gracias, Señor, por cada una de las personas que has puesto en nuestro camino, en un mundo donde continuamente hay división, malentendidos, conflictos, Señor. Ayúdanos a ser instrumentos de paz, que aprendamos a escuchar con respeto, a hablar a las demás personas con sabiduría y responder siempre con paciencia, aun cuando las situaciones se tornen difíciles. Danos la capacidad de comprender al otro, de valorar siempre sus sentimientos, respetar sus pensamientos también y de cuidar el vínculo que nos une. Que no lastimemos, Señor, a nuestra familia, a nuestros hijos, a nuestros seres que nos rodean, que nos aman y que nosotros lo amamos. Que el amor, Señor, sea el centro de todo lo que hagamos. Como dice tu palabra, que nos vistamos de amor porque es el vínculo perfecto que mantiene unidas nuestras relaciones. Que ese amor, Señor, en cada uno de nuestros hogares, en cada una de nuestras familias, en el trabajo, en el lugar donde nos desempeñamos, y con nuestras amistades y en cada espacio donde convivimos con otros, el amor sea el que reine. Gracias, Señor, porque nos ayudas a construir, Señor, una convivencia sana en todos los lugares donde nosotros estemos, donde haya respeto, donde haya comprensión, donde haya apoyo mutuo, Señor, y que podamos también celebrar juntos momentos de alegría, acompañarnos también en los momentos difíciles, que no seamos indiferentes ante la necesidad de otras personas, que nuestras relaciones estén marcadas por la gracia, por el perdón y por la empatía, Señor. Gracias, Padre Celestial, porque nuestras familias son lugares de paz, de armonía, y vamos a poder vivir como lo dice tu palabra, vivir juntos en unidad. Ayúdanos a valorar a cada persona que nos rodea, a cuidar nuestras palabras y a sembrar en cada uno de los corazones de las personas con las que interactuamos amor y respeto. Gracias, Señor, porque tú nos ayudas, porque tú nos guías, Señor, al igual nos cuidas de aquellas personas que nos quieran hacer daño, que quieran lastimar nuestra familia, Señor. Tú conoces la intención del corazón y nos guardas y nos proteges, Señor. Gracias, Señor, te doy en esta mañana por este día precioso que comienza, por este nuevo programa, Señor. Gracias, que sea tu Espíritu Santo guiando y llenando de gozo, de paz y de alegría este hermoso día. Amén y amén.
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0: invitados son especiales. Démosle la bienvenida a...
1: Cada vez que tenemos la oportunidad de presentarles una información nueva y muy importante, me da mucha alegría. Me siento, en el buen sentido de la palabra, orgulloso de ser un canal de bendición, de información, de parte de personas como las que vamos a presentar a continuación para ustedes, queridos oyentes, sobre todo las familias. Ella es Melitza Horta. Melitza Horta, y representa a Franklin Heart of Faith Christian Academy, esta academia cristiana llamada Franklin, que tiene un corazón de fe impresionante y que vamos a conocer en esta preciosa mañana. Y para hablar del tema está justamente Melitza Horta, que es la persona que Dios ha puesto al frente de esta academia, y queremos conocer más, queremos informarnos más para que nuestros chicos estén educados de la mejor manera posible. No es un secreto que allá afuera hay muchas instituciones que no educan, mal educan a nuestros hijos, pero hay academias muy importantes que están haciendo las cosas bien hechas, como Franklin Heart of Faith Christian Academy. Melitza Horta, buenos días, ¿cómo estás?
2: Muy buenos días, muy bien, gracias. ¿Usted?
1: Yo estoy feliz ahora más de escucharte y sobre todo de recibirte como patrocinadora en Buenos Días Miami, y con esa información tan importante que tienes para compartir. Bueno, ¿por qué escoger entre tantas academias que existen, por qué escoger a Franklin Heart of Faith Christian Academy?
2: Porque nosotros todos los días alabamos a nuestro Señor Jesucristo. Antes de empezar el día, lo primero que hacemos es introducir la palabra del Señor Jesús, y después vamos a las clases. Eso significa que la primera hora se la dedicamos a nuestro Señor, a aprender de la Biblia, al por qué nuestros chicos deben de aprender más de Dios.
1: Claro,
2: de sus reglas, de su enseñanza que nos dio, de ese manual de la vida que nos dio, que es la Biblia.
1: Claro. No, es un privilegio poder enviar nuestros chicos a una escuela, a una academia, donde la primera hora cada día exalten a Dios, adoren a Dios, lean la palabra de Dios, oren. Eso es algo que necesitamos en nuestras familias, y es algo muy importante que ofrece Franklin Heart of Faith Christian Academy. Ahora, Melitza, ¿qué programas específicos ofrece esta academia a todas las familias que nos escuchan?
2: Ok, nosotros ofrecemos un programa que se llama Inclusion. Ese programa es para los niños regulares y también para los niños que tengan cualquier discapacidad, como autismo, ADHD, ADD, un learning disability. Nosotros tenemos los niños regulares junto con los niños con una discapacidad, y le enseñamos a tratar de ser lo más inclusivo posible a nuestros niños regulares y a nuestros niños con deficiencia de atención o autismo o ADHD. Le enseñamos a cómo hacer las cosas adecuadamente. Aceptamos a terapistas, aceptamos a terapistas de el habla, también terapistas de física. Estamos ofreciendo ese programa que se llama un Inclusion Program, que es inclusión para todos los niños.
1: Oye, felicitaciones, Melitza, por esa linda labor que están haciendo, el recibir los niños regulares, como tú dices, pero también algunos chicos que tienen alguna, pues, deficiencia, no quiero decir, incapacidad es la palabra correcta, para poder ayudarles. Antes de avanzar con más preguntas, me llama la atención este punto de los programas especiales que ustedes ofrecen. Melitza, ¿algún testimonio que quisieras compartir de que recibiste un chico que tal vez no podía hacer cosas y ahora las puede hacer?
2: Tengo un testimonio de un chico que me entró el año pasado en el primer semestre. Es un chico con un diagnóstico de autismo y hyperactivity, que es hyper. Y pues estaba no haciendo tan bien en la escuela, no prestaba atención y las notas eran D, I, F. Nosotros pues lo recibimos con los brazos abiertos y le enseñamos a que Bueno, lo primero, alabar a Dios, de la Biblia, que dice el manual de nuestro Señor Jesús, y después le enseñamos a cómo leer, y básicamente la lectura lo ayudó a abrir nuevas fronteras. So, de verdad que empezó con DGF y terminó en honor eso. Wow. Eso se lo debemos a nuestro Señor Jesús, que Él es el que hace todo posible.
1: Claro, al Señor Jesús en primera instancia, pero a ustedes, Melitza, usted y todo ese staff de Franklin Heart of Faith Christian Academy, que está ahí dispuesto de la mejor manera posible a ayudar. Bueno, ya hablamos por qué escogerlo, ya hablamos de algunos programas especiales. 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
1: 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Y para cerrar, Melitza, algunas otras actividades que tienen para los chicos.
2: Ok, tenemos actividades que son inclusivas para todos los chicos. La primera, somos Florida State Champions en danza, en baile. Las chicas que les guste bailar, estamos ofreciendo un programa de baile. También los chicos que les gusta el béisbol, también tenemos voleibol. Y tenemos wrestling. De verdad que los chicos, en vez de irse a la casa a jugar con sus teléfonos, a aburrirse, a hacer cosas que no tienen que hacer, se quedan en nuestros programas de After School Program y están entretenidos hasta que sus padres los vienen y los buscan. Y ellos de verdad que saben que si se portan bien y tienen buenas notas, pueden estar en esos programas. Ellos se esfuerzan mucho más para estar enfocados en lo que tienen que estar enfocados académicamente y con sus comportamientos. Se comportan bien porque saben que van a estar en las actividades, como jugando béisbol, como bailando, como jugando voleibol y haciendo wrestling.
1: Perfecto, así que reitero, Melitza, nuestras felicitaciones por esta academia cristiana. 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Mi querida Melitza, ¿algo más que quieras anexar en esta mañana?
2: 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Muchas gracias y que mi Dios los bendiga abundantemente.
1: Melitza, gracias a ti por estar con nosotros y por traer esta información tan importante para todas las familias de Buenos Días Miami. 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Esta información la vamos a poner en nuestra página de Facebook. Buenos días, Miami, con David González, 87.7 FM. Un abrazo, Melissa, gracias.
2: Ok, gracias a usted, que Dios lo bendiga. Feliz día.
1: Feliz día también. 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Qué bueno poder transmitir esta información tan importante para la educación de nuestros chicos. Avanzamos en Buenos Días, Miami.
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1: Momento para reflexionar en esta mañana, saludando a toda la audiencia que recién se conecta a la 87.7 FM, Alma Visión Radio, Buenos Días Miami. Recuerden que estamos lunes a viernes desde las 6:50 de la mañana hasta las 9:30 hora este de los Estados Unidos. Para reflexionar lo que está pasando, ¿no? La semana pasada, dos grandes terremotos, 7.2 y 7.5, afectaron la zona de Venezuela, La Guaira exactamente. Tristemente, la cifra de fallecidos ya superó los 1.500, más de 3.200 heridos rescatados, y la cifra de desaparecidos asciende a 68.000 personas. Repito, la cifra de desaparecidos hasta el momento asciende a 68.000 personas. Son esas circunstancias que uno no entiende, ¿no? Uno dice, pero ¿qué pasó? ¿Por qué? La palabra del Señor, que es el manual de instrucciones, habla de esto. En Mateo habla que se levantará nación contra nación, reino contra reino. Habrá pestilencia, dice, hambre y terremotos por todos los lugares. Así que hace parte de este tiempo final. Siempre han habido terremotos, pero se acentúan. Lucas habla de grandes terremotos también. Diferentes lugares donde habrá hambre, pestilencias, terror y señales en el cielo. Pero esa misma Biblia que nos habla y nos adelanta lo que estamos viviendo, también nos da consuelo. Está el Salmo 46. Dios es nuestro amparo y nuestra fortaleza, nuestro pronto auxilio en las tribulaciones. Por tanto, no temeremos, aunque la tierra sea removida y se traspasen los montes al corazón del mar. Dice Isaías, y mi pueblo habitará en morada de paz, y en habitaciones seguras, y en descansos reposados. Eso quiere decir que la seguridad, la esperanza, la paz, no está en un lugar, no está en una persona, ni tampoco nos exime a nosotros como seguidores de Jesucristo el hecho que no pasemos por esos momentos catastróficos. Estamos expuestos en este mundo a cualquier circunstancia. Pero la paz que habla el Señor, porque Jesús es el príncipe de paz. Y la paz que Él habla, la que sobrepasa todo entendimiento, es la que podemos vivir inclusive en medio de una tormenta. Esa paz no quiere decir que no van a haber tormentas o dificultades. Esa paz quiere decir que a pesar de las tormentas, de las dificultades, el príncipe de paz, Jesús, estará con nosotros. Cuando todo está bien y nada ha pasado, Él está con nosotros. Pero cuando de repente algo pasa y todo se viene al piso, física, literalmente o emocionalmente, Él también está con nosotros en ese momento. La promesa de Él no es, no tendréis ninguna aflicción, ni tendréis ningún problema, y todo estará perfecto. No, la promesa de Él es que estará con nosotros en esos momentos difíciles también. Dice la palabra, muchas son las aflicciones del justo. Muchas son las aflicciones del justo. Pero de todas ellas, Dios nos librará. ¿Qué tal si levantamos una oración? ¿Quieres ponerte de acuerdo conmigo en esta mañana? Y oramos específicamente por lo que está pasando en Venezuela. No lo entendemos, no tenemos explicación, pero sí oramos a un Dios omnipotente, omnisciente, omnipresente, que todo lo sabe y que permite cosas según su plan perfecto. Hay cosas que tienen que pasar. El propio Jesucristo, humanamente hablando, llegó a un punto que le dijo al Padre, Señor, si puedes pasar de mí esta copa, si me puedes evitar este sufrimiento, hazlo. Pero después dijo, ¿sabes qué? Que se haga tu perfecta voluntad. La buena, perfecta y agradable voluntad de Dios. Pongámonos de acuerdo, donde hay dos o tres reunidos en su nombre, hay mucha gente conectada en este momento, pongámonos de acuerdo en el mismo sentir de orar por nuestra querida Venezuela, por el pueblo venezolano. Señor Jesús, en tu precioso nombre oramos al Padre de los cielos en esta mañana y lo hacemos con gratitud, con honra, entramos por tus puertas con acción de gracias, por tus atrios con alabanza.

3.000 y algo de heridos, señor. 68.000 desaparecidos. Señor, no lo entendemos, pero clamamos a ti. Yo ruego en primera instancia, Señor, por esos familiares que recibieron la noticia de la muerte de sus seres queridos. Señor, no hay palabras, no hay acciones humanas que puedan llenar ese vacío. Por eso clamamos a ti y a través del Espíritu Santo, que es el Consolador, pedimos que de alguna manera llegue consuelo a estas personas, que en medio del dolor, de la circunstancia tan difícil, puedan levantar los ojos a ti y encontrar en ti, y solamente en ti, el consuelo que se requiere para estos momentos tan difíciles, tan tristes, tan frustrantes. Espíritu Santo Consolador, haz tu obra en medio de estas familias que están inconsolables, están tristes, que no hay nada que podamos hacer para llenarles ese vacío, pero tú sí. Espíritu Santo, sopla tu aliento de vida sobre esos familiares que han recibido esa noticia tan triste de haber perdido un familiar. Señor, pero también están las familias que no saben nada de sus familiares. Y ya han pasado días y pasan las horas y no saben nada. Señor, consuelo rogamos sobre ellos. También que puedan tener la capacidad de alguna manera de levantar los ojos a ti y entregarse completamente a tu abrazo de consuelo, de esperanza. Porque sabemos que así como pasan las horas, también se encuentran gente que sobrevivió a estos días en los escombros y los sacan a la luz. Señor, dales esperanza, y la esperanza eres tú. Dales fe, y la fe es fruto del Espíritu Santo. Señor, consuélalos. Padre, trae recursos del norte, del sur, del este, del oeste, y que rápidamente puedan remover esos escombros y salvar más vidas. Ver esas imágenes de niños, de mujeres que pasaron días allá, pero vieron la luz al final. Padre, trae gente especializada rápido para que puedan llegar y salvar la mayor cantidad de personas, y que puedan darse cuenta que eres tú el dador de la vida y el que nos cuida en todo momento, Señor. Padre, que de alguna manera, en estas circunstancias, Señor, podamos verte a ti, podamos percibir el amor tuyo, y que nada nos separará del amor de Dios, ni lo alto, ni lo bajo, ni lo profundo, ni ninguna otra cosa creada, ni siquiera la muerte, nos puede separar del amor de Dios. Padre, abraza a este pueblo venezolano que ha venido sufriendo por décadas, pero en esta última semana ha sido mucho más fuerte. Amamos el pueblo venezolano. Rogamos que de alguna u otra manera, como pueblo, como nación, doblen rodilla ante ti y te busquen a ti en primer lugar, para que tú sanes esta tierra. Sana a Venezuela, Señor. Desde lo espiritual hasta lo físico, Señor. Toda atadura espiritual que pueda estar en torno a ese país de Venezuela, la deshacemos en el nombre de Jesucristo. Y declaramos que este es el punto en el cual Venezuela va a empezar a renacer. En medio del dolor, en medio de la catástrofe, de las lágrimas, tú llegas y cambias todo. Cambias las tristezas por gozo. Cambias la muerte por vida. Eso solamente lo sabes hacer tú y lo puedes hacer tú. Sopla tu aliento de vida sobre Venezuela. Y que Venezuela vea en ti la salvación, no en hombres, sino en Jesucristo, el Rey de Reyes y Señor de Señores. Que Venezuela pueda encontrar en ti el único restaurador verdadero, Jesucristo. Que Venezuela pueda postrarse ante los pies del Rey de Reyes y Señor de Señores, no ante ídolos, no ante cualquier otra fuerza espiritual maligna, sino que pueda reconocer que el Rey de Reyes es Jesús, el que dio su vida por nosotros y por esa nación tan bella también. Glorifícate, Señor, te lo rogamos en el nombre precioso de Jesucristo. Te bendecimos, Venezuela. A todos los oyentes de Venezuela en este momento que están conectados, los bendecimos con la bendición del Padre, del Hijo y del Espíritu Santo. Esto pasará. Levanta tus ojos, Venezuela, a Jesucristo. Solamente en Él y exclusivamente en Él hay paz, hay esperanza, hay futuro.

0: hay salvación. Venezuela, Jesucristo te dice, yo sé muy bien los planes que tengo con ustedes. Y son planes de bien, de prosperidad, de bendición, de restauración. Prepárate, Venezuela, pon tus ojos en Jesús y Él se encargará de absolutamente todo. Hemos orado en el nombre de Jesucristo al Padre de los cielos. Amén, amén y amén.
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0: Qué privilegio conectarnos aquí en Vida Vertical. Soy el pastor Virgilio Sierra de Iglesia Vertical, donde apuntamos gente, pues, hacia arriba. Nuestra iglesia está en el 967 Shotgun Road en la ciudad de Sunrise, Florida, cerca de Weston y Davie. Para más información, visítanos online en iglesiavertical.com. Hace varios años, el Señor me inspiró a escribir una canción con el grupo Contagios titulada Vamos Pa'lante. De hecho, muchas personas cuando me ven hoy en día me dicen, vamos pa'lante, mi gente, como dice el coro de esta canción. Yo recuerdo el momento en mi casa cuando nació la idea de componer este tema. La inspiración la encontré en la palabra de Dios en el libro de Filipenses capítulo 3, versículos 12 al 14, donde dice, no es que ya lo haya conseguido todo o que ya sea perfecto. Sin embargo, sigo adelante esperando alcanzar aquello para lo cual Cristo Jesús me alcanzó a mí. Hermanos, no pienso que yo mismo lo haya logrado ya. Más bien, una cosa hago, olvidando lo que queda atrás y esforzándome por alcanzar lo que está delante, prosigo y avanzo hacia la meta para ganar el premio que Dios ofrece mediante su llamamiento celestial en Cristo Jesús. La primera frase de la canción que escribí dice, si a veces sientes que el mundo te viene encima, que tú no puedes ya con tu vida, no te des por vencido. Cuando escucho esta frase, viene a mi mente la historia de Job. Saben, Job era un hombre justo, derecho, próspero ante los ojos de Dios, y aún así le robaron sus bueyes, sus asnas, sus ovejas, sus camellos, y mataron a todos sus criados y pastores de ovejas, y luego se derrumbó su casa y murieron todos sus hijos, 7 varones y 3 hembras. Después fue herido con una zarza maligna y tuvo dolorosas llagas desde la planta del pie hasta la corona de la cabeza. Ahora, hermanos, yo no sé cuántos que están escuchando han tenido que pasarla así de difícil como Job, pero quizás tú sí has perdido algo de mucho valor para ti. Quizás has perdido un ser querido y aunque intentas levantarte, sigues quebrantado. Quizás has perdido tu matrimonio, tu familia, sufrido un divorcio y el pensamiento persevera en tu mente de que ya no tienes razón de seguir hacia adelante. Quizás te hayan diagnosticado con una enfermedad, un problema de salud y sientes que tu mundo se está derrumbando. Quizás te encuentras en medio de un problema financiero, perdiste tu trabajo, tomaste malas decisiones en tus finanzas y no encuentras que haya salida o esperanza para ti. El enemigo de nuestras almas quiere que nos demos por vencidos, que permanezcamos enfocados en los errores del pasado, que nos paralicemos y no avancemos y nos quedemos estancados. Hermanos, aunque no sea fácil, necesitamos mantenernos determinados en buscar de Dios y seguir a Jesucristo. A través de esta vida nos encontraremos con toda clase de distracciones, tentaciones, pruebas y preocupaciones que intentarán cortar nuestro compromiso para con el Señor. Por eso, aunque no sea fácil, debemos a empezar a olvidar lo que queda atrás y sobrepasar lo que podamos estar viviendo y esforzarnos por proseguir hacia la meta que tenemos por delante. Mira, en Job 42, después de un buen tiempo, dice que el Señor le quitó la aflicción a Job, lo hizo prosperar de nuevo y le dio 2 veces más de lo que antes tenía. El Señor bendijo más los últimos años de Job que los primeros. Llegó a tener 14.000 ovejas, 6.000 camellos, 1.000 yuntas de bueyes y 1.000 asnas y tuvo también 7 hijos y 3 hijas. Yo creo con todo mi corazón que en este día el Señor está parado en su trono allá en el cielo, exhortándonos a todos nosotros, vamos pa'lante, hijos. A pesar de lo que puedas estar viviendo ahora mismo en tu vida, esfuérzate, sé valiente y vamos pa'lante. Si te sientes lejos de Dios, muévete en la dirección correcta. 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Nos conectamos en la próxima aquí en tu programa Vida Vertical. Mira por dónde va, ponte la fila y frente.
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0: 39 minutos, el abrazo cordial rompecostillas para todos los que se suman a la sintonía en este momento, segunda media hora de este programa matutino. Buenos días, Miami. Comenzamos tempranito, 6:50 todas las mañanas, y ya son las 7:39, así que córrale, no vaya a llegar tarde en esta mañana a su trabajo. Y de todas maneras, muchas gracias por la amable sintonía, por estar conectados con la 87.7 FM. Mi querida Angelita, ¿cómo estás en este día?
1: Muy feliz, David, muy contenta y por supuesto agradecida con el Señor, porque su bondad y su misericordia son nuevas cada mañana y las podemos disfrutar. Entonces, con eso son más que motivos suficientes para poder sonreír y comenzar el día con muchísima gratitud.
0: ¿Cómo estará la abogada Jari Martínez Ward en este día martes? Abogada, un abrazo cordial, ¿cómo estás?
2: Muy bien, súper bien. Buenos días también, así con mucha energía como ustedes. Y qué lindo amanecer ese día dándole gracias al Señor por todas las cosas que nos pasan. A veces las cosas negativas Dios las usa como pruebas para un algo mejor, ¿no? En nuestras vidas, para algo positivo. Así que levantarse con mucha energía y darle gracias al Señor por todo lo que estamos pasando, bueno o malo, es muy importante.
0: Además, este sol solecito tan bello que tenemos aquí en Miami es una muestra, un detalle del amor de Dios para cada uno de nosotros. Estamos hablando de cosas muy lindas, pero abogada, gente que nos está escuchando tuvo accidentes ayer, tal vez, antier, en los últimos 10, 14 días. ¿Qué le decimos a ellos en esta mañana?
2: Bueno, definitivamente, ¿qué le decimos? Que usted necesita ayuda a la hora de un accidente. Yo he ganado más de 35,000 casos ya en más de 15 años de experiencia que solamente tenemos ayudando a las víctimas de accidentes. Y veo día a día, cada día, de que las personas que no buscan asesoría legal, que no buscan esa ayuda legal desde el principio, al final sacrifican su futuro. ¿Cómo sacrifican su futuro? Bueno, terminan con deudas muchas veces de los hospitales, deudas de cuentas médicas, deudas de doctores porque el seguro no quiso pagar, aún teniendo seguros, muchas veces deudas del auto o tienen que pagar de su propio bolsillo el arreglo del carro o un copago del arreglo del carro, cuando no debería de ser así. Debería ser que la víctima de accidente le tienen que pagar el 100% de los gastos con el seguro, pero el seguro casi nunca quiere pagar lo que se le debe a la víctima, y ahí es donde la ley te da derecho a obtener un abogado gratis desde la escena del accidente para que tú no tengas que comprometer realmente tu dinero, tu futuro, sino que tengas un abogado que te guíe de la mano.
1: No tomar una decisión inteligente e importante en ese momento nos puede salir bastante caro. 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Abogada, algunos piensan que fue un golpe leve en el momento del accidente, que quizá no necesita abogado, porque esa idea también podría salir muy cara.
2: Exactamente. La idea de hacerlo por sí solo, aunque sea tu segundo o tercer accidente, te va a salir caro, porque vamos a decir que el seguro te ofrecen $1,000, $1,500, ¿qué vas a decir? Bueno, sí, lo acepto, está bien, no me parece mal, quiero salir de esto. Pero apresurarse, salir de esto, es la decisión incorrecta, porque cada vez que te apresuras, estás perdiendo mucho dinero sobre la mesa. Y por lo menos yo le digo, a lo mejor no quieres contratar, a lo mejor realmente no quieres estar con nada de abogado, pero antes de tomar esa decisión y aceptar cualquier cosa con el seguro, deberías de tener una segunda opinión, donde en esa segunda opinión te decimos cuáles son tus derechos, cuáles son los pasos que deberías de hacer, y ya después puedes tomar la decisión de contratar un abogado o hacerlo por ti solo. Pero nunca, nunca, nunca, desde la escena, aceptar cualquier cosa, o desde tu casa, aceptar cualquier dinero que el seguro te ofrece, cuáles son las letricas negras, qué es lo que no estás mirando, qué es lo que ellos se van a decir, firma y ya, que tú estás teniendo un consentimiento sin saber lo que estás firmando y perdiendo dinero de esa parte.
0: Ella es la abogada Hany Martínez Ward. Un honor tenerla en esta mesa de trabajo para compartir con ustedes qué hacer después de un accidente. 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Meida Bárbara Seijas tuvo un accidente y muy gentilmente quiere compartir con nosotros su testimonio. Meida, por favor.
3: Mi nombre es Meida Seijas y soy cubana. Yo iba por Ponce de León y vino un carro que dobló y me dio. Comencé a llorar porque me asustó. Me dio mucho dolor en el cuello, en las rodillas, que necesité terapia. Y rápidamente el muchacho me hizo todas las preguntas y yo le confirmé todo lo que estaba pasando. Me dejaron muy buena experiencia. La compensación fue muy buena también. Gracias a Hany Martínez Ward y a los abogados, creo que voy a poder ir a Grecia y a viajar un poquito al mundo que quiero conocerlo.
0: Se va para Grecia. Meida, manda fotografías por lo menos. ¿Qué recuerdas, Meida, abogada? ¿Verdad? Grecia.
2: Una señora cubana de 75 años que su sueño de ir a Grecia toda una vida no se ha podido cumplir. Pero no es que nadie quiera tener un accidente, pero yo, eso es lo que siempre insisto, un accidente de algo negativo, teniendo la correcta ayuda legal, lo vas a tornar algo positivo, algo mejor. Así que salió con su carro arreglado, salió con terapia hecha, salió con tratamiento mejor hecho y salió con $100,000 de compensación monetaria, que ahora va a poder cumplir su sueño de ir a Grecia. Y cada sueño de cada persona es diferente. A lo mejor el de ella fue ir a Grecia, pero a lo mejor estás en deuda, a lo mejor no tienes tu economía estable, y un accidente, en vez de hundirte con la persona correcta, puedes puedes mejorar tu economía.
1: Abogada, entre los recuerdos que tenga más recientes de sus casos, ¿cuál ha sido la inversión más extraña que ha hecho algún cliente con lo que ha recibido de compensación?
2: Bueno, lo más extraño fue, yo creo que se fueron a Australia a estar con los cangurús.
0: Canguros.
2: Con los canguros. Wow. Y entonces la compañía de seguro nos mandó fotos del cliente montándose y estando brincando con los canguros. Y entonces fue muy cómico. Y decimos, no decimos en nuestras oficinas que un cliente está deshabilitado. Estamos diciendo que tiene una lesión y tiene dolor, pero definitivamente la compañía de seguro mira, investiga todos los detalles, especialmente en social media, cuando una persona pasa por un accidente. Así que encontrar esas fotos y esos videos de los clientes con el canguro por el tasador del otro lado fue muy cómico.
1: Bueno. Estaban disfrutando, haciendo otro sueño realidad.
0: Pero lo mejor es que estuvo solucionado el tema del accidente, que la salud estuvo bien, que es lo más importante, y ya después invierte ese dinero en lo que puede hacer. Así que es importantísimo tener un abogado que nos asesore, y para eso está la abogada Hany Martínez Ward. Recordemos, Angelita, el teléfono de la abogada Hany Martínez Ward para que la gente lo grabe en su celular.
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0: Abogada, gracias por estar con nosotros.
2: Muchas gracias.
0: La abogada Hany Martínez Warren, buenos días, Miami.

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0: 7:53, momento para saludar a nuestro queridísimo doctor, el dentista del pueblo, David Pérez Tocayo. Doctor, ¿cómo está? Buenos días.
1: Good morning, David. Good morning, Angela. Súper bien, contento. Un día precioso, solado, igual que ayer. Beautiful day, beautiful day.
0: Beautiful day.
2: Ay, qué bueno, doctor, escucharlo con esa alegría, ese gozo que impregna a los demás que conversamos con él, porque realmente le ve todo lo alegre al comienzo de la mañana. Hay personas que, a pesar de que esté el sol solecito, de que es un nuevo día, comienzan con otra actitud de queja. Ay, ese sol está muy fuerte, está haciendo mucho bochorno, está muy caliente. Y desde ahí empezamos a quejarnos de lo que hay. Pero qué lindo poder hacer como hace el doctor David, que está alegre, gozoso, que ve el sol y que comienza el día de esa manera. Doctor, cuando uno tiene un dolorcito de muela, por más que quiera comenzar con una muy buena actitud, tiene que de manera urgente tomar decisiones. ¿Qué debo hacer si tengo un dolor muy fuerte en una muelita o en un diente?
1: Bueno, yo diría recoger el teléfono y llama a su dentista cuando puede, dependiendo, claro, de la situación que uno está, dónde está, a qué hora está. A veces tomarse un analgésico es lo más importante, lo más rápido que uno puede hacer. Nosotros recomendamos la combinación de Tylenol con Advil si tienes un dolor de muela. Al mismo tiempo, se tome ese remedio que te pueda ayudar. Pero yo diría recoger el teléfono, llama a su odontólogo. Si es a medianoche, bueno, tómate el remedio, llámalo en la mañanita y a ver si se puede entender lo más rápido posible.
2: Doctor, ¿y cuáles son las causas de ese dolor de muela?
1: Bueno, Angela, tenemos muchas causas. Lo que estamos viendo aquí en la oficina más frecuente es por falta de limpieza dental. Por eso estresamos tanto, que lo tan importante que es ir a hacerse su limpieza cada 6 meses, hacerse ese chequeo, hacerle el chequeo radiográfico. Hay pacientes que vienen y que dicen, ay, doctor, no me tome radiografía, solamente hazme la limpieza. Y eso es equivocado, porque sin la radiografía no podemos diagnosticar cómo están las encías, cómo está el nivel de hueso y si tiene alguna patología o si tiene alguna caries escondida que no se ve a plena vista. Ayer tuve un paciente que ya tiene sus 30 y pico años, que nunca ha ido al dentista, nunca en su vida. Tiene los dientes, si lo ve de lejos, precioso, blanquito, precioso de los dientes. Y hacerle su examen allá al clínico, no tiene ni una caries, nada. Y dije, wow, qué paciente más bueno. Pero, y tampoco se miraba que tuviera, o sea, una persona que tiene mucha placa dental sobre los dientes, que se puede anotar de lejos. No tenía nada de esas cosas. Bueno, se tomaron las radiografías y vimos que sí tiene problemas con la encía y con el hueso. Tiene pérdida de hueso, solo hay que tratar ese problema para que después en el futuro los dientes no se la vayan a aflojar o no vaya a tener una enfermedad avanzada periodontalmente. Y ahora está citado para hacerse su limpieza y le reiteramos que la importancia de ir a hacer su limpieza cada 6 meses y esos chequeos. So, no deje que la apariencia te puede a veces equivocar, confundir. Ay, bueno, todo está bueno, nada me pasa, nada me duele. Esas son cosas que se escuchan, pero al tomar la radiografía y a veces el examen clínico, se puede identificar que sí hay cositas. A veces hay pocas, como este señor que no tenía casi nada, pero sí hay que detectarla en sí. A veces hay muchas cosas. So, llamo a su odontólogo, alguien necesita, hagan esos chequeos. Gracias a Dios, los oyentes de Alma Visión me están escuchando, me están llamando. Tenemos muchas pacientes nuevos que vienen a hacerse, quieren saber cómo está esa situación y después nos acomodamos. Si tienes cosas grandes que hacer en los precios y el tratamiento, no dejen que un tratamiento de miles y miles de dólares lo asusta. La cosa es comenzar poco a poco a hacer las cosas más alarmante primero, lo más serio, y después continuar con sus tratamientos.
0: Es la voz del doctor David Pérez, nuestro dentista del pueblo. 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Es el doctor del pueblo, el dentista del pueblo, nuestro queridísimo David Pérez, una persona con mucha experiencia. ¿Qué otros casos, doctor, han llegado a su oficina en estos días?
1: Bueno, también, David, los reemplazos de las muelas que le faltan, las piezas que le faltan, también es importante. Pacientes han venido que tienen los dientes separados y no saben por qué tienen los dientes separados. Y muchos de ellos es por falta de piezas dentales que la han extraído en su país y han tenido por muchos años espacios. Bueno, hay que hacer algo para que esos dientes no sigan abriéndose, por decir, no sigan creando espacios más grandes. Podemos hacer o tratamiento de ortodoncia, o puentes removibles, dentaduras, hay muchas cosas que se pueden hacer para ayudar al paciente a tener mejor masticación. Otros casitos, el blanqueamiento dental, estamos haciendo aquí en nuestra oficina. Hemos tenido muy buenos resultados con el blanqueamiento dental. De verdad que los pacientes salen bien agradecidos por ese sistema que estamos usando. Se demora una hora y media. Se puede graduar la intensidad. So, si no puedes aguantar, si tienes los dientes muy sensibles al principio, hay cosas que se pueden hacer para que tengan esa sonrisa, como yo digo, sonrisa colgante, bonita, y una sonrisa bonita.
2: 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Doctor David, muchísimas gracias por toda esta información y todos estos consejos. David, ¿a ti alguna vez te ha dolido una muela?
0: Sí, claro. Yo creo que todos pasamos por eso, el dolorcito, la hinchazón también en el cachete. Y pues qué mejor que esté nuestro doctor David Pérez para ayudarnos. Desde el más chiquitico de la casa hasta los abuelitos, todos invitados al consultorio del doctor David Pérez.
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0: Con una sonrisa colgate te despedimos, doctor. Gracias por estar con nosotros.
1: Gracias, David y Ángela. Seguimos orando por el pueblo venezolano. De verdad que es algo importante que si uno puede ayudar en lo que puede por aquí en estas áreas, hazlo para ayudar a nuestros hermanos venezolanos.
0: Claro que sí, muy importante estar orando por nuestros amigos venezolanos. El doctor David Pérez, en esta mesa de trabajo, su número telefónico 954-533-9867 y este es su nuevo jingle.

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1: Hola, soy el pastor David Araújo y hoy quiero compartir contigo nuestro devocional diario. Así que prepara tu corazón y vamos a recibir una palabra fresca de parte de Dios. En Primera de Pedro capítulo 4 versículos 12 y 13, la escritura declara: amados, no os sorprendáis del fuego de prueba que os ha sobrevenido, como si alguna cosa extraña os aconteciese, sino gozaos. Escuche esto: gozaos por cuanto sois participantes de los padecimientos de Cristo, para que también en la revelación de su gloria os gocéis con gran alegría. El apóstol Pedro nos escribe estos versículos y él nos da una revelación profunda de los tiempos de prueba. El apóstol Pedro dice: no te sorprendas del fuego de prueba que os ha sobrevenido. Muchos creyentes se sorprenden y se alarman cuando están en medio de una prueba de fuego. El apóstol Pedro nos dice: no es nada extraño. Estas cosas están supuestas a acontecernos. Y en vez de asombrarnos o extrañarnos, el apóstol Pedro nos dice en el versículo 13, inspirado por el Espíritu Santo, dice: sino gozaos por cuanto sois participantes de los padecimientos de Cristo. Pedro nos dice: cuando estés en medio de la prueba de fuego, en vez de estar afligidos y en vez de estar tristes, él dice: la clave para pasar la prueba de fuego es gozarnos en el Señor, es tener el gozo de Dios en nuestro corazón. Esto es lo mismo que Santiago nos dice en el capítulo 1, dice: gozaos cuando os halléis en diversas pruebas. ¿Y cómo podemos, pastor, tener gozo en medio de una prueba? Sencillo, solo el Espíritu Santo de Dios puede producir gozo en nuestro corazón. El gozo es un fruto del Espíritu. No es la consecuencia de tener buenas noticias, ni es un sentimiento o una emoción natural. El gozo es un fruto del Espíritu Santo. Solo nuestra relación con el Espíritu Santo puede producir gozo en medio de una dificultad, de una prueba o de una adversidad. Aquellos que tienen una relación con Dios, que son guiados por el Espíritu de Dios, y se encuentran en medio de una prueba, siempre recibirán la fuerza, la palabra, la esperanza, la fe y el gozo del Espíritu para poder sobrepasar esas pruebas. Cuando estés en medio de una prueba, y si hoy te encuentras atravesando una prueba de fuego, yo quiero que hoy tú sepas que el Espíritu Santo quiere fortalecerte, que su palabra en tu vida producirá gozo, porque sabes que después de esto serás refinado como el oro. El fuego refina el oro. Después de esta prueba saldrás en alabanza, dice Pedro, en alabanza serás revelado con la gloria del Señor en tu vida y Dios se glorificará en todo lo que estás atravesando. Vamos a orar en el día de hoy. Espíritu Santo de Dios, gracias. Gracias por tocar cada corazón con esta palabra. Gracias por cada persona que está atravesando un tiempo de adversidad y una prueba de fuego. Yo te pido, Espíritu Santo de Dios, que hoy esta palabra traiga aliento, fuerza, gozo a cada corazón y que cada persona que está oyendo pueda atravesar el proceso en el nombre poderoso de Jesús. Amén, amén y amén. Familia amada, que el Señor te bendiga en este día grandemente. Que el Señor te guarde y que la bendición de Dios siempre te acompañe. Bendiciones.
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0: 8 de la mañana ya con 12 minutos en el aire. Buenos días, Miami. Ángel y David acompañándoles en este día martes, ya 30 de junio. Angelita, se nos acaba el mes y ya este viernes llegaríamos oficialmente al mitad de año, completamente a la mitad de año, y eso es algo ya impresionante.
1: De todos los proyectos, de todas las cosas que nos hemos planteado, algunos al comienzo de año, ¿cómo vamos? Es un buen momento para evaluar cómo nos ha ido, qué tanto hemos avanzado, porque vamos por la mitad de este año 2026 que va corriendo, y sabes también que va muy deprisa el Mundial.
0: El Mundial.
1: Hace aquí estábamos diciendo, ya casi llega el Mundial, faltan 100 días para el Mundial, falta un mes para el Mundial, y mira, ya estamos en aquellos partidos que son, dicen, de muerte, ¿no?
0: Matar o matar, dicen por ahí. ¿Estás conectadita con el Mundial? ¿Te gusta el Mundial o estás más o menos ahí?
1: Sí, me gusta. No veo todos los partidos, por supuesto, algunos, y pues algunos muy buenos. Cuando veo que el partido no tiene muchísima emoción, realmente no invierto tiempo viéndolo. Pero sí he visto algunos buenos. Por ejemplo, Marruecos-Brasil al comienzo me llamó muchísimo la atención. Nunca había visto jugar a Marruecos. Un equipo fuerte, hizo un gran partido contra Brasil y pues ayer también lo vi.
0: Claro, claro que sí. Partidos muy interesantes. Ayer hubo pues un par de sorpresas bien, bien, bien interesantes. Por ejemplo, Japón empezó ganándole a Brasil. Y eso era algo pues inesperado. Pero al final Brasil se recuperó y ganó 2-1. Lo propio pasó con Paraguay-Alemania. Empezó ganando Paraguay, luego se recuperó Alemania, pero se fueron a penaltis y los paraguayos sacaron a los alemanes otra vez de un mundial. Recordemos, Angelita, que en Rusia los alemanes no pasaron de grupos, jugaron sus tres partidos y para la casa. En Qatar pasó exactamente lo mismo con los alemanes, sus tres partiditos de entrada y para la casa, y ahora alcanzaron a pasar a los 32avos y entonces se fueron a la casa también. Pero definitivamente Netherlands, Holanda quedó por fuera también anoche.
1: Bueno, un partido espectacular, David, realmente se fueron a tiempo extra, un empate así bien sufrido, hubo golpes en la cabeza, sangre, cambio de camisetas, y me encanta algo que lo vi ayer también en el partido, que es estas nuevas normas de la FIFA, donde se tienen que parar rapidito los jugadores, claro. Entonces ya no están en el piso quejándose y perdiendo y quemando tiempo, sino al contrario, se tienen que parar rápido. A pesar de que les duela un poco, conviene más al equipo que se ponga de pie y avance, así que el partido se torna ágil. Y así fue ayer, fueron a penaltis.
0: ¡Ay, Dios mío!
1: ¡Ay, no!
0: ¡Ay, Dios mío!
1: Los recién entrados, los que llevaban todo el partido con calambres y todo, igual fallaron de ambos equipos, pero al final, pues Marruecos se llevó estos puntos y la clasificación a la siguiente ronda.
0: Que es algo muy importante. Para el día de hoy, los seguidores del fútbol, atención, que hay dos partidos bien interesantes. Estará jugando Noruega a la 1:00 p.m, luego a las 5:00 p.m, creo yo que es el más atractivo de esta jornada, que es Francia contra Suecia. Tú sabes que Francia es uno de los grandes favoritos. Y luego en las horas de la noche, a las 21:09 p.m, hora Miami, México, órale nomás México, estará enfrentando a los ecuatorianos, que también, después de haber llorado y sufrido mucho en la ronda de grupos, alcanzaron a clasificar a los 16avos y esta noche se enfrenta contra México. Ahora, Canadá, que es uno de los básicos o los anfitriones, quiero decir, raspadito, pero clasificó, ya está clasificado. Hoy es el turno para México, que es otro de los anfitriones. Uh-huh. Tiene que ganarle a Ecuador sí o sí para avanzar.
1: Ese partido
0: avanzar.
1: Está muy bueno.
0: Perdónenme los mexicanos, pero yo creo que esta noche gana Ecuador.
1: Wow, es un equipo muy sólido.
0: Viene de
1: tanto
0: menos a más.
1: Tanto en las eliminatorias también un equipo sólido, así que es un gran momento para que el que tenga la oportunidad de ver este partido lo disfrute. México contra Ecuador, ¿a quién le vas?
0: Yo creo que Ecuador, a los dos somos latinos, qué triste que tengamos que eliminar uno de los latinos, pero yo creo que Ecuador puede hacer un buen resultado esta noche en el marco del Mundial. Ahora, la clasificación ya de estas, de lo que es el pase de 18avos a 8avos, pues ya tiene algunos partidos. Paraguay está esperando pues el ganador hoy de Francia y Suecia. Ya Canadá tiene rival, que es Marruecos, por lo que pasó anoche. Y Brasil está esperando lo que suceda hoy con Noruega, a ver si clasifican. Y mañana se pone mejor todavía esto, porque ya Estados Unidos entra en acción otra vez. ¿Le vas a Estados Unidos
1: por
0: o no?
1: Por supuesto que sí.
0: ¿Más que a Colombia o no?
1: No.
0: Colombia primero.
1: No, Colombia primero, Colombia primero, y estamos haciendo un buen trabajo, pero de, en estos partidos que vienen, todo se puede dar. Claro. O sea, todos son muy buenos, todos han hecho un excelente trabajo, una excelente labor, así que no hay equipo pequeño, no hay equipo grande, al contrario, es la actitud, como estén para ese día, como estén físicamente, las estrategias que utilicen, como lleguen a este momento del torneo, así que yo creo que Colombia, y vamos pasito a pasito.
0: Ese es el mundial al estilo de Buenos Días Miami. Ya regresamos.
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Me fascina esta canción, está en portugués, canta Thales Roberto en portugués, porque está pues famoso este día el tema portugués, por el descuento de $50 para ir a comer a Rodicio, ¿no? Comida do brasileira. Esta canción se llama Me Faz Viver, Thales Roberto.

0: canción llena de mucha alegría y energía. Tal es Roberto desde tu Brasil. Me faz viver. Si mi portugués no falla, es me haces vivir. Puede ser una buena traducción al español. Me haces vivir. Me faz viver. Si hay un portugués escuchándome o un brasilero, corrígeme si estoy equivocado, por favor.
1: Todos nuestros invitados son especiales. Démosle la bienvenida a...
0: Ella habla muy bien el español, me imagino también, obvio, habla muy bien el inglés, pero no sé cómo está en el portugués. Junia, bom dia para você.
2: Ah, bom dia.
0: Você fala português um pouquinho.
2: Bueno, y si tengo que hablar, pues falo. David, no sé con qué tú vas a salir.
0: Junia Ricardo con nosotros, con su alegría, y eso nos llena también de alegría escucharla. 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
0: 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En esto de comprar seguros para carros, hay mitos, hay leyendas, hay mentirillas que la gente las cree por verdades cuando son mentiras.
2: Sí, David, me pasó con este mismo señor. ¿Cómo puede ser que me compré un carro 2019 que me dijeron cuando fui a comprarlo que tiene más alarma, tiene mayor seguridad y está costando más caro que uno del 2007? 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
0: Claro.
2: Entonces los clientes van, se sacan los carros del año porque creen que van a pagar menos. No, entre más años tenga el carro, más caro vas a pagar. Eso por lógica, es más dinero que está, el riesgo está corriendo en la calle, más dinero, la compañía va a pagar más por ese auto.
0: Y el tema de carro nuevo y carro lisiado, por ejemplo.
2: 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Entonces el cliente, antes de comprar, si está buscando economizar, el que tiene dinero, David, va y se escoge el mejor carro, el que quiere, no tiene problema. Pero el que está buscando un carro que sea nuevo y que le quede todo más económico, tiene que... 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
0: Mira,
2: la letra con el seguro.
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2: Bueno, nada, mandarle un abrazo gigante y decirle buen día, Miami, de Ucea Bonzé.
0: ¡Eso! ¡No! ¡Experta en tu brasileiro! Junia, feliz día para ti, gracias.
2: Bendiciones, bye bye.
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1: 8 de la mañana ya con 43 minutos. A ver, cerremos los ojos todos. Bueno, si vas manejando, no lo hagas. Visualízate de vacaciones, de repente en una playa. De repente en México. ¿Has ido a México, Angelita?
2: No, no he ido y es uno de los lugares que sí o sí quiero visitar y está en mi lista de lugares que espero poder visitar.
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1: Claro que sí. Juan Luis Guerra. Ahí le dimos una pista.
2: ¿Juan
1: ahí
2: Luis
1: le
2: qué?
1: Juan Luis Guerra.
2: Juan Luis Guerra.
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1: 9 de la mañana ya con 10 minutos en el aire. Buenos días, Miami. Recta final en este día martes, ya 30 de junio. La temperatura promedio en el sur de la Florida está alrededor de los 85 grados Fahrenheit. A eso de las 2 de la tarde llegaremos ya a 92. Aunque el feeling está como 6 a 7 grados más arriba del numerito. O sea que si marca 92 estaremos sintiendo por ahí unos 98, 99 en este día caluroso que Dios nos regala. Gracias por la amable sintonía.

0: 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David, para hoy, ¿cuál es el mensaje concentrado?
1: 9 de la mañana, 14 minutos, el mensaje concentrado, que es una porción, Angelita, de oyentes, de la palabra de Dios, de la Biblia, para codificarla en la mente, bajarla al corazón y ponerla en práctica. Atención, habrá allá afuera alguna persona que tiene miedo, que tiene ese corazón a mil, y no solamente tener miedo, sino que vive en el miedo. Hay una diferencia muy grande, Angelita, de oyentes, de tener un momento de nerviosismo, una mala noticia.
2: Es normal.
1: Claro, es normal, obviamente. Pero ya quedarnos en esa sensación, quedarnos en ese sentimiento, que pasan las horas, los días, las semanas, los meses, los años, y nos quedamos en ese temor, en ese miedo, en esa angustia, ya es un tema diferente. Y para las personas que en algún momento han tenido miedo o que están viviendo en el miedo hoy en día, hoy el mensaje concentrado va directamente para su vida. Isaías 41:10, no temas, porque yo estoy contigo. No te desmayes o no desmayes, porque yo soy tu Dios, que te esfuerzo. Siempre te ayudaré, siempre te sustentaré con la diestra de mi justicia. Súbele volumen a la radio y escucha esa palabra que Dios tiene para ti. Isaías 41:10, no temas. Caballero que escuchas, no temas. Señora, abuelito, niño, joven, no temas, no temas, porque yo estoy contigo. No desmayes, porque yo soy tu Dios, que te esfuerzo. Siempre te ayudaré y siempre te sustentaré con la diestra de mi justicia. Cuando Dios habla, hay que escucharlo. Y si Él nos dice que no temamos, pues tenemos que hacer todo el esfuerzo, esforzarnos, hacer todo lo posible, lo que esté a nuestro alcance, Angelita, de salir de esa situación de temor y también poder avanzar. Este versículo se mezcla muy bien con el otro que dice que el perfecto amor de Dios echa fuera el temor. Déjate abrazar por el Señor, déjate amar por el Señor. Recuerda que nada, absolutamente nada, te podrá separar del amor de Dios, el cual echa fuera el temor, ese amor. Recibe esa palabra y dile no más al temor, dile no más al miedo, dile no más a la preocupación, a la ansiedad, al estrés, y dile sí a la confianza en el Señor.
2: Y creo que en eso coincidimos mucho, en que en este mundo íbamos a tener aflicción. El Señor lo dijo, y yo creo que diferentes momentos de la vida, diferentes circunstancias, dificultades, algunas económicas, familiares, de diferente motivo, pero lo importante es recordar la palabra, que en medio de esa adversidad, cuando sentimos el temor, recordemos este versículo tan importante que el Señor nos dice directamente, nos invita a que no tengamos miedo, a que no desmayemos, porque Él es Dios y Él nos dará las fuerzas. Si tú dices, ya no tengo fuerzas, ya hoy siento que no puedo más, porque has peleado con tus fuerzas, recuerda esta palabra. Dice el Señor, yo te daré fuerzas, te ayudaré y te sostendré con mi mano firme y victoriosa. Así que no alimentemos más el temor, el miedo, sino al contrario, fortalezcamos nuestra fe para que tengamos esperanza y convencidos en que el Señor no miente. Él no es hijo de hombre para mentir. Él cumple todas sus promesas y si dice que va a guardarnos, que nos va a dar fuerzas, Él lo hará.
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1: 9 de la mañana con 18 minutos, vamos levantando ya campamento en este precioso día que Dios nos regala, siempre agradeciendo la sintonía a todos los oyentes de la 87.7 FM, lo de los premios, Angelita, lo de las entradas, boletos, descuentos, en fin, todo lo que tenemos, ¿no? Para cada semana, gracias a Dios, tenemos regalitos para los oyentes. ¿Qué está pendiente, mi querida productora, para Buenos Días Miami?
2: Bueno, a todos nuestros oyentes que se han venido inscribiendo, David, tú tienes una lista ya bastante grande de más de
1: 200 100, personas.
2: Más, exactamente, ya casi 200 personas, así que todas esas personas que escribieron su nombre, su apellido y que están en la audiencia, tienen todavía posibilidades de llevarse tickets dobles.

0: de julio, ¿no? Abriremos líneas el 305-944-8133 para que ustedes, queridos oyentes, se lleven esos premios, así que pendientes, graben ese número 305-944-8133, déjenlo grabadito porque mañana miércoles abriremos líneas para terminar de entregar ya de aquí al viernes máximo todo lo que tenemos en
1: así
0: la mano.
1: Así es, ya que es una semana para todos los ganadores, para que estén listos, porque recuerden que deben regresar la llamada, David, porque a veces es el ganador, pero si no está en sintonía y no regresa la llamada, pues nuevamente esos tickets quedarán para el público, para los oyentes, para que alguien que sí está ahí en ese momento pendiente, se los pueda llevar y disfrutar. Son entradas dobles, recuerden que vamos a estar entregando para SeaWorld, solo tiene que llamar y participar, así que estaremos abriendo líneas para que llames y sea uno de los felices ganadores de estos tickets dobles.
0: En el aire, buenos días Miami, gracias por estar en la amable sintonía, avanzamos.
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llama arderá en ti. Linda promesa de parte del Señor. No temas. 9 de la mañana, 24 minutos. 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

0: Amado Padre Celestial, en esta hermosa mañana te damos gracias, Señor, por el regalo de la vida, por el regalo de comenzar este día nuevo con mucha expectativa, Señor, con mucha gratitud, porque has cuidado nuestro descanso, has cuidado nuestro sueño, has permitido que al levantarnos podamos abrir nuestros ojos y poder contemplar la hermosura de tu creación, poder contemplar la fidelidad y el amor que tienes para cada uno de nosotros, Señor. Gracias, gracias porque tus misericordias son nuevas cada mañana, porque nos das la oportunidad de contemplarlas una vez más, Señor. Gracias, Señor, por las personas que has puesto en nuestro camino, en nuestro día a día. Gracias por la oportunidad de aprender de cada uno de ellos y que nos ayudan a ser mejores. Gracias por nuestras familias, gracias por nuestros amigos, por las personas con quienes compartimos el día a día, con las cuales compartimos momentos de felicidad, de éxito, pero también de adversidad. Gracias porque forman parte de nuestro caminar, Señor. Y hoy recurrimos a ti, Padre Celestial, que eres el dador de todas las cosas, Señor, para que nos enseñes a vivir con integridad. Que nuestro corazón sea sincero, que nuestras palabras siempre reflejen verdad y que nuestras acciones estén alineadas con lo que creemos y con lo que hablamos. Gracias, Señor, porque si decimos ser buenos hijos, que nuestros actos también lo demuestren y que no sean contrarios, Padre, a nuestras creencias. Tu palabra nos recuerda en Proverbios que quien camina en integridad vive confiado. Ayúdanos a ser personas rectas, transparentes, fieles, incluso cuando nadie nos está mirando. Allí en ese preciso momento sepamos que tú observas todo y que tú no puedes ser burlado, Señor. Gracias, Padre amado, por la unión de cada una de nuestras relaciones. Te damos gracias, Señor, por cada una de las personas que has puesto en nuestro camino, en un mundo donde continuamente hay división, malentendidos, conflictos, Señor. Ayúdanos a ser instrumentos de paz, que aprendamos a escuchar con respeto, a hablar a las demás personas con sabiduría y responder siempre con paciencia, aun cuando las situaciones se tornen difíciles. Danos la capacidad de comprender al otro, de valorar siempre sus sentimientos, respetar sus pensamientos también y de cuidar el vínculo que nos une. Que no lastimemos, Señor, a nuestra familia, a nuestros hijos, a nuestros seres que nos rodean, que nos aman y que nosotros lo amamos. Que el amor, Señor, sea el centro de todo lo que hagamos. Como dice tu palabra, que nos vistamos de amor porque es el vínculo perfecto que mantiene unidas nuestras relaciones. Que ese amor, Señor, en cada uno de nuestros hogares, en cada una de nuestras familias, en el trabajo, en el lugar donde nos desempeñamos, y con nuestras amistades y en cada espacio donde convivimos con otros, el amor sea el que reine. Gracias, Señor, porque nos ayudas a construir, Señor, una convivencia sana en todos los lugares donde nosotros estemos, donde haya respeto, donde haya comprensión, donde haya apoyo mutuo, Señor, y que podamos también celebrar juntos momentos de alegría, acompañarnos también en los momentos difíciles, que no seamos indiferentes ante la necesidad de otras personas, que nuestras relaciones estén marcadas por la gracia, por el perdón y por la empatía, Señor. Gracias, Padre Celestial, porque nuestras familias son lugares de paz, de armonía, y vamos a poder vivir como lo dice tu palabra, vivir juntos en unidad. Ayúdanos a valorar a cada persona que nos rodea, a cuidar nuestras palabras y a sembrar en cada uno de los corazones de las personas con las que interactuamos amor y respeto. Gracias, Señor, porque tú nos ayudas, porque tú nos guías, Señor, al igual nos cuidas de aquellas personas que nos quieran hacer daño, que quieran lastimar nuestra familia, Señor. Tú conoces la intención del corazón y nos guardas y nos proteges, Señor. Gracias, Señor, te doy en esta mañana por este día precioso que comienza, por este nuevo programa, Señor. Gracias, que sea tu Espíritu Santo guiando y llenando de gozo, de paz y de alegría este hermoso día. Amén y amén.
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minutos, ¿cómo están? Saludos a los que van sobre ruedas, los que van en el tráfico, los que nos escuchan en el trabajo, en su casa. Bendiciones por acá, Joseph Mejía hasta las 12 del mediodía, compartiendo sus canciones favoritas y pendiente porque tenemos muy buena nota y buena información para todos ustedes, así que les invito para que estén pendientes. Hoy vamos a estar hablando de lo que pasó en el Mundial de la FIFA ayer y lo que se viene hoy, los partidos de hoy que van a estar buenísimos. Ya estamos en eliminatorias y bueno, anoche el partido de Marruecos estuvo increíble contra Países Bajos. Y bueno, vamos a estar hablando de esto y más durante el programa. Así que desde ya les invito para que se puedan reportar con nosotros a través del 407-818-9135. 407-818-9135. Y que nos cuenten para ustedes hoy quiénes clasifican a octavos. Tenemos a México contra Ecuador. Tenemos a Costa de Marfil contra Noruega a la 1 de la tarde. Francia juega contra Suiza a las 5 de la tarde. Y también, ah bueno, estos serían los tres partidos. Y mañana ya

0: contentos, dicen que hoy clasifica México octavos. Vamos a ver qué tan cierto es esto. Ecuador no lo veo tan fácil. Imagínense que le ganó a Alemania. Wow. ¿Cómo están? Bendiciones, familia. Gracias por estar con nosotros desde muy temprano. Arranqueamos el playlist. Come on.
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0: Dios conoce tu destino y hoy te recuerda que dice que tiene planes de bien para ti y no de mal. Hoy declaramos en el nombre de Jesús que es un excelente día. Hoy es un gran día. Hoy lo vamos a provocar. Hoy vamos a hacer que las cosas sucedan. Lo vamos a empezar a declarar en el nombre de Jesús. Y hoy es un excelente día. Vamos, repita conmigo. Hoy es un excelente día en el nombre de Jesús. 10 de la mañana, 17 minutos. Díselo.
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Costa de Marfil contra Noruega a la 1 de la tarde. Luego a las 5 de la tarde. Sí, ¿verdad? Sí, a las 5 de la tarde estaría jugando Francia contra Suecia y México contra Ecuador. O sea, los partidos de hoy están bastante buenos para todos los fanáticos del Mundial. Y ayer fue increíble lo que pasó entre Marruecos contra Holanda o Países Bajos. Se fueron a penales y en penales fue donde al fin pudo ganar Marruecos. Fue un partido bastante cerrado. De verdad que lamentable, porque en el tema de los penales fue que Holanda pues perdió básicamente. Yo creo que esto nunca, no sé si había pasado antes, pero yo por lo menos yo nunca lo había visto y estuvo durísimo. Sin hablar también del partido entre Alemania contra Paraguay, que Paraguay nos alegramos muchísimo, eliminó a Alemania, que es uno de los países más duros del mundo, y le ganó en penales. Se fueron empateados y luego en penales pues gana Paraguay. Así que felicitaciones para todos nuestros amigos paraguayos. Brasil le ganó 2-1 a Japón y Canadá le ganó el fin de semana, el domingo, 1-0 a Sudáfrica. Así que así está hasta el momento los clasificados. Me alegro que bueno, Paraguay de aquí, de Latinoamérica, Brasil también de América. Y hoy esperamos que, bueno, no sé cómo va.

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8: Querida, querido mío, cuando no sepas a dónde ir, ve hacia adentro. En nuestra vida siempre hay de esas temporadas en donde uno se despierta sintiendo que todo es una amenaza, ¿verdad? Que todos los que tenemos a nuestro alrededor saben muy bien a dónde van y nosotros no. Y así es como uno va preguntando y preguntando, buscando consejos en libros, vamos viendo los caminos ajenos, vamos leyendo mapas que no son de nosotros, y por eso también nos sentimos más perdidos. Y si te pierdes y no sabes a dónde vas, por eso te digo, ve hacia adentro, porque esa salida que estás buscando, que estás persiguiendo, afuera, allá afuera, está esperándote en el único territorio que tú en realidad conoces y que tampoco has recorrido, adentro de ti. Ahí adentro de ti, debajo de tu miedo, de tu prisa, hay una intuición. Hay una intuición que aprendiste a no escuchar y has desconfiado de tu intuición, vuelve a escucharla. Hazlo con paciencia, dale agüita a esa voz pequeñita para que crezca, para que se ponga ronca, para que recuperes el norte, para que ya no te sientas tan extraviado. Pausa, ve hacia adentro. Ahí es en donde te perdiste. Ve por ti, recupérate y sal al mundo. Deja de leer los mapas de otras personas, ¿ok?

0: mudo endemoniado que trajeron a Jesús. Le trajeron a este hombre. La Biblia nos cuenta en el libro de Mateo, en dos versículos, algo muy interesante, porque es uno de los milagros más breves en los evangelios, pero su brevedad no le quita la profundidad. El hombre no podía hablar, no porque tuviera un problema en las cuerdas vocales, no porque hubiera nacido con una condición. Un espíritu le había robado la voz. El enemigo no solo puede atormentar, muchas veces puede silenciar. Piénsalo. ¿Cuántas personas en tu vida están calladas no porque no tengan nada que decir, sino porque algo les ha robado la capacidad de expresarse? ¿Cuántos viven con un grito atrapado en la garganta, una historia que no pueden contar, una verdad que no logran articular? El silencio forzado es una de las formas más crueles de opresión. Cuando no puedes hablar, no puedes pedir ayuda, no puedes contar tu historia, no puedes adorar, no puedes confesar, no puedes decir te amo ni decir basta. Jesús echó fuera al demonio y el mudo habló. El texto no dice qué dijo. No registra sus primeras palabras, solo dice que habló. Como si lo importante no fuera el contenido, sino la recuperación de la capacidad. La libertad espiritual no te da un guión, te devuelve la voz. Pero mira la reacción dual. La multitud se maravilló y dijo, nunca se ha visto cosa semejante en Israel. Los fariseos dijeron, por el príncipe de los demonios echa fuera a los demonios. El mismo milagro produjo adoración en unos y blasfemia en otros. Cuando Dios actúa, siempre hay quienes celebran y quienes buscan otra explicación. Los fariseos no podían negar que el hombre ahora hablaba. Entonces atacaron la fuente. Dijeron que el poder venía del mismo diablo. Es la estrategia de siempre cuando no puedes negar el fruto. Cuestionan la raíz. Hoy tal vez sientes que hay algo que te ha silenciado. Miedo, vergüenza, trauma, religión, quizás malentendida. Hay cosas que necesitas decir que no has podido articular. Hay alabanzas atrapadas. Hay verdades atoradas. Jesús no solo sana cuerpos y libera almas, restaura voces. Y cuando tu voz vuelve, úsala. No dejes que nadie te silencie otra vez. Habla lo que Dios ha puesto en ti. El mudo habló y tú también. Hoy puedes hablar.
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mañana, 43 minutos. 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

canción. Me imagino eso. ¿Cómo están, familia? Nosotros nos estamos despidiendo. Queremos invitarles para que nos sigan en todos lados como Almavisión Miami. Almavisión Miami a través del 87.7 FM. Ha sido un gusto enorme compartir con ustedes hoy martes. Nos checamos mañana, si Dios lo permite, desde las 10 de la mañana hasta las 12 del mediodía junto a Joseph Mejía en el playlist. Mamá y mi gente, síganos en todos lados. Joseph Mejía HN. Y ya está disponible el canal de YouTube. El nuevo video que grabamos en el Midlake Stadium de New Jersey, en Nueva York, New Jersey, está en el canal de YouTube disponible. Salió hace 2 días, así que les invito para que vayan, lo vean. Y por favor, déjenos por ahí sus comentarios. Mamá y familia, nos checamos hasta mañana. Esta canción que me encanta, esto es EMC Kitty.

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Mamita, te la dedico. ¿Sabes quién me cantaba esa cancioncita? El querido señor, que él siempre me protege, yo lo sé. Raúl Alarcón Senior. Esa canción me la cantaba mi mentor, el pionero de la radio en español, alguien que quise mucho, el señor Raúl Alarcón, quien yo siempre siento su presencia, como que me cuida, y me cantaba esa cancioncita, te extraño, Senior, te extraño. Buenos días, mi gente bonita. Drialis Muñoz, asesora y agente de seguros, te acompaña con toda la felicidad del mundo que puedo tener aquí, así como imaginativamente, y enviártela a ti donde quiera que estés. Si me estás escuchando de caminito al trabajo, de regreso del trabajo a tu casita, si estás ahora mismo trabajando o escuchando simplemente este programa, quiero mandarte un abrazo. No un abrazo rompecostillas. Eso no me gustan. Me gustan los abrazos que engrandan los corazones, que hacen bien, que se extienden, que se quedan. Y por eso siempre le digo a Dios gracias, mi Padre Celestial, porque tengo la posibilidad de abrazar a tanta gente con mi espíritu. Así que hoy te abrazo durísimo. Vamos, vamos, mi gente bonita, que aquí se habla de ahorro, de multiplicación, se hacen historias, se dan consejos, de seguros, de todo tipo de seguros. 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Vamos a empezar con algo que esta semana me ocurrió, mi querido David, te cuento. No sé si has visto mi video, yo sé que tú me sigues, pero fíjate lo que me pasó. Si no me sigues por mis redes sociales, amiga mía, amigo mío que me escucha, tú que estás ahí diciendo, ¿y quién será ella? O tal vez me sigues, muchas gracias. Hice un video para que tú veas cómo son las cosas, mi querido David. Yo grabé un video después que estaba tan cansada, porque yo grabo videos y después todos los días pongo videos. 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Búscame en TikTok, búscame en Instagram, búscame por Facebook y sígueme. Cuando veas mis videos, coméntame y dime, te escucho por esta emisora. Yo quiero saber quién eres tú, quiero seguirte. Yo quiero siempre conectar con mi gente. Ahora, para que veas cómo son las cosas, hay gente que se mete años y una de esas gente soy yo. ¿Cuánto tiempo llevo haciendo videos, buscando el unicornio? Todos los días yo publico, todos los días yo tengo un team maravilloso que, por supuesto, de social media, que trabaja conmigo y todos los días y hacemos videos y, como decimos, posteamos, siempre diciendo, Dios mío, que esta se vaya viral. Agarra muchos views, yo tengo 6,000, 12,000, 6,000 views, 2,000, 3,000. Pero siempre estamos pidiéndole a Dios, ay Dios, mira que yo te pido cosas dentro de ellas, que me hagas viral mis videos
para poder ayudar a mucha gente con la información. Pues esta semana hicimos un video que se fue viral. El video que menos pensé, yo tenía una batica puesta que me parecía una niña de 10 años. Encima le encontré defectos al video y le decía a mi team que me graba, mira, pero es que la bata, este vestido me queda como una bata de niña de 10 años. Y mira que esto, todo lo que le encontré fue defectos. Sí, porque yo soy una de las que, aunque siempre estoy luchando contra eso, también soy criticona de mí misma. Yo me critico más. Cuando alguien me critica, yo digo, no se preocupe, que ya yo me critiqué mucho rato. Por eso yo, el bullying y yo nos llevamos bien, porque yo no lo utilizo, pero no me hace daño. El bullying a mí me pasa así por la vida. ¿Cómo es? Pasarás por mi vida sin saber qué pasaste. La gente que me quiere criticar, no importa, porque yo no me lo siento. Yo me he criticado tanto en mi vida y ya pasé por tanto bullying, que yo de verdad que me amo tal y como soy, gracias Padre Santo. Ese video que estoy con esa batica, que fue el último que grabé, fue el unicornio. Ese video se fue viral y he podido ayudar a muchas personas hablando, ¿sabes qué, David? De la protección de hipotecas. Mira algo, cuando un video en Instagram se va de esa manera viral hablando de una protección de hipotecas, y eso me hace pensar que la gente ha tomado una sensibilidad, una moralidad, una familiaridad, esta cosa bonita que tenemos, esta responsabilidad que tenemos con los nuestros. Eso me hace muy feliz. 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Posiblemente la primera llamada muchas veces la respondo yo, otras veces mis asistentes, pero yo siempre te voy a ayudar. Yo soy antigua y me encanta estar en contacto directo con la gente. No importa cuánto tiempo estoy haciendo esta profesión, me gusta hablar con mis clientes. Entonces ese video de protección de hipoteca, que mucha gente cuando escucha un seguro de hipoteca, ¿en qué piensa? En el seguro que cuando llega un huracán te lleva el techo, que si se inunda, que si se quema. 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Ahora, este tipo de seguro de protección de hipotecas no tiene que ver con el seguro que exige el banco cuando todavía tú tienes una deuda de esa hipoteca. Es decir, no es el seguro porque te lleva el techo el huracán o se te inundó la casa que exige el banco mientras que tú tengas una deuda. Es un seguro, mira que en este país casi todo está inventado. Yo cuando me enteré de esto dije, wow, un seguro que protege mi hipoteca. Y en el video estoy haciendo el testimonio de lo que le pasó a uno de mis clientes. Resulta que ellos se habían comprado una casita hace 6 años. Y hace como, no me recuerdo bien el tiempo que fue, como 2 años, que me llamaron y obtuvieron este seguro de hipoteca, protección de hipotecas, mortgage protection, English and Spanish, para que no se me quejen, ¿ok? Y le pusieron el seguro a... se pusieron sus seguros sobre el valor de lo que debían en la casa. O sea, la casa se la compraron, no me acuerdo si era 600,000, 700,000 dólares que costó la casa, y hace 2 años se hicieron esta protección de hipotecas. El muchacho falleció, el señor falleció, dejó a la esposa con 3 hijos, y gracias a Dios, qué pena que él falleció, qué triste historia, pero gracias a Dios que tenía esa protección de hipotecas, porque su casita quedó completamente pagada, es decir, la pagaron por 6 años, ¿verdad? Pero como se compraron esta protección de hipotecas, que si la persona que es dueña de la casa, uno de los dueños de la casa, muere, la casa está asegurada y queda pagada en su totalidad. De igual manera, ese tipo de seguros y de protección de hipotecas lo tenemos
conectado con un tipo de seguro de vida, que si el cliente se me enferma de una enfermedad fuerte, crónica, crítica o terminal, para que pueda hacer los pagos de su hipoteca. De acuerdo a la severidad de la enfermedad, le dan más dinero, le dan menos dinero, pero nunca se va a quedar sin hacer los paguitos de su casa. Si la enfermedad es más fuerte, pues más dinero le adelantan. Esto se llama protección de hipoteca. Si es un seguro que si tú eres dueño de una propiedad, de un apartamento, de una casa, y no te interesa, a mí no me gustan los seguros de vida cancelados, eso es para otra gente. Si eres uno de los que todavía estás en la antigüedad, que crees que los seguros de vida no pagan, pero te interesa tener tu casita, tu patrimonio pagado, porque quieres dejarle a tus hijitos, a tu esposo, a tu esposa, y soñaste toda la vida con que cuando termine de pagar mi casita, esto es lo que voy a tener para los míos. ¿Y qué si pasa algo antes de que llegues al punto B, del punto B, y se interrumpe ese sueño que tú tenías de pagar tu casita y dejaste a tu esposo solo, a tus hijos solos, a tu esposa sola, y ella no puede pagar ese gran pago de esa hipoteca? Es importantísimo que me llames. El seguro de protección de hipotecas es maravilloso, no es costoso. Claro, si tiene más edad la persona, pues sí se va poniendo más cariñosito, porque la edad del dueño de la casa o el asegurado tiene que ver mucho con el precio. Pero yo te garantizo que los precios, mira, yo cuántos seguros de hipoteca he hecho esta semana de protección de hipoteca gracias a ese video viral, que quiero que vayas y lo mires, escuches el testimonio completo. 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Y recuerda que yo tengo todos los seguros de vida, los seguros indexados universales, que son maravillosos, los IUL, seguros que la gente no entiende. Seguro que hay mucha información distorsionada de los IUL, y hay mucha gente hablando maravillas del IUL porque lo entiende, o porque ya tiene un IUL, y porque sabe que aunque hay mucha gente hablando lo que no es, cuando tú eres dueño de un seguro de vida indexado universal que tiene acumulación, cash value, valor en efectivo, usted puede mirar ese valor en efectivo que crece dentro de su póliza de vida en una aplicación. Cuando un cliente mío tiene un seguro de vida indexado universal o un IUL, que me dice, Adrialis, eso es para los ricos. ¿Quién te dijo que eso es para los ricos? Si yo tengo gente que recoge fresas en California, que ni un estatus migratorio tiene, y tiene un IUL, y tiene un seguro de vida a término, o tiene un seguro de vida indexado universal porque quiere prepararse para suplementar el retiro. ¿Qué cosa es suplementar? Ayudar, porque hay mucha gente quejándose de que no le alcanza el dinero hoy en día y está ganando un salario. ¿Qué cosa es un salario? ¿Sabes de dónde viene la palabra salario? Yo te quiero hoy dar cátedra. ¿Tú sabes? ¿Alguien sabe de dónde sale la palabra salario? Ah, que la gente en los tiempos antiguos pagaba con sal. Así que por eso yo siempre que digo, la sal de la vida es buena. Cuando estés desanimado, te tomas un vasito con agua, le echas una cucharadita de sal y un poquito de limón, y se te va a levantar ese ánimo. Cuando tú llegas a un hospital, lo primero que te ponen, ¿qué cosa es? ¿Eh? Ese suero que tiene salina, ¿verdad? Sí. Tiene los electrolitos. ¿Qué son? Son sal. Entonces, ¿qué tiene que ver todo esto con lo que estoy hablando? Que si tú vives de un salario,
salario hoy en día y no te está alcanzando, imagínate cuando tengas que vivir de un seguro social. Pero nadie piensa en eso. Nadie piensa que la vejez es larga, que la juventud es corta. Yo sigo mi vida, elrelajo.com. Y si me muero algún día, que otros se encarguen de mí. Eso dicen algunos. Y eso digo yo, qué gran irresponsabilidad. Y qué gran irresponsabilidad de tu parte, que hoy que estás ganando un cheque cada 15 días no puedas guardar ni 50 dolaritos y ponerlo a crecer, asegurar tu vida, tener los tuyos por si algo te pasa, asegurados en un producto que con un solo paguito al mes puedes tener cobertura para los tuyos, herencia que recibirán si tú faltaras, libre de impuestos sin pasar por abogados, que además el mismo producto con un solo paguito al mes tiene la cobertura de las enfermedades crónicas, críticas y terminales. Es decir, que si tú pasas por un cáncer, que yo no paso por, que a mí no me va a pasar eso, que cancelado en el nombre de Jesús, por favor. También Jesús y Dios te mandan las lanchitas. ¿Por qué me ahogué, Dios, si te mandé todas las lanchitas del mundo y nunca te montaste en una? ¿Cuántas veces como papagayo yo repito, como disco rayado, hazte tu seguro de vida? Uno no se compra un carro para cuando ya tiene un choque, un accidente. Hazte tu seguro de vida ahora que te pueden aprobar. 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Yo quiero ayudarte a que hagas las cosas bien. Mira, mi gente, un guante fue hecho de la forma de las manos, ¿verdad, Davidito? Un guante fue hecho en la forma de las manitos. Tiene 5 dedos. Cuando ponemos la mano dentro, ¿el guante qué tiene? El guante tiene un uso, el guante tiene un propósito, el guante sirve. Y así mismo es Dios en nuestra vida. Si nosotros, como personas, no tenemos la orientación, la educación y el amor de Dios sobre todo, que siempre nos orienta, nos guía, ¿qué somos nosotros sin el amor de Dios? Somos y hemos sido creados a su imagen y a su semejanza. Con Él tenemos un propósito, somos como un guante cuando le metemos la mano. Pero sin Él, ¿qué somos? No somos nada. Entonces Dios siempre nos está ayudando, nos está mandando los mensajes, los consejos. Pero hay gente que escucha y dice, mañana voy a empezar una nueva vida. Y mañana nunca empezó, porque lo dejaste. Hoy es el día más joven de tu vida. 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La gente me dice, ay, Dali, ¿por qué tú quieres tanto el Seguro Indexado?

0: cuando yo comencé mi primer seguro de vida. Y Dios me dio los medios, me dio la información. Yo estoy tan agradecida que yo comencé a ahorrar. Porque yo lo quería, no. Porque uno se pasa el tiempo entero mandando dinero para los países, ayudando a la gente. Y cuando tú te pongas vieja y tú te pongas viejo, ¿quién te va a ayudar a ti? La primera vez que yo escuché eso de póngase la máscara y después auxilie a los niños, yo dije, ay, ¿verdad que estos americuchos son malos? Yo tenía 17 años y llegaba a los Estados Unidos por primera vez en un avión. Entonces dice, por favor, póngase la máscara y después auxilie a los niños. Y yo dije, esta gente sí que son malas. En los aviones eso es lo que escuchamos. Y tiene una razón muy importante. Los padres tenemos que estar asegurados y fortalecidos para después poder ayudar a nuestros hijos, a los nietos, a todo el mundo. Hay gente que siempre quiere que una cuenta de ahorro para los hijos, para los nietos, para todo. ¿Y tú qué tienes para ti? Los muchachos van a crecer, van a hacer su vida. Hay que ayudarlos, hay que apoyarlos. Te hablo en alcahueta. Yo que soy la que a todo ayudo a mi hija, pero siempre fortalecida yo. Yo tengo que tener mi cuenta de crecimiento. Yo tengo que tener mi dinero creciendo, porque en el banco el interés está muy pequeño. Y si usted es una de las personas que tiene un dinero en el banco, que usted sabe que lo que está creciendo son centavitos, usted sabe que debajo del colchón el dinero se está yendo, el dinero con la inflación está desapareciendo, las cosas cuestan más y el dinero vale menos. ¿Qué es lo que usted tiene que hacer? 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Que el dinero crece exponencialmente, que usted no tiene riesgos. 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Usted no tiene un seguro de vida, usted no tiene a sus hijitos asegurados, usted no tiene ni nada organizado para su funeral y usted dice, yo quiero en vez de deudas dejar buenas memorias, dejar algún dinerito en vez de penas. 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Te mando un abrazo grande. Que Dios te bendiga. Que las bendiciones de Dios lleguen a ti y se queden contigo. Y te dejo con mi dichito de siempre. Hazlo por ti y hazlo por los que amas.
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3: ¿Qué tal, mis amigos? Martes 30 de junio, Copa Mundial de Fútbol, primera fase de los playoffs a la 1:00 p.m. en el AT&T Stadium en Arlington, Texas. Costa del Marfil se enfrenta a Noruega. Costa del Marfil segundo en el grupo E con 6 unidades, 2 triunfos, 1 derrota, goles anotados, 4 goles en contra, 2. Le ganó 1-0 a Ecuador, perdió 2-1 de Alemania y derrotó 2-0 a Curazao. Noruega, por su parte, segundo lugar en su grupo I con 6 unidades, ganó 2, perdió 1, marcó 8 goles, permitió 7, le ganó 4-1 a Irak, 3-2 a Senegal, pero perdió 4-1 de Francia. A las 5:00 p.m. en el MetLife Stadium de New Jersey, Francia juega contra Suecia. Francia fue líder en el grupo IN con 9 puntos, 3 victorias, le ganó 3-1 a Senegal, 3-0 a Irak, 4-1 a Noruega, 10 goles anotados, 2 permitidos. Suecia, tercero en el grupo F con 4 unidades, 7 goles a favor, 7 en contra. Una victoria, una derrota, un empate. Le ganó 5-1 a Tunisia, perdió 5-1 de Países Bajos, igualó a 1 con Japón. 9:00 p.m. México se enfrenta a Ecuador en la Ciudad de México, en México. México, líder en el grupo A con 9 puntos, 3 triunfos corridos, 6 goles anotados, perfecto a la defensiva, 0 goles permitidos. Le ganó 2-0 a Sudáfrica, 1-0 a Corea del Sur, 3-0 a Chequia. Ecuador, por su parte, tercero en el grupo E con 5 puntos. Una victoria, un empate, una derrota, 2 goles a favor, 2 en contra, perdió 1-0 de Costa de Marfil, igualó a 0 con Curazao, venció 2-1 a Alemania. Béisbol de las Grandes Ligas, lanzadores hispanos a las 6:40 p.m, Pittsburgh en Filadelfia. Por los Phillies lanza el zurdo dominicano Christopher Sánchez, 9 ganados, 3 perdidos, 2.13 de efectividad, sin decisión en su último juego contra Washington. 8:40 los Miami Marlins estarán en Colorado. Por los Marlins, el dominicano Eury Pérez, altísimo, 6 pies, 8 pulgadas la estatura, lanza por los Marlins, récord negativo, 3 victorias, 6 derrotas, sin decisión en sus últimas 2 salidas frente a Toronto y Texas. A las 9:40 p.m, los Angelitos de Anaheim visitan a Seattle. Por Anaheim, el dominicano José Soriano, 8 triunfos, 4 reveses, sin decisión en sus últimos 2 juegos contra los Atléticos y Baltimore.
4: Y bien, mis amigos, no hay tiempo para más. Mi nombre es Tony Castellanos. Hasta la próxima, si Dios quiere, y yo sé que Él va a querer. Que Dios le bendiga y les cuide siempre.
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2: Sabes una cosa, tener algo por fe, y es otra cosa el tenerlo en su experiencia. Es una cosa tener algo legalmente, como yo digo, pero hay muchas bendiciones que son legalmente nuestras porque Cristo murió, su sangre ha sido derramada, Él ha sellado el nuevo pacto en su sangre, y como creyentes somos coherederos con Él y tenemos una herencia. Legalmente es nuestro, pero es adquirirlo lo que a veces se hace un problema para muchos. Los israelitas salieron de esclavitud en Egipto, eran esclavos en Egipto. Es equivalente a ser esclavo al pecado. Dios mandó al libertador, Moisés, nos envió un libertador, Jesucristo, y no somos esclavos del pecado. Ellos salieron de esclavitud a Faraón y caminaron a un lugar llamado la Tierra Prometida. Somos libres de la atadura al pecado y escuchamos sobre las promesas de Dios y aprendemos cómo recibirlas en nuestra vida. Bueno, los israelitas tuvieron que pasar un lugar que se llama el desierto. Era un viaje de 11 días, un vuelo directo, derecho, atravesando el desierto. Pero les tomó 40 largos, miserables, dolorosos años antes de que algunos finalmente entraran, y la mayoría no entró, ¿saben? De los miles que salieron, casi 1.5 millones, creo que con niños, muy pocos entraron la tierra prometida. Josué, Caleb y algunos de los niños que no tenían la edad de responsabilidad cuando finalmente Dios se hartó con ellos y dijo, no entrarán en la tierra prometida. Y vemos sus historias y movemos la cabeza y pensamos que tonto. Si solo era un viaje de 11 días, ¿cómo les tomó 40 años llegar? Pero debemos despertar y darnos cuenta hoy y realizar que nosotros estamos vagando por la misma montaña una y otra vez mucho tiempo. Mi palabra a usted hoy es que es tiempo de pasar y moverse rápido hacia la tierra prometida. Así que pensaron que sus enemigos eran el problema, que eran los ismaelitas, heveos, jebuseos, cananeos. Todos tenemos nuestros eos. Puede ser el más esposeo, el enojoneo, el vecineo, el enfermadeo, la pobreceo, el mal pasadeo. Tenemos los eos y pensamos que son nuestro problema, los sataneos, el diablo. Si esto me dejara aquello. Pero cuando empecé a estudiar muchos años atrás y a buscar en esto, me di cuenta claramente de la escritura que aprendemos que no eran sus enemigos el problema, porque ve, Dios estaba de su lado. Y si Dios por nosotros, ¿quién contra nosotros? No hay nada en este mundo que pueda derrotarnos si Dios está con nosotros. Y Dios estaba de su lado. Él les dijo, si hacen lo que les digo, van a hacer un viaje rápido por el desierto y disfrutar mis promesas. pero ellos no lo hicieron. No eran los enemigos. No fueron los cananeos, pereceos, los heveos, los enemigos, ni los gigantes de la tierra. Fue su mal pensamiento y sus malas actitudes. Ellos no sabían cómo pensar como Dios quería que pensaran. Y absolutamente usted puede pensar cómo salir de ataduras y a la libertad si piensa como Dios quiere que piense. Es imposible tener victoria y pensar ataduras. Es imposible ser feliz y pensar en tristeza y depresión. Es imposible ser libre del pecado mientras piensa que está atado al pecado. Hay un gran ejemplo de esto en Romanos capítulo 6. En Romanos capítulo 6, verso 2, Pablo dijo, ¿cómo pueden vivir en el pecado si están muertos a él? La Biblia dice que cuando Cristo murió, morimos en él. Que él tomó el pecado, lo llevó a la cruz. Y que estamos muertos al pecado y vivos a la justicia. ¿Sabe lo que significa? Que una parte de usted, lo que nació de nuevo, no quiere nada con el pecado. Está muerto al pecado. Por eso ahora cuando peca le molesta. Antes de nacer de nuevo no le molestaba, no le importaba, le encantaba y disfrutaba. Pero al nacer de nuevo, ahora tiene nuevos problemas porque no puede cómodamente pecar. Le hace miserable. Y hay una parte de usted que no quiere pecar, pero aún lleva con usted la carne, una mente no renovada, salvaje, emociones sin control y una voluntad terca que Dios y el Espíritu Santo tienen que cambiar. Ese en actualidad es el desierto. Nuestra alma, hasta que es renovada por la palabra, es nuestro desierto. Tenemos que aprender a dejar que Dios, que está en el Espíritu, invadir nuestra alma. Él no quiere vivir en este lugarcito del Espíritu. Quiere en tu mente, emociones, voluntad, finanzas, relaciones, en tu entretenimiento y finalmente ser visible como una brillante y fuerte luz para que el mundo diga, esa persona tiene algo que yo quiero. Vamos, glorifique a Dios. Y Romanos 6:2 dice, estamos muertos al pecado, pero Romanos 6:11 dice, ahora considérense muertos al pecado y vivos para la justicia. Amo eso porque dice, considere, es un proceso de la mente. Y puede decir que Romanos 6:2 dice, está muerto al pecado, pero Romanos 6:11 dice, piense ahora que está muerto al pecado, crea que está muerto al pecado. Y decimos, estoy muerto al pecado, y cantamos coritos de ser libres en Cristo, pero nos da miedo el pecado. Decimos que somos adictos, somos esto y lo otro, no puedo vencer, es duro, y no puedo vencer eso, y quedamos atrapados en un desierto, en esa área. Tenemos que pensar como Dios piensa y decir lo que Dios dice. Y eso va a ayudarnos a avanzar a través del desierto y comenzar a vivir en las promesas de Dios. Usted puede controlar su pensar con la ayuda de Dios, con mucha ayuda del Espíritu Santo, depender del Espíritu, puede controlar sus pensamientos. Pero no hasta que aprenda en actualidad a hacer un inventario de sus pensamientos. Yo le llamo pensar acerca de lo que está pensando. Donde la mente va, sigue el hombre. Si no le gusta su vida, vaya a casa, tenga una reunión consigo mismo y piense de qué ha estado pensando. En vez de culpar a los demás, tenga una reunión consigo mismo y pregúntese si es tiempo de que se deshaga de ese pensar super mal. Amén. Fije su mente y manténgala fija en buenas cosas. Y sabe, una de las más populares, dos de las más populares escrituras, creo que las usamos para enseñar acerca de la mente. Segunda de Corintios 10, 4 y 5, las armas de nuestra guerra no son carnales, sino poderosas a través de Dios para echar abajo fortalezas, derribando imaginaciones, razonamientos, teorías, llevando cada pensamiento cautivo a la obediencia a Cristo. Así que sabemos que hay una batalla en la mente, malos pensamientos, razonamientos, teorías, que no están de acuerdo con la palabra, y la Biblia nos da responsabilidad de localizarlos y echarlos abajo. Y realmente no es nuestra responsabilidad solos, porque cuando comienza a depender del Espíritu Santo y dice, Señor, ayúdame a que yo esté al tanto cuando pienso mal, solo ore. Dios, hazme consciente cada vez que piense malos pensamientos. No me dejes estar ahí sentado pensando idioteces. Hazme saber cuando piense malos pensamientos. Y al comenzar a orar de esa manera, empezará a realizar. Yo no necesito pensar así. ¿Ah? No, no debería pensar eso. Eso no está en orden con la palabra. Y la forma en que las fortalezas en la mente se derriban es siendo diligentes estudiantes de la palabra de Dios, lo cual es parte de lo que hacen aquí hoy. Les aplaudo porque sacaron un viernes. Digo, viernes social. La semana de trabajo acabó y pudieron hacer muchas cosas. Pudieron haber estado gastando el cheque en algo que no iba a hacerles bien, o pudo haber estado en otro lugar donde no tenía que estar, o se pudo quedar en la casa, en el sofá, cansado. Pero está aquí, acá, miles de ustedes, hasta allá arriba en el edificio, estudiando la palabra de Dios y adorando. Les aplaudo. Pero también tengo que decirles, y no es para desanimarles, que esto no es suficiente para que caminen en victoria. Tiene que levantarse y estudiar en la mañana. También orar más, adorar más. Ir a la iglesia al otro día, quizás ir a una iglesia al otro. Ir a otra semana a la iglesia, ver el programa los 5 días de la semana. Programe mensajes en su iPad, reciba un devocional en el celular. Estudie la palabra, palabra, palabra, palabra, palabra. Pronto verá que pensará completamente diferente. Romanos capítulo 12, verso 2 dice, no os conforméis a este mundo, sino sed transformados, completamente cambiados por la entera renovación de la mente, a fin de probar para sí mismo cuál es la buena, perfecta y aceptable voluntad de Dios. Gracias, y yo les amo. Jeremías 4:14 dice, ¿por cuánto tiempo morarán pensamientos grandemente ofensivos en usted? Y amo eso. Jeremías 4:14, ¿por cuánto tiempo grandemente ofensivos pensamientos morarán en usted? Lo primero que localicé y que sentí, ese fue el problema de los israelitas, que contribuyó a que tardaran tanto en tener victoria. Y la razón por la que muchos nunca tuvieron victoria, y ahora saben, tristemente hay muchas personas que creen en Jesús y que irán al cielo, pero nunca, nunca, nunca, nunca disfrutarán victoria en la tierra. ¿Sabía eso? No tiene que tener victoria para ir al cielo, es salvo por la sangre de Cristo. Pero disfrutar la jornada, para eso hay que tener victoria. Y pienso que para ser testigos a otros, tienen que ver que Dios obra en su vida. Amén. Así que lo primero que noté es que hicieron algo donde no tenían positividad de visión del futuro. Hablaban siempre del pasado. Pensaban que su pasado dictaba su futuro. Y estoy aquí para decirles que no importa lo que haya sucedido en el pasado, no importa lo que suceda en su vida ahora, eso no tiene poder para estorbarle en que tenga un asombroso e increíble futuro si aprende a ver todo en el Espíritu. La Biblia dice en Isaías 11, que Jesús no miraba ni decidía cosas por el oír del oído ni por la vista del ojo. Él veía con ojos espirituales y oía con oídos espirituales. Y todos tenemos oídos en la cabeza y ojos en la cabeza, pero también los tenemos espiritualmente. Con los naturales vemos lo que pasa alrededor, vemos lo que pasa en la vida, pero con los ojos espirituales vemos lo que no se puede ver con estos. Vemos con una actitud de fe y decimos, Dios dice que tengo un buen futuro y yo creo que puedo tener un buen futuro. Recientemente estaba en un Starbucks en el estado de Utah. Una mujer me reconoció y comenzó a hablar conmigo un poquito y dijo, le escribí a su ministerio, les conté mis problemas y así sucesivamente, y empezó a contarme sus problemas. Dijo, sí, le cuento que mira, en mi vida todos me han tirado bajo el autobús. Y claro, yo no le dije esto a ella porque no quería herirle, pero cuando salí pensé, bueno, señora, a mí también me tiraron, pero yo manejo el autobús. Amén. Bueno, y ella se detuvo al decir, me tiraron debajo del autobús. Y les cuento que ella estará sentada contándole a otros la misma triste historia de aquí a un año, 5 años, 10 años por igual, solo que su historia se hará más y más amarga y sonará peor y peor, porque ella no tenía esperanza de cambio en su vida. Y traté de decirle un poco a ella, mira, Dios puede cambiar cosas, confía en Dios, créele a Dios. Todo lo que salía era una excusa o un caso especial, porque el caso de ella era especial. No era como cualquier otro caso, no había nadie que había tenido algo tan malo. A ella la tiraron bajo el autobús y las 4 ruedas las tenía arriba y ella no tenía intención de salirse de ahí. Bueno, yo decidí manejar el autobús. Y usted puede hacer lo mismo. Pero déjeme decirle algo. Esto no es algo que otro decide por usted. Esto es algo que usted decide hacer. Y me gustaría que viéramos el ejemplo de Génesis capítulo 13. Vemos un hombre, Abraham, quien perdió todo. Y él terminó con más de lo que perdió. Y sabe que en la economía de Dios puede perder cada cosa que usted tenga, y si aprende a mirar con el ojo de la fe, puede terminar con más de lo que perdió. Job perdió todo, terribles pruebas tuvo, y al final Dios le dio el doble de lo que él perdió. Abraham bendijo a su sobrino Lot al compartir lo que tenía con él. Y entonces, ambos se hicieron tan prósperos que tuvieron tanto ganado, empleados que no se llevaban, los empleados no se llevaban. Y así que Abraham fue donde Lot, tomó la iniciativa, quería ser el pacificador y le dijo, te ruego que no haya contienda entre nosotros. Tú decide qué parte de la tierra quieres y yo tomaré lo que tú no tomes. Y yo pienso que es asombroso y humilde esa actitud. Porque yo hubiera dicho, yo voy a tomar primero lo que yo quiero y a ti lo que te sobre, porque tú no tendrías nada si no te lo hubiera dado. Pero Abraham, obviamente, era un hombre piadoso. Probablemente una de las razones por las que Dios pudo hacer un pacto con él y usarle como lo hizo. Y claro, si lee el capítulo 13, Lot escogió la mejor porción del Valle del Jordán para sí. Y Abraham tuvo que tomar lo que sobró. Así que no estaba muy bien todo. Pero en el verso 14 dice, el Señor le dijo a Abraham, después que Lot le dejó, levanta tus ojos y mira desde el lugar donde estás, al norte y sur, este y oeste, a la tierra que tú ves, yo te la daré a ti y tu posteridad. Y en el verso 17 dice, levántate y atraviesa la tierra a lo largo y a lo ancho, porque yo te la daré a ti. Así que dice 2 cosas aquí, ambas igualmente importantes. Primero, mira, norte, sur, este y oeste, y todo lo que tú puedes ver, yo te lo daré. Ahora, él obviamente le decía que mirara con ojos naturales, pero creo que Dios quiere decirte a ti hoy, mira el futuro y que tú ves por fe para tu vida. ¿Puedes verte fuera de deuda? ¿Puedes verte siendo dueño de tu casa? ¿Puedes verte con un carro nuevo? ¿Puedes verte con un mejor trabajo? ¿Puedes verte siendo una bendición a muchos, muchos, muchos, muchas personas? ¿Puedes verte viviendo tu sueño? Lo que sea ese sueño, siempre que sea el sueño de Dios también, puedes vivir ese sueño. Puedes verlo. Si no lo puedes ver, nunca lo tendrás. Y él dijo entonces, y lo que tú veas, a ti te lo daré. Ahora tú ve y camina, tómalo. Eso significa que tienes que tener acción. Yo tuve un sueño de Dios de predicar el evangelio. Era algo que Dios hizo nacer en mi corazón. La primera vez que oí una enseñanza en cassette, en el 76. Y yo estaba tan asombrada que alguien podía tomar una escritura del libro de Marcos y predicar por 1 hora y retener la atención de la gente. Y un deseo ardiente entró en mí de predicar el evangelio por el mundo, lo cual era ridículo considerando donde yo estaba, así que era de Dios. Porque yo, digamos que yo era la última candidata para hacer esto. Así que Dios pondrá las cosas en tu corazón que no tienen sentido en tu mente. Por eso no puede vivir sin una mente renovada. Tiene que vivir en el espíritu. Dios le mostrará cosas que son posibilidades para usted. Pero cuando lee la palabra, tiene que tomarla para usted, no como para un grupo especial de gente especial. Si cada promesa en la palabra es para usted, todas son para usted. Dios quiere bendecirle, Dios quiere promoverle, Dios quiere levantarle, Dios quiere usarle, Dios quiere sanarle. Amén. Pero tiene que verlo. Y no puede esperar a verlo con estos ojos antes de creerlo. Tiene que verlo con ojos espirituales y eventualmente lo verá con estos. Yo vivo en Missouri, el estado llamado Enséñame. Bueno, en la economía de Dios tiene que creer primero, verlo con el ojo de la fe y eventualmente lo verá en el espíritu. Pero también, aunque por fe yo reclamo lo que creo que Dios ha hablado sobre mí, me ha dado, yo reclamo las promesas como mías, aún tengo que ir y poseer esa tierra. Ahora, la palabra poseer es interesante porque si la estudia, significa desposeer a los presentes ocupantes y luego tomar la tierra. Así que habían enemigos en la tierra prometida y ellos no querían tratar con enemigos. Así que no querían entrar. Querían dar vueltas y vueltas esperando que Dios hiciera algo acerca de los enemigos antes de entrar. Y Dios les

delante de ustedes suban y posean. Y el Señor, el Dios de vuestros padres, les dijo, no teman ni desmayen. Entonces se acercaron a mí y dijeron, enviemos hombres delante de nosotros que revisen la tierra para que traigan una palabra y reporte si debemos subir y a cuáles ciudades. Y esto me agradó y tomé 12 hombres y les envié. Esto es lo que llamamos los 12 espías que subieron a revisar la tierra. Y de seguro, verso 25, tomaron del fruto de la tierra en sus manos y lo bajaron y lo mostraron diciendo, es una buena tierra que el Señor nos da. Ve al verso 26, pero ustedes no subían, sino que se rebelaron contra el mandamiento del Señor. Ahora, yo no tengo tiempo para revisar esto, pero después decidieron, ahora sí vamos a subir. Y Dios dijo, no, no traten de subir ahora, porque ahora no estoy con ustedes. Debieron subir cuando les dije. Así que entonces, en la frontera de la tierra prometida, cuando Dios les dice, ahora es el tiempo de subir y poseer, no querían entrar, se rebelaron contra el Señor y vagaron por otros 38 años en el desierto. Y muchos murieron allá afuera. Y quiero enseñarles una lección. Cuando Dios te dice es el tiempo de tratar con algo, cuando Dios dice es tiempo de tratar con algo, entonces hay una unción en eso para tratar con ello ahí. Y no puede demorarlo a un tiempo conveniente, a un tiempo cuando piense que va a ser más fácil, a un tiempo cuando siente que está listo, porque entonces quizás decida, bueno, estoy cansada de no tratar con esto, ahora sí. Y quizás encuentre que Dios no está ungiéndolo en ese tiempo. Tenemos que aprender que cuando Dios toca cosas en la vida de uno, tenemos que tomarlo en serio. Si usted sabe que Dios trata con su mala actitud, trate con eso. Si sabe que Dios está tratando acerca de la falta de perdón, trate con eso. No haga una excusa acerca de que es duro perdonar. Le voy a contar algo. Odiar es duro. Es más duro que perdonar. El perdón es fácil comparado al odio y la amargura y resentimiento y estar lleno de veneno. Si Dios trata con usted de un hábito que tiene y es destructivo ese hábito, si Dios está poniéndole el dedo, usted no puede ni pensar que no puede hacerlo, porque Dios nunca va a tratar con usted acerca de algo sin darle la habilidad de ir hasta la victoria. Pero tiene que creerlo.

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1: Hija de pastor, conozco de la palabra, pero estaba decepcionada en ciertas cosas. 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Yo pasé a través de un divorcio. Yo ministraba la palabra, era líder de la oración en la iglesia y me encuentro en este divorcio y me encuentro sola. Los últimos meses he perdido la esperanza y pensé que Dios se había olvidado de mí. En el día que más me sentía devastada, recibí una llamada de un orador colaborador. 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
11: Gloria a Dios, amados hermanos, hermanas y amigos que nos escuchan. ¡Qué bendición! ¡Aleluya! Poder llegar a todos ustedes una vez más a través de estas ondas radiales, amados hermanos, que están en el aire para bendecir tu vida, sí Señor. Están en el aire, amados hermanos, para ayudarnos a crecer espiritualmente. Están en el aire para unirnos, para unir al cuerpo de Cristo, para cosas grandes. Escúcheme bien, no se conforme con cosas chiquitas. Dios te quiere usar para cosas grandes. Y usted debe de entender eso. Si no lo entiendes, el que se lo pierde eres tú. Amado hermano, hermana, nosotros no somos cualquier cosa. Yo no sé cómo decírselo, pero Si estuviéramos bien enterados de lo que verdaderamente somos, haríamos un gran cambio aquí en la tierra. Sí, Señor. Y nosotros, mirando lo que está pasando, eso no le agrada a nuestro Padre, ¿sabes? Nuestro Padre no le agrada que nosotros seamos indiferentes al dolor ajeno. Nuestro Padre es amor, amados hermanos. Y si tú no entiendes esto, entonces quiero decirte, honestamente hablando, que yo no sé cuánto tiempo has perdido, pero espero que tú entiendas lo que te estoy diciendo. Nosotros somos hijos de Dios, y Dios es el Todopoderoso. Él es el soberano creador del universo, no solo de la tierra, del universo. Entonces, entender eso ya es algo tremendo. Si tú puedes entender eso, para comenzar, eso toma un gran pedazo de tu mente, ¿sabes? Claro, entender lo que te estoy diciendo no es cuestión de 5 o 6 páginas, es cuestión de miles de páginas. Si estuviéramos hablando de un libro, sería entender un libro que tiene miles de páginas, y eso te lleva a lugar en tu mente. Y hoy te quiero hablar de eso. Hoy te voy a hablar de esto, mi hermano, porque siento que es lo mejor que podemos hablar hoy, lo que Dios ha puesto en mi corazón a hablar. Y yo creo siempre, escúchame bien, que Dios pone en los hijos que lo amamos el querer como el hacer, por su buena voluntad. Sí, Señor, Dios desea que usted y yo entendamos que la esencia de Él, la esencia de Dios, es amor. Así como la esencia tuya y mía, la mayoría es agua, ¿sí? Usted y yo somos 75% agua. Esa es nuestra esencia. La de Dios no es agua, es amor. Y sabemos que somos de Él porque nos amamos los unos a los otros. En Primera de Juan, capítulo 4, versículo 7, la palabra de Dios nos dice, escucha bien, escucha. Amados, amémonos unos a otros, porque el amor es de Dios. Todo aquel que ama es nacido de Dios y conoce a Dios. El que no ama no ha conocido a Dios, porque Dios es amor. Aleluya. Amados hermanos, ¿me están entendiendo lo que estoy hablando? Hoy estoy hablando de lo más importante de la Biblia, desde Génesis hasta Apocalipsis. ¿Sabe cuál es el motivo de la palabra de Dios? Que usted y yo nos amemos. ¿Sí? Lo que está escuchando. Que usted y yo, porque somos ambos seguidores de Jesucristo y hemos nacido de nuevo de agua y de espíritu, nos tenemos que amar aún sin conocernos. Tú me estás escuchando a mí, quizás tú sepas mi nombre, quizás yo no sepa el tuyo, pero nos tenemos que amar. Eso es como el ADN. El ADN tuyo, escucha bien, el ADN tuyo identifica quién es tu papá y tu mamá. Sí, Señor. El amor en nuestros corazones demuestra quién es nuestro papá. Sí, hermanos. Si no hay amor, entonces nos estamos engañando a nosotros mismos. Nos estamos engañando a nosotros mismos. Qué horrible. Qué horrible que hagamos eso cuando Dios Padre mandó a Dios Hijo aquí hace más de 2000 años para que todos nosotros nos convirtiéramos en sus hijos. En otras palabras, escúchame bien. Así como tú coges unas semillas y las siembras, y de las semillas sale una cosecha de lo que tú siembres, sea fruta, sea vegetal, sea lo que sea. Asimismo, Dios Padre sembró a Dios Hijo para que todo aquel que en él crea no se pierda, mas tenga vida eterna. ¿Usted cree que Dios Padre sacrificó a Dios Hijo en vano? No, hermano. La palabra dice que Dios no puede ser burlado. Todo lo que el hombre sembrare, eso tiene que cosechar. Pero siguiendo hablando de lo que hoy queremos hablar, escuche bien, dice la palabra de Dios: si yo hablase lenguas humanas y angélicas y no tengo amor, vengo a ser como metal que resuena o címbalo que retiñe. Y si tuviese profecía y entendiese todos los misterios y toda ciencia, y si tuviera toda la fe de tal manera que trasladase los montes, y no tengo amor, nada soy. Y si repartiere todos mis bienes para dar de comer a los pobres, y si entregase mi cuerpo para ser quemado, y no tengo amor, de nada me sirve. El amor es sufrido, es benigno. El amor no tiene envidia. El amor no es jactancioso, no se envanece, no es indecoroso, no busca lo suyo, no se irrita, no guarda rencor, no se goza de la injusticia, mas se goza de la verdad. Todo lo sufre, todo lo cree, todo lo espera, todo lo soporta. El amor nunca deja de ser. Y ahora permanece la fe, la esperanza y el amor. Estos tres. Pero el mayor de ellos es el amor. Amados hermanos, qué palabra más increíble. En esa palabra, si tú no amas, si tú no amas, es una vergüenza para Dios que tú no ames. ¿Sabes? Porque te voy a decir una cosa. Por ejemplo, yo viví en Los Ángeles, California, 26 años. Los Ángeles, California, es la segunda ciudad del mundo donde hay más mexicanos. Oiga, yo le puedo hablar a usted casi, casi como un mexicano. Pero no solo eso, la comida mexicana me gusta muchísimo. Y no solo eso, Los refrescos mexicanos me gustan también. La horchata. Sí, señor. Sí. Y así muchas otras que tienen. Los taquitos, los tacos. El chile jalapeño, sí, señor. Riquísimo. Y es imposible vivir en Los Ángeles muchos años y no ser influenciado por los mexicanos. Imposible. Casi, casi como aquí en Miami. Si usted viene a Miami y se está muchos años, usted termina tomando café expreso. Es casi imposible no hacerlo por la influencia. Ahora díganme ustedes, ¿cree usted que cualquier grupo étnico pueda tener tanta influencia como Dios? Ninguno, ninguno. Y si Dios existe para ti, entonces tú tienes que amar. ¿Y por qué? Porque Él nos amó primero. Y al amarnos, sembró en nosotros el amor. Lo cual, eventualmente, será nuestra esencia también. Aleluya. Sí, Señor, porque Él dio a su Hijo unigénito. Pero gracias a que Él dio a su Hijo unigénito, ahora mismo, en el cielo, hay millones de hombres y mujeres justos, hechos perfectos, con Dios allá arriba en los cielos. Así que la cosecha mayor falta todavía, pero ahora mismo hay de cristianos en el cielo. En una congregación gigante. Aleluya. Hermanos, hay una canción en inglés que aprendí cuando empecé en estos caminos maravillosos de Dios, que decía, o dice, y discúlpenme que yo no canto mucho, pero dice: oh, how I love Jesus. Oh, how I love Jesus. Oh, how I love Jesus. Because He first loved me. En español diría: oh, cuánto amo a Cristo. Oh, cuánto amo a Cristo. Oh, cuánto amo a Cristo. Porque primero Él me amó. Aleluya. Hermanos, entendamos que Dios no puede ser burlado. Todo lo que el hombre siembra, eso tiene que recoger. Te acabo de leer Primera de Corintios, del versículo 1 hasta el 13. Ahora te voy a leer Primera de Juan, capítulo 4, versículo 10. Escucha. Tú vas a leer 3 versículos. En esto consiste el amor. No en que nosotros hayamos amado a Dios, sino en que Él nos amó a nosotros y envió a su Hijo en propiciación por nuestro pecado. Amados, si Dios nos ha amado así, debemos también nosotros amarnos unos a otros. Nadie ha visto jamás a Dios. Si nos amamos unos a otros, Dios permanece en nosotros y su amor se ha perfeccionado en nosotros. Así es que dejemos de engañarnos ya. Hay personas que sin darse cuenta están llenos de rencor, están llenos de envidia, están llenos de una acidez espiritual increíble. Esa gente está muerta. Nosotros estuvimos muertos, pero ya pasamos de muerte a vida. El hombre que calumnia, mi padre decía que no todo el varón es hombre. Y es una gran verdad. Porque el hombre es aquel que respeta. El hombre es aquel que ama. El hombre es aquel que no calumnia con su boca ni miente. Amados hermanos, indiscutiblemente que estamos viviendo tiempos difíciles en el planeta Tierra, muy difíciles. Los otros días, bueno, los gays están mandados a correr. Estamos viendo cosas tremendas. Sin embargo, nosotros sabemos que no podemos señalar a nadie, sino que debemos de orar por ello. Pero hoy estamos hablando del amor. Y tú, como hijo de Dios que eres, tienes que amar. Tienes que amar no solo a tu esposa, claro que tienes que amar a tu esposa, a tus hijos, a tus familiares de sangre, sí, claro. Pero no solo a ellos.

a tu esposa sin dejar de amar a tu mamá, sin dejar de amar a tu papá, debes de amar a tus hermanos en Cristo también. Y tú tienes que tener amor suficiente para amar a todos. Y si no lo tienes, tú necesitas ayuda. En el Evangelio de Juan, capítulo 15, versículo 9, dice, y el 10, dice, como el Padre me ha amado, así también yo les he amado. Permanecer en mi amor, si guardaréis mi mandamiento, permaneceréis en mi amor, así como yo he guardado los mandamientos de mi Padre y permanezco en su amor. Aleluya. Palabra de Jesucristo para ti hoy. Sí, Señor. Sí, Señor. Te voy a dar otra palabra de Jesucristo para ti hoy. En el mismo Evangelio de Juan, capítulo 14, versículo 21, dice, el que tiene mis mandamientos y los guarda, ese es el que me ama. Y el que me ama será amado por mi Padre. Y yo le amaré y me manifestaré a él. Aleluya. Esas son palabras del Rey de Reyes, Señor de Señores. Palabras poderosas. Gloria a Dios, aleluya. Hermanos, estamos hablando hoy de la esencia de Dios. De la esencia de Dios. La esencia de los seres humanos aquí en la tierra es agua. ¿Sí? Sí, Señor. 75% agua. Claro que esa agua corre por sus venas como sangre y todo eso, pero de Dios no es agua. Porque Dios no es como usted y como yo. Dios es espíritu. Nosotros también somos espíritu, pero ahora estamos viviendo en este templo temporal, que es nuestro cuerpo. Y este templo temporal, la esencia de él es agua. Y por eso hace rato que le vengo hablando del agua alcalina, para que usted se goce. Pero bueno, ya esos son otros asuntos. Hoy te estoy hablando de la esencia de nuestro Padre Celestial, la esencia de nuestro Señor Jesucristo, la esencia del Espíritu Santo. Sí, Señor. La esencia de ellos tres es exactamente lo mismo. Amor. Aleluya. Nosotros somos una raza humana. ¿Verdad que sí? Sí. La raza humana, todos tenemos dos ojos en la frente, abajo de la frente, dos oídos, una nariz, una boca, dos manos, dos pies, y así sucesivamente. Brahimos de diferentes colores como las flores. Sí, Señor. Pero todos somos una misma raza humana, la cual vino de Adán y Eva. Sí, Señor. Pero la esencia de nuestro Padre Celestial es amor. Así es que hoy yo te estoy enseñando lo que dice la Biblia acerca del amor. No es lo que yo pienso, no es lo que diga nadie, es lo que dice la palabra de Dios. Y el mundo y todo lo que hay pasará, pero la palabra de Dios permanece para siempre, porque es viva y es eficaz. Y hoy tú puedes terminar este programa conmigo lleno de gozo, de un gozo tan profundo, que jamás va a estar triste. De ahora en adelante, hoy Dios puede cambiar todo tu lamento en un baile perpetuo. ¿Por qué?

0: digo baile, bueno, porque el baile es divertido. En el baile la gente goza, ríen, pasan un buen tiempo. Pero así dice la palabra. El favor de Dios es el que te enriquece y no añade tristeza. Cualquier otro favor te puede enriquecer, pero te añade tristeza también. Mucho trabajo, quién sabe qué. Pero el favor de Dios te enriquece y no añade tristeza. Así que te conviene a ti como a mí y como a cada uno de nosotros entender que tenemos que amarnos. Si tú no amas, te estás engañando. Ahora escucha bien. Tú me puedes estar escuchando y ya casi que te enojas. Y yo lo entiendo, pero sigue escuchando. No te enojes. Sigue escuchando. A ver si te llegan a lo profundo y cambian tu lamento en baile para siempre. Amén. En el libro de Juan también, hablar de Juan, capítulo 15, versículo 12, dice, Jesucristo hablándote a ti en esta tarde. Sí, hermano, a ti te está hablando. A usted también, hermana, a usted también. Yo sé que yo lo estoy leyendo. Mis cuerdas vocales son las que lo están pronunciando, pero no viene de mí, viene de Él, de Jesucristo. Así que presta la atención. Juan, Evangelio de Juan 15, versículo 11. Este es mi mandamiento, que os améis unos a otros, como yo os he amado. Nadie tiene mayor amor que este, que uno ponga su vida por sus amigos. Vosotros sois mis amigos si hacéis lo que yo os mando. Esto os mando, que os améis unos a otros. Aquí hay mucha sabiduría en esta palabra poderosa del Rey de Reyes. ¿Y sabe por qué? Porque esta palabra es tan viva, viva. Esta palabra que te acabo de leer es tan viva y eficaz. Y si tú permites que te entren en tu corazón y que pasen a tu mente, tú vas a comenzar a amar como Dios quiere que tú ames. Aleluya. Qué tremendo que nos veamos en cualquier rincón de este mundo y que nos amemos los unos a los otros. Qué tremendo que yo te vea en un lugar después que sé que has calumniado cosas increíbles y que tú me digas, hola, hermano, coño. Y yo te diga, gloria a Dios. Te amo, hermano Camaño, te amo. Yo te decía, yo también. Yo también te amo. ¿Cómo es eso? Si hubiera un momento que lo que quería era pegarte en la nariz. Pero no puedo hacer eso. Te tengo que amar porque mi padre me manda. Y el Señor me dijo que lo tengo que hacer. Por lo tanto, lo hago con un gozo tremendo. Y me da vida a mis huesos, sí señor, y gozo a mi alma el amarte. ¿Qué te parece? Aleluya. Si el Señor tuviera algo de Dios, algo, Él ya hubiera parado toda esa masacre maligna. Pero están aquí, tiene dos ojos, dos orejas, una nariz, una boca, tiene todo igualito que nosotros, pero no tiene a Dios. Y eso sí que está soberbio. Soberbio. ¿Cómo usted cree que ese hombre puede decir que ama después de ver a la cantidad de niños que han sido asesinados brutalmente en los bombardeos de esos malignos. Bueno, escucha, yo te digo que el tiempo de la bobería ya pasó. No podemos seguir con lo mismo y lo parecido. Es tiempo ya que cada uno de nosotros ocupe su lugar en Cristo y se pare de decir que diga, mira, aleluya, amén. Oiga, no podemos seguir viviendo sin amar, porque estamos contaminándonos a nosotros mismos. Si tú no amas, tú estás haciendo daño. Y tú sabes que si tú no amas y se te acaban los días aquí en la tierra sin amar, te vas para el infierno, donde ardes con fuego y azufre y no te consumes. ¿Cómo que no me consumo lo que oíste? Porque la carne se va a quedar aquí. ¿Qué es lo que se va para el infierno? El alma, tu identidad. El alma es, eres tu identidad. Si tú no amas, por mucho que vayas a la iglesia y por mucho que diga que llevas 50 años siendo cristiano, ni te vistas, porque no vas. Te vas para el lago que arde con fuego y azufre. La palabra es lo más íntegro que existe. Jesucristo te dice, ¿por qué me dices Señor, Señor, y no haces lo que te digo? O sea, ¿para qué me llamas amo y no haces lo que te digo? Eso me recuerda un empleado que tuve hace muchos años, allá en California, que el hombre era el ministro de la importancia. Y entonces, él hacía, y él venía y me decía, jefe, ¿qué hago? Yo le decía, vamos a pintar toda esta pared. ¿De qué color? Del mismo color que tiene, pero la vamos a pintar toda nuevecita. Y a las 5 horas venía y me decía otra vez, jefe, ¿qué hago? Y yo le decía, ¿ya terminaste la pared? No, no, entonces, ¿por qué me viene a preguntar si no ha terminado eso? Y el hombre hacía eso todos los días, lo mismo. ¿Qué cosa, no? ¿Cómo uno ve a una persona así? Bueno, aquí Dios te mirará a ti y a mí. Si no prestamos atención a las cosas de Dios, nos vamos a hacer daño a nosotros mismos. Dice, escucha esto, dice en Romanos 5:8, dice, mas Dios muestra su amor para con nosotros en que siendo aún pecadores, Cristo murió por nosotros. Sí, Señor, todavía éramos pecadores y Él murió por nosotros. Yo viví 33 años con el Señor, ¿qué te parece? 33 años. Yo ahora miro para atrás y digo, pero ¿y cómo fue eso? Bueno, no sé cómo fue eso, pero así fue. Porque yo sí creía en Dios. Como me habían dicho, ¿no? Como creía mi familia. Y en mi casa había, estaba el corazón de Dios. Y todos nosotros creíamos. Mira qué cosa es esa. Creíamos, pero de verdad no creíamos. Porque lo que nos habían hecho era un engaño tremendo. A los 33 años, cuando me dijeron que yo tenía que hacer de nuevo. Oh, nacer de nuevo. Para entenderlo no es fácil, cuando no estás en el Espíritu. Ahora claro que sí. Y bueno, le doy gracias a Dios, que ya llevo más de 40 años caminando con él. Aleluya. ya le doy gracias, porque puedo leer su palabra, puedo hablar de la palabra. Le doy gracias por la misericordia que ha tenido conmigo desde que nací. Aunque estuve sin él 33 años. ¡Wow! ¡Qué cosa, ¿no? Eso es fidelidad y lo demás bobería. Dicen que no es mentira, dice. Por lo cual estoy seguro de que ni la muerte, ni la vida, ni ángeles, ni principados, ni potestades, ni lo presente, ni lo porvenir, ni lo alto, ni lo profundo, ni ninguna otra cosa creada nos podrá separar del amor de Dios, que es en Cristo Jesús, Señor nuestro. Aleluya. Amados hermanos, esto es para gozarlo. Y para terminar, quiero que entiendas esto, y con esto me despido. En el Evangelio de Marcos, capítulo 12, versículo 30, escucha esta palabra. Y amarás al Señor tu Dios con todo tu corazón y con toda tu alma y con toda tu mente y con todas tus fuerzas. Este es el primer mandamiento. Y el segundo es semejante. Amarás a tu prójimo como a ti mismo. No hay otro mandamiento mayor que estos. Y el amarle con todo el corazón, con todo el entendimiento, con toda el alma y con toda la fuerza, y amar al prójimo como a uno mismo, es más que todos los holocaustos y sacrificios. Aleluya, hermano. Comienza a vivir ahí y verás que todo mejora para ti. Gracias por tu atención, te bendigo, te amo en el amor de nuestro Señor. Gracias por tu atención, te bendigo. Me despido como todos los días recordándote que sin fe es imposible agradar a Dios. Hasta mañana. Amén.
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1: ¿Qué tal mis amigos? Martes 30 de junio, Copa Mundial de Fútbol, primera fase de los playoffs. A las 5 de la tarde en el MetLife Stadium de New Jersey, Francia juega contra Suecia. Francia fue líder en el grupo IN con 9 puntos, 3 victorias, le ganó 3-1 a Senegal, 3-0 a Irak, 4-1 a Noruega, 10 goles anotados, 2 permitidos. Suecia, tercero en el grupo F con 4 unidades, 7 goles a favor, 7 en contra, 1 victoria, 1 derrota, 1 empate. Le ganó 5-1 a Tunisia, perdió 5-1 de Países Bajos, igualó a 1 con Japón. 9 de la noche, México se enfrenta a Ecuador en la Ciudad de México, en México. México, líder en el grupo A con 9 puntos, 3 triunfos corridos, 6 goles anotados, perfecto a la defensiva, 0 goles permitidos. Le ganó 2-0 a Sudáfrica, 1-0 a Corea del Sur, 3-0 a Chequia. Ecuador, por su parte, tercero en el grupo E con 5 puntos, 1 victoria, 1 empate, 1 derrota. 2 goles a favor, 2 en contra. Perdió 1-0 de Costa de Marfil, igualó a 0 con Curazao. Venció 2-1 a Alemania. Béisbol de las Grandes Ligas, lanzadores hispanos a las 6:40 de la tarde, Pittsburgh en Filadelfia. Por los Phillies lanza el zurdo dominicano Christopher Sánchez, 9 ganados, 3 perdidos, 2.13 de efectividad, sin decisión en su último juego contra Washington. 8:40 los Miami Marlins estarán en Colorado. Por los Marlins, el dominicano Eury Pérez, altísimo, 6 pies 8 pulgadas la estatura, lanza por los Marlins, récord negativo, 3 victorias, 6 derrotas, sin decisión en sus últimas 2 salidas frente a Toronto y Texas. A las 9:40 de la noche, los Angelitos de Anaheim visitan a Seattle. Por Anaheim, el dominicano José Soriano, 8 triunfos, 4 reveses, sin decisión en sus últimos 2 juegos contra los Atléticos y Baltimore.
2: Y bien, mis amigos, no hay tiempo para más. Mi nombre es Tony Castellanos. Hasta la próxima, si Dios quiere, y yo sé que Él va a querer. Que Dios le bendiga y les cuide siempre.

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Señoras y señores, muy pero muy buenas tardes. Aquí estamos una vez más para hacerte compañía. Esto es Boomerang PM aquí por Alma Visión Radio. No solamente en el 87.7 de FM, sino también en nuestro YouTube. Puedes meterte Alma Visión Miami y allí estamos compartiendo también en lo que sucede aquí desde nuestros estudios, para que te metas un poquitito en este trabajo maravilloso que nos toca hacer, que es radio, ni más ni menos, Bueno, mucho para contarte el día de hoy. No me dejes solo hasta las 5:30 de la tarde. Por aquí vamos a estar, Así que, bienvenida también tu compañía. Mira, mucha información. Desde ayer nos estamos metiendo mucho en el tema Venezuela, lo que está sucediendo con estos terremotos, las réplicas que... Claro, han preocupado muchísimo a la gente. Ayer compartíamos una entrevista con un ingeniero civil, nos hablaba de lo importante que es revisar en este momento. Hay gente que podría volver a su casa, pero claro, hay casas que tienen rajaduras, que tienen situaciones de que algo se rompió, que se ve, ¿no?, que hay daños en la propiedad. Lo importante que resaltaba el ingeniero civil que ayer charlaba con nosotros, Rafael, y nos decía: Adrián, ingenieros civiles tienen que revisar las casas, tienen que hacer inspecciones antes de que las familias vuelvan, más con el tema réplicas. Ayer compartíamos la historia de una persona que decía: yo creía que podía ya volver tranquilo a mi casa y de repente sentimos las réplicas, estamos aterrados, no sabemos si volver, no volver, quedarnos a vivir en la calle o qué tenemos que hacer. Esta es la situación, señoras y señores, que están viviendo muchísimos, muchísimos venezolanos. En un ratito, mira, te voy a contar información hablando de Venezuela. Bueno, el grito desesperado en este momento es: traigan más perros, traigan más perros. Perros, esto es lo que está pidiendo la gente. ¿Por qué? Porque los perros rescatistas, perros especialmente adiestrados, están encontrando gente con vida después de 5 días del terremoto. Hoy encontraron un lugar donde había, en un edificio totalmente derrumbado, un perro descubrió que había todavía personas vivas. Había alrededor de 13 personas enterradas con vida todavía en uno de los edificios en la zona del terremoto. Así que la gente empezó a decir: necesitamos que traigan más perros entrenados. Y este es el grito desesperado en este momento de los venezolanos, para ver si todavía, antes de comenzar a remover los escombros con más brutalidad, ¿no?, por decirlo de alguna manera, para que las máquinas pesadas comiencen a mover sin tener tanto cuidado, ¿no?, de encontrar una persona con vida. Entonces, por eso están pidiendo los perros en este momento. En un ratito ampliamos esa información. Y como otra noticia importantísima, déjame decirte, el presidente de los Estados Unidos lo estaba pidiendo a gritos. Casi obligó a la Corte Suprema a tratar este tema. Y sin embargo, la Corte Suprema rechazó el pedido del presidente Donald Trump de terminar la ciudadanía por nacimiento. Mucha gente que lamentablemente se aprovechó de esto, como dice por allí el dicho, ¿no?, echa la ley, echa la trampa. Está muy mal, no hay que hacerlo, pero se hace, todo el mundo lo sabe y es la realidad. Mucha gente que llegan a los Estados Unidos, las mamás embarazadas, para tener al baby aquí y automáticamente nace ciudadano americano. Esto en la frontera, usted no sabe lo que es. Yo que viví en la frontera y que conozco bien la realidad de la frontera, viviendo del lado tejano y viviendo muy cerca del famoso Río Bravo, yo les puedo decir que hay un abuso tremendo con este tema de cruzar, parir en los Estados Unidos y que tu hijo sea ciudadano americano. Y ese hijo tarde o temprano le da entrada a los padres, a los hermanos y demás. Entonces, por un lado el presidente tiene razón, por otro lado esta ley ya se había tratado, ya habían dicho que no se iba a mover y efectivamente lo trató la Corte Suprema de Justicia y ratificaron lo mismo. La Corte Suprema rechaza el intento del presidente Trump de revocar la ciudadanía por nacimiento y las noticias las tenemos aquí para compartir contigo. Tengo frase, tengo charla con amigos profesionales y tengo, señoras y señores, muy buena música para comenzar este día martes.

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1: Me complace realmente volver a charlar con esta entidad maravillosa, una entidad educativa que marca la diferencia, ha ayudado a muchísimos hispanos, señoras y señores, a salir adelante, a estudiar, tener un título, hacerlo de una manera, mire, muy simple, diría yo, para la vida, ¿no?, que tenemos hoy en día, que tenemos obligaciones, trabajo, familia. Usted sí puede estudiar gracias a ellos. 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Y estoy hablando de la doctora Andel Nicasio. Doctora, bienvenida, ¿cómo está?
2: Muy bien, muchas gracias por la invitación y la verdad que es un placer estar aquí contigo y compartir alguna de los servicios que damos a la comunidad.
1: Nosotros felices, doctora, porque venimos trabajando hace mucho ya con Albizu y la gente los tiene en el corazón. Ahora, algo que la gente por ahí no sabe tanto es lo que está sucediendo con la clínica de Albizu. Estamos hablando una clínica que le brinda ayuda a mucha gente, incluso gente que quizás no tiene o los recursos o el seguro necesario, el seguro médico necesario para poder atenderse o atender a los niños, que quizás es todavía más preocupante. Cuénteme un poquitito acerca de esto, que usted tiene todo que ver con esta maravilla.
2: Claro, claro, claro que sí. La verdad que la clínica Albizu provee servicios a toda la comunidad, incluyendo niños, adolescentes, personas ya adultas. Realmente empezamos con niños desde las edades de 5 años. Proveemos servicios de psicología, pero también de patología del habla y del lenguaje. Nuestros servicios son todos proveídos por estudiantes en entrenamiento a diferentes niveles y todos con una excelente supervisión. O sea, los supervisores, ya sea estamos aquí presentes, siempre hay supervisores que están asistiendo los servicios que se brindan y también reciben una supervisión aparte como parte de sus clases.
1: Excelente. 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Estamos viviendo, doctora, tiempos donde la salud mental está en riesgo. Sí, lo vemos en las escuelas, lo vemos en los trabajos, lo vemos en las relaciones familiares, la ansiedad, la depresión, como nunca antes en nuestra sociedad. Y ustedes lo deben saber, están recibiendo y atendiendo gente.
2: Así es, así es. Y de hecho, quería enfatizar también que nuestros servicios son en español y en inglés. Y de hecho servimos a toda una comunidad, no necesitan ningún tipo de seguro, de hecho no aceptamos seguros en estos momentos. y servimos en base al nivel de ingresos de la familia. O sea, que la mayoría de personas realmente que le proveemos servicios son personas de bajos recursos. Somos conocidos en la comunidad por proveer evaluaciones comprensivas diagnósticas. Estas evaluaciones por lo general son súper costosas a nivel privado y los seguros no la cubren. Entonces, esto es un recurso y una necesidad emergente, pero también muy, muy necesitada en nuestra comunidad, por lo cual las personas vienen mucho a nuestra clínica.
1: Estamos hablando, doctora, perdón que le interrumpa, por ejemplo, si hay una mamá, un papá en este momento, los abuelos que están muy atentos a nuestras conversaciones también aquí en la radio, y si el nene tiene cierta situación que uno o está dudando o ya un médico advirtió a la familia y dijo, miren, el nene está dentro del espectro del autismo, ustedes pueden hacer esa evaluación para ver la intensidad de la situación, el nivel de la situación. Esto es importantísimo porque no en todos los lugares se hace y de esta manera, una manera muy accesible.
2: Exactamente. Puede ser ya sea, a muchas veces las escuelas, de hecho, son las que hacen el referimiento, pero como mismo tú indicaste, si hay una sospecha, puede ser a los padres que tengan esta sospecha, o algún otro profesional. Entonces nosotros nos encargamos de hacer una evaluación comprensiva. Por comprensiva quiero decir que realmente tomamos horas haciendo esa evaluación. Una de las ventajas que tiene la clínica es que como somos una clínica de entrenamiento, realmente tenemos a nuestra disposición un número bastante extenso de instrumentos que podemos utilizar para hacer esa evaluación, que esa es otra, como te digo, beneficio dado por ser una clínica de entrenamiento, que quizá una clínica privada tiene recursos, bueno, no tanto como nosotros. Entonces pueden ser un sinnúmero de enfermedades que impactan a nuestros niños, que pueden incluir el espectro autista, pero también como el trastorno de déficit de atención e hiperactividad, así como otros.
1: Excelente información, doctora, para la gente que está en sintonía aquí de la radio. Esto es una gran solución, ¿eh? 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

colombiano, te voy haciendo compañía en este momento exactamente del programa donde tengo muchas ganas, mira, de que hagas algo por ti. Sí, esto es por ti. 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

0: Le prometí información, sí, eso es lo que quiero compartir con usted. Por favor, preste atención a estas noticias que sobresalen realmente en esta jornada. Se las adelantaba un poquitito al comienzo del programa, sí, comencemos por aquí. La Corte Suprema de Justicia rechaza, señoras y señores, la petición del mismo presidente Donald Trump en restringir la ciudadanía por nacimiento. La Corte Suprema ratificó una interpretación amplia de la ciudadanía por derecho de nacimiento, rechazando la orden ejecutiva del presidente Donald Trump, que declaraba que los hijos de personas que se encuentran en los Estados Unidos de manera ilegal o temporal no son ciudadanos estadounidenses. Esta decisión supone un duro golpe a las intenciones del presidente Trump. Los magistrados, de una decisión de 6-3, se basaron en la interpretación establecida de la 14ª enmienda adoptada después de la Guerra Civil y en leyes federales más recientes para dictaminar que cualquier persona nacida aquí en el país, en territorio estadounidense, con excepciones muy limitadas, son ciudadanas estadounidenses, ¿sí? La ciudadanía, entonces y ahora, era el derecho a tener derechos, por así, ¿no?, decirlo, a participar libremente en nuestra comunidad política. Los redactores de la 14ª enmienda extendieron esa promesa a toda persona nacida libre en esta tierra. Esto escribió el presidente del tribunal, John Roberts, en nombre del Pleno, citando el debate en el Congreso sobre la enmienda. Hoy mantenemos esa promesa. Y hablando también de la Corte Suprema, déjeme decirle que hoy aceptó la Corte Suprema revisar, escuche, la prohibición de los rifles tipo AR-15 en un importante caso, también sobre la segunda enmienda en este caso, ¿sí? La Corte Suprema de los Estados Unidos anunció el día de hoy martes que decidirá si las ciudades y los estados pueden prohibir que las personas posean rifles AR-15 y otras armas semiautomáticas similares al aceptar revisar una importante disputa sobre la segunda enmienda que anteriormente había rechazado abordar la misma corte. Una de las apelaciones sobre determinados rifles semiautomáticos fue presentada por dos residentes de Illinois que desean comprar rifles tipo AR-15, pero no pueden hacerlo debido a una ordenanza del condado Cook que prohíbe la venta o posesión de cualquier arma de asalto o cargador de alta capacidad. La normativa enumera específicamente decenas de modelos cuya venta y posición están prohibidas, ¿sí? ¿Qué opina usted con respecto a este tema? ¿Qué opina? ¿Es bueno que la gente acceda, voy a utilizar la frase entre comillas, fácilmente? Porque la realidad dice que tendría que no ser fácil, tendría que uno presentar un comprobante de que está apto, más que nada mentalmente, para poder comprar semejante arma de fuego. No estoy hablando de muchísimo poder de guerra, no estamos hablando de un arma de caza, no estamos hablando de un arma de defensa personal, estamos hablando de un arma de guerra, ¿sí? Un rifle AR-15 o los famosos cargadores automáticos que convierten algunos rifles en poderosísimas armas prácticamente semiautomáticas, rifles comunes que pueden llegar adaptando un dispositivo, ¿no?, un cargador especial que le da un poder de fuego y de repetición de disparos impresionante. Entonces, hay mucha gente a favor de esto y hay mucha gente en contra. Hay mucha gente que dice, si uno es responsable tiene el entrenamiento adecuado para poseer y manejar un arma así, tendrían que dejarlos. Otros piensan, esto es demasiado poder en manos de un civil. Esto no es necesario, que lo tenga la policía, que lo tenga el ejército, está bien, que lo tenga un civil, no es una buena idea. Yo creo que el eslabón débil está, primero, en que hay armas que se pueden comprar en el mercado negro. Lamentablemente eso es una realidad también aquí en los Estados Unidos. Y por otra parte, el eslabón todavía más débil tiene que ver con la salud mental. ¿Sí? Hay gente que de repente el padre, y esto porque me han tocado casos donde he tenido que reportarlos en este micrófono, entonces hay casos donde el padre tenía armas poderosísimas, semiautomáticas, o con cargadores de repetición, y el muchacho tenía graves problemas mentales, agarra el arma del padre, ¿no?, y sale a hacer una masacre. ¿Sí? O una persona logró evadir de alguna manera el tema de un correcto análisis psicológico, compra armas y termina usándolas, por ejemplo, en una escuela, en una universidad. Entonces el tema es muy, muy delicado. Pero bueno, la realidad es que la Corte Suprema de Justicia revisará la prohibición de los rifles tipo AR-15. ¿Qué pasará? Va a ser muy interesante saberlo. Y ahora sí, hablemos de Venezuela. Sí, hablemos de Venezuela y lo que está sucediendo para volver a refrescar de alguna manera las noticias en este momento. Ayer contábamos y hablábamos con un especialista en ingeniería civil, el peligro de retornar a casas después de un sismo. La gente está necesitando volver a sus casas, pero hay casas que están dañadas y la gente quiere meterse igual a la casa y de repente no están habitables, ¿no? En vez de habitarlas habría que derrumbarlas, pero bueno, eso obviamente es un tema muy, pero muy delicado. Déjeme contarle lo que está sucediendo al día de hoy, ¿sí? Al día de hoy, estas son las noticias con respecto a Venezuela. Lo que sabemos hasta el momento, la búsqueda de sobrevivientes del doble terremoto que sacudió el norte de Venezuela entra ya en su sexto día, el día de hoy, martes. Ya hace 6 días que esto ocurrió y hay muchísimo, muchísimo por hacer. La tragedia deja un saldo preliminar de 1.943 fallecidos, 10.570 heridos, según el gobierno venezolano. Sabemos que las cifras distan de esto, lamentablemente, ¿sí? La desesperación se está apoderando de las familias de las víctimas que alegan ausencia del Estado en las labores de rescate, ¿sí? Un tema muy difícil de abordar. 6 días después de que 2 devastadores terremotos sacudieran el norte de Venezuela, rescatistas y familiares de las víctimas mantienen una carrera contrarreloj para encontrar sobrevivientes entre los escombros. ¿Esto es posible en este momento? Bueno, déjeme decirle que existen los milagros. Esta es la realidad. Pero mire, antes de ir a compartir un milagro que sucedió el día de hoy y que por eso están pidiendo desesperadamente perros, ahora le voy a contar bien la noticia y por qué estoy diciendo esto, vamos a escuchar algunas declaraciones. En este caso, de un general del ejército, y escuchemos primero lo que dice para después entender un poco más lo que está pasando. Escuchemos.
1: Buenas, por aquí Pedro Alexander Sánchez Ramírez. Vengo a informarles sobre una situación extremadamente grave y por la cual están utilizando la Policía Nacional para frenar las ayudas a La Guaira. Las órdenes que Diosdado Cabello dio de tener que registrarse es para paralizar la entrada de personas a La Guaira, porque nada más y nada menos él autorizó a la estructura de la Policía Nacional, que ya la voy a nombrar a continuación, y están sacando lanchas de droga por los diferentes sitios en La Guaira. Esto sinvergüenza, aprovechándose del dolor de nuestro pueblo. ¿Ah? y por Falcón, por Margarita, por el oriente del país y por y la salida por Trinidad y Tobago. O sea, están aprovechando el dolor de nuestro país, de la muerte de nuestra gente, de esta situación tan horrible que le pasó a nuestro país, para ellos sacar beneficio, sin vergüenza. Voy a continuación con los que están trabajando directamente, sacando polvo blanco por los diferentes sitios.
0: Estas declaraciones son obviamente fuertísimas y esto podría dar a entender por qué el gobierno venezolano estaba frenando la intervención internacional. No nos olvidemos que el mismo presidente Nayib Bukele denunció que no estaban facilitando el enviar la ayuda. Ayer yo compartía un video donde desde la misma torre de control, allí en, creo que era Maiquetía, le prohibían a un avión que llevaba ayuda, que estaba cargado con ayuda humanitaria para los venezolanos, que ingrese al espacio aéreo venezolano. Se lo estaban prohibiendo. Rescatistas estadounidenses en video discutiendo con el mismo Diosdado Cabello, que querían ir a ayudar, y Diosdado le decía, no, todavía no pueden pasar, primero tiene que ir nuestra gente. ¿A quién se refería? ¿A los traficantes de drogas o a los rescatistas venezolanos? Los mismos rescatistas venezolanos denunciaban exactamente lo mismo, que no los estaban dejando trabajar, que les enviaban soldados con ametralladoras a vigilar. ¿Qué? Lo que tenían que hacer es enviar a los soldados a remover escombros, no con ametralladoras, para asustar, para meterle miedo a la gente que estaba desesperada, desenterrando a su propia gente, a sus familiares, a sus amigos, a sus hijos, a sus padres, pidiendo ayuda desesperadamente. Esta denuncia, ¿sí?, la hace un general del ejército, así que obviamente hay que prestarle muchísima, muchísima atención. Déjeme compartir otro video, un video lamentable, y este tiene que ver con ¿cómo se puede hacer negocios en medio de semejante dolor? Escuche.
2: Buenos días, mi nombre es Génesis Marcano. Estoy haciendo este video para denunciar lo que está pasando en este momento en La Guaira. ¿Cómo es posible que estemos pasando por todo lo que estamos pasando con esta catástrofe y todavía hay gente que le esté cobrando a los familiares de los fallecidos la suma de $450 para poder enterrar a sus familiares? Esto no puede ocurrir, no podemos aceptar esto. Necesitamos empatía de la funeraria de las Pompas en el casco histórico de La Guaira. Están cobrándole a los familiares. ¿De dónde sacamos dinero para enterrar a nuestros familiares? ¿De dónde? Por favor, difundan este video. Que este video llegue a las personas que tienen que llegar, a las autoridades. Esto es un abuso, esto no puede ocurrir. No puede pasar esto en estos momentos.
0: Estamos haciendo ese trabajo, a nuestra querida dama que compartía este video, totalmente quebrantada. Esto es lo que está pasando en Venezuela. Es más, para entregarles los cuerpos a los familiares, estaban pidiendo en algunos lugares hasta $500. ¿De dónde saca en este momento el pueblo venezolano, que perdió absolutamente todo, $500 para que le entreguen el cuerpo de su familiar? ¿De dónde? ¿De dónde? ¿Sí? Estas son las injusticias que están pasando en este momento en Venezuela. ¿Sí? Y todavía Delcy Rodríguez y Diosdado Cabello siguen caminando libres por las calles. Eso es el peor crimen que se está cometiendo en este momento. Déjeme cambiar un poquitito el tono y cerrar esta noticia con algo alentador. ¿Sí? Una de las noticias decía lo siguiente, ahora le voy a mostrar un video. ¿Sí? Estamos transmitiendo a través de nuestro YouTube, Alma Visión Miami, por si usted quiere entrar. Traigan más perros. Esta era el grito desesperado, dice la información, de rescatistas en Caravalleda. ¿Sí? Esto debe ser uno de los barrios, me imagino. Debido a la magnitud de la cantidad de escombros que se acumulan en la zona, esto es Estado de La Guaira, los rescatistas clamaban por aumentar la cantidad de brigadas caninas en las labores de salvamento y rescate que se realizan allí en el área. El día de ayer, lunes 27 de junio, los socorristas que estaban en la costa este del litoral central gritaban: traigan perros, ¿no? Y uno se pregunta por qué. Déjame compartirte este video.
3: No, les comento, después de 5 días de movernos, de golpear, de encontrar solo los cadáveres, estamos aquí en el edificio La Gabarra, en Los Corales, con los equipos de Qatar y los amarillos, que son los israelíes. Y metieron un perro y lograron detectar que hay personas vivas en el edificio Los Corales, el edificio La Gabarra, en Los Corales. Se estima que puedan ser 13 personas en este momento. Estamos hablando de 7:39 de la noche 29, día 29 del mes 6. Estamos aquí en el edificio La Gabarra, después de tanto esfuerzo, no joda. Aquí estamos. Y se pueden encontrar las personas vivas, paga. Hemos perforado cuatro placas y ahora ya están las máquinas trabajando. En el nombre de Dios.
0: Increíble, ¿eh? No joda. Increíble. Increíble. Cómo un perrito, ¿no?, correctamente entrenado, puede detectar a una persona con vida a metros bajo los escombros y avisarle a los rescatistas que allí hay que tener mucho cuidado y comenzar a retirar los escombros con mucha delicadeza para que no colapse lo que ya está derrumbado. Alrededor de 13 personas encontraban ayer en este edificio, alrededor de las 7 de la noche del día de ayer, 29 de junio, y este muchacho que lo compartía en las redes sociales, y esta noticia que piden desesperadamente más brigadas caninas para encontrar todavía, milagrosamente, señoras y señores, gente con vida. ¿Es que puede suceder? Claro, señoras y señores, que puede suceder, ¿sí? Que Dios traiga paz en los corazones de los venezolanos en estos momentos tan, tan difíciles. Que Dios renueve las fuerzas de los rescatistas y los voluntarios que están en este momento todavía removiendo con sus propias manos, a veces sin equipos, sin nada, los escombros caídos de hace ya 6 días.

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Y así me voy retirando. Muchísimas gracias por permitirme hacerte, aunque sea un poquitito de compañía. Mira, entre información, música y tantas cosas que vamos haciendo aquí.

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0: Alguna vez mencioné algo de lo que hoy diré en este domingo de resurrección. Yo dije que los cristianos celebramos el domingo de resurrección o el viernes santo, pero hay un día en el medio que es el sábado, el día de ayer. Es el día en que Jesús estuvo clínicamente muerto. Jesús sí estuvo muerto clínicamente. Un día en que no hubo resurrección. Hubo un día que no fue ni el día de la crucifixión ni el día de la resurrección. Es el día en que no hubo respuestas a las oraciones. El día entre la desesperanza y el gozo, entre la confusión y la claridad, entre las malas noticias y las buenas noticias. Es el día sin nombre, el día que no se le llama nada. Si hay una muerte en la cruz y hay una resurrección, ¿por qué hay un sábado en el medio? ¿Por qué Dios necesita hacer dos acontecimientos, cruz y resurrección, y se toma tres días para hacerlo? Esa es mi pregunta, no solo con respecto a la resurrección del Señor, sino con respecto a tu vida y la mía. Si prestas atención, te vas a dar cuenta que siempre que nos pasan cosas, hay un día en el medio. El día en que te sucede lo que te sucedió, luego el silencio y luego la victoria. Siempre la vida es un relato de tres días. Aunque sean dos acontecimientos, siempre son tres días. Y siempre estamos preparados para el primer día y para el último. No nos ayudan a cómo sobrellevar el medio, a cómo sobrellevar el durante. No nos dicen. No nos dicen qué va a pasar durante el trayecto. Y es durante donde a veces nos tardamos más tiempo, porque algunos vivimos o han vivido un sábado eterno, interminable, de dolor, de angustia. Ya no hablo de luto necesariamente, sino una angustia en su matrimonio, con sus hijos, con las finanzas, con el ministerio. El día que Dios te llamó, hablamos de eso hace unas semanas atrás, el día que la zarza arde y el día que vas ante el faraón a decirle, deja libre a mi pueblo. Pero en el medio, ¿qué pasa? La duda. ¿Será que la zarza ardió? ¿Me habrá parecido? ¿Será que Dios habló? ¿Podré? ¿Seré el hombre ideal para este trabajo? ¿No se habrá equivocado el Señor? ¿No estoy a la altura? ¿No tengo lo que hace falta? Nadie nos dice nada en el medio, hasta Dios hace silencio en el medio. Nos envía a hacer algo y calla. Y no nos volverá a hablar hasta que estemos haciendo lo que nos mandó a hacer. Siempre ocurre así. Y los que quieren que Dios le hable continuamente al día siguiente del día anterior al cual Dios le habló, no le habla y se ponen mal y dicen, no puedo vivir del ayer. Pero la cosa es que siempre que hay dos acontecimientos importantes en la vida, como un llamado y un accionar, también hay un medio, hay un sábado, un día sin nombre, un día en que parece que Jesús está clínicamente muerto. No te responde, tus oraciones parecen que son dirigidas a un cielo de bronce. Y siempre, insisto, siempre Dios hace las cosas en tres días, aunque sean uno o dos eventos. Yo leía las escrituras y repasaba que Pablo escribió y dice, yo les transmití a ustedes lo que yo mismo recibí, que Cristo murió, según las escrituras, fue sepultado, y resucitó el tercer día, según las escrituras. Y luego voy a ver un poco la Biblia y encuentro que Abraham encontró el lugar del sacrificio a tres días de camino, que los hermanos de José son puestos en la cárcel y los sacan al tercer día, que Rahab le dice a los espías que se escondan y que van a estar seguros el tercer día. Esther ora y ayuna y al tercer día tiene una cita con el rey. Cuando José estaba en la cárcel le dijo al copero, dentro de los próximos tres días el faraón lo indultará y volverá a colocarlo en su cargo. Moisés le dijo a Faraón, tenemos que hacer un viaje de tres días hasta el desierto para ofrecer sacrificios a Jehová. Cuando Israel llegó a Sinaí, Dios dijo, ve y consagra el pueblo y que se preparen para el tercer día. Cuando Israel descendió a la tierra prometida, Dios dijo, esfuérzate y sé valiente, dentro de tres días cruzarás el Jordán. Oseas dijo, volvámonos al Señor, después de dos días nos dará vida y el tercer día nos levantará y viviremos en su presencia. Es un patrón. Todos los relatos del tercer día comparten una estructura. El primer día hay problemas, el tercer día hay liberación y el segundo día, ¿qué hay? Aguante. El problema de los relatos del tercer día es que tú no sabes que estás en un plan de tres días hasta que no llega el tercer día. Cuando estás en el segundo día, tú dices, me abandonó el Señor. Los discípulos no saben que viene un tercer día, a pesar de que el Señor se lo dijo. Ellos dicen, Jesús está clínicamente muerto, si no, no hubiesen estado llorando como estaban. No hubiese dicho, Tomás, déjame ver si eres tú. Déjame meter las manos en tus heridas. No están confiando en que va a haber un tercer día. Tú tampoco estás confiando de que va a haber un tercer día. Tú dices, yo sé que Dios me puede sacar del cáncer, pero hay que ver si es su voluntad, porque yo he visto gente que se muere también. Si no estás seguro de que es un tercer día, entonces no lo sabrás hasta que no llegue el tercer día. ¿Cómo sabes que viene un tercer día? Es porque siempre hay un tercer día. Siempre hay victoria. La Biblia dice que en el mundo tendréis aflicción, pero confiad, porque yo he vencido al mundo. En otras palabras, la victoria está asegurada. ¿Tiene sentido lo que digo o no? ¿Me siguen? Hay victoria. Porque mientras transcurre el viernes y el sábado, parece que la liberación nunca va a llegar. Es el día del silencio. Es cuando tienes que soltar lo que Dios te pidió que sueltes, pero todavía no tienes la victoria de Dios en lo nuevo, agarrándote Dios de la mano. Y te quedas sin nada. Es el salto al vacío. El salto al vacío es horrible. ¿Quieren que les dé más ejemplos? La espera de un soltero por su pareja y los años van pasando. La espera de un matrimonio que no puede tener hijos. Y ella, de chiquitita, que peina muñecas, viste las Barbies, y se casa con el hombre de su vida, y alguno de los dos tiene un problema y no pueden concebir hijos. Y vienen y reciben una palabra de Dios de que ella no tendrá infertilidad, que ella no será estéril, que Dios la bendecirá. Y entonces se ponen a trabajar. Pero los hijos no llegan. Y esa espera a veces se hace tan agónica, tan dura, que dicen en su lecho, ¿será viejo que realmente vamos a tenerlos? ¿Tendremos que adoptar? ¿No será que Dios nos habló metafóricamente o hicimos algo mal y no va a haber resurrección de mi vientre? La espera de un niño que se siente torpe y lento en el colegio. ¿Ustedes piensan que yo cuando era niño torpe y lento en el colegio como lo fui? Imaginé, no importa, algún día en migraciones dirán, ¿quién es Dante Gebel? ¿Creen que lo pensé? En mi vida pensé que alguien me mencionaría en la frontera de los Estados Unidos. Jamás. Nunca esperé inspirar a nadie si no podía dar una lección oral ante tres compañeros porque me orinaba encima, no podía. ¿Creen que yo supe que estaba en un relato de tres días y que solamente tenía que esperar el tiempo que iba a pasar, que finalmente la torpeza se curaría con la edad? Oh, no. Lo que hubiese dado por saber que eran tres días. Lo que hubiese dado a alguien que no confió que mi torpeza se curó. Sí. Soy torpe, pero estoy más aggiornado ahora. Digo, lo que hubiese dado por saber que eran tres días. Lo que hubiese dado por saber que el dolor finalmente iba a terminar. La espera de un anciano que aguarda la muerte. La espera por no tener más deudas. Porque te salgan los papeles del divorcio. Ya sea que esperes la legalidad en el país o un divorcio. Cuando tienes un sueño y el sueño se te muere y el sueño está clínicamente muerto, ¿qué haces? Porque hay momentos que el sueño se te muere. ¿Qué haces con un sueño muerto? Lo entierras. ¿Y después? ¿Qué haces luego con la silla vacía donde tenía que ir tu sueño? Yo he hablado con papis que han luqueado, han hermoseado una habitación para esperar un bebé. La han pintado de celeste, rosa, conforme el sexo del niño o del bebé que esperaban, y de pronto el embarazo se corta. Una caída, un sangrado no esperado, una malformación, lo que sea, y el aborto viene a ocupar la cuna. Y ahora en la cuna hay desesperanza, hay dolor. La mamá dice, no quiero ni pasar por ahí, no quiero ni volver a embarazarme. No, otra vez no, ya no, ya no. El esposo insiste, pero podemos intentarlo más adelante, dijo el médico, no, ya no, este dolor, no. ¿Qué haces cuando el sueño se muere? Y esto es lo que hacemos, porque a mí se me han muerto sueños también. Digo, todos los sueños que son de Dios tienen que pasar por la muerte, si no, no son de Dios. De otro modo, Dios no se puede llevar la gloria. Todos los sueños que Dios te da, en algún momento tienen que morir, lo tienes que dejar morir. En algún momento Dios te dice, Abraham, ¿viste el sueño que te di? ¿Cómo se llama? Isaac, es mi hijo. Bueno, sacrifícamelo. Pónmelo en el altar. Eso es un modus operandi, eso es un patrón de Dios. Si tu sueño no pasó por la muerte y luego la resurrección, lo más probable es que no sea un sueño divino. Es un esfuerzo, es algo que salió, que te forzaste y se te dio. Pero no lo llames divino si no pasó por la tumba. Todo lo que tiene fuego en el altar es porque primeramente hubo una cruz. No hay Pentecostés si primero no hay cruz. Tiene que haber muerte. ¿Qué significa muerte? Que venimos al altar y decimos, Señor, entrego mi vida, haz de mí lo que quieras, y estamos dispuestos a que Dios nos use, y todos nuestros sueños, todas nuestras visiones mueren a los pies de Cristo. Allí Cristo toma algunas y dice, bueno, pero yo te he cableado desde que eras niño con estas capacidades. Yo te he dado dones, así que nos vuelve a levantar y restaura nuestros sueños. Pero son ahora sueños que tienen la firma, el endoso, como un cheque a cobrar, del Señor, diferente a lo que quería ser antes de conocer al Señor. ¿Me explico lo que trato de decir, sí o no? Eso es permanecer en la fe. Porque algunos, cuando llega el sábado, eligen la desesperanza. Pablo dijo, algunos de ustedes dicen que ya no hay resurrección. Pablo dijo, algunos dicen no va a haber domingo. Y se acostumbran a vivir así, las cosas no van a mejorar. Esa es una opción. Llega el sábado y sí, yo ya nací así, a mí me orinó un elefante. ¿Qué querés que te diga? Nací para sufrir, nací para sufrir. Hay gente que le gusta así. Ay, nací para sufrir. ¿Nunca vieron gente que se queja cuando respira? ¿Vieron que hay gente que hace? Ah. Ese es el sonido de la muerte, decía mamá. Pero morite ya, dejate de quejar, díganle al... Es porque se acostumbran, dicen, no va a haber domingo. Se acostumbran a esa vida abúlica, a esa vida gris, dicen, no va a haber resurrección. Y si pierdes la esperanza, si pierdes la esperanza, lo voy a decir tantas veces hasta que te quede en la cabeza, en el corazón, te avejentas. ¿Quién dijo amén? Cuando pierdes la esperanza, te avejentas, te entristeces, te encorvas. Porque para ver algo a lo lejos tienes que ponerte derechito y decir, allá está mi esperanza. Y acá está todo gris, pero allá está mi esperanza. Cuando no tienes esperanza, ¿a dónde miras? Abajo. ¡Ay, ya sé! Y los ángeles dicen, Señor, ¿quieres que te lo llevemos? No, ocupa lugar. No, ¿para qué? Algunos eligen la desesperanza. Otros eligen... El positivismo, que es la fe sin Cristo. El positivismo es la fe sin Cristo, es la negación de la realidad. Un optimismo forzado, un optimismo artificial, un triunfalismo falso. Pablo se lo dice a Timoteo, dice, algunos andan diciendo que la resurrección ya tuvo lugar. Y así trastornan la fe de algunos. En otras palabras, algunos andan diciendo, ya es domingo, porque esa es la otra. No, a mí me gusta pensar en positivo, yo he conocido gente así. No, yo no confieso las cosas malas. Entonces no veía a veces la enfermedad, no practicaba la terapia porque no veía la patología. Yo sé que hay un día de resurrección, pero si enferma mi hijo, y a lo mejor le tengo que prescribir, o el doctor tiene que darle un medicamento. Porque si no le doy el medicamento, lo estoy perjudicando por negar la realidad. Positivismo, la fe sin Cristo, la fe no sirve. La fe es una gasolina. Y Cristo es el automóvil que te lleva. Pero si te sientas arriba del tacho de gasolina, vamos, no te lleva a ninguna parte. La fe no te lleva a ningún lado. Entonces hay gente que es tan necia que tiene fe en la fe. Yo la he visto. Gente que a mí me ha, cuando yo estoy hablando, yo no soy un hombre negativo, no me considero un hombre negativo. Pero a veces digo, hay que pagar esta deuda, porque no hay deuda. Yo creo que Dios dice, cuando te dejes hacer esa estupidez y te pongas a orar, te voy a bendecir. No estoy enfermo. No sirve eso, porque hay gente que se muere y llega allá y el Señor le dice, ¿y por qué te moriste? Tú me trajiste, no, la falta de pastillas para el colesterol, ¿por qué no te las tomaste? La hamburguesa te trajo acá. Entonces tampoco sirve eso. Digo esto porque algunos piensan, voy a pensar en positivo. No, no hay que solo pensar en positivo. Hay que actuar en fe, que es diferente, porque la fe sin obras, ¿qué es? Muerta. Y todo lo muerto hiede. todo lo muerto es la ley de entropía, se herrumbra, se pone pútrido. Entonces tenemos que entender, ni podemos desesperanzarnos, ni podemos tener un positivismo superficial. Entonces, ¿qué es lo que hay que hacer cuando estamos en sábado? Ustedes dicen, y entonces, pastor, ¿qué están como diciendo? ¿Qué hay que hacer? ¿Cuántos quieren saber qué hay que hacer? Díganme amén.
1: Continuará mañana a las 7, 6 centro.
0: ¿Recuerdan las gramáticas de Dios? Nunca pongas una coma donde Dios pone un punto. Y nunca pongas un punto final donde Dios pone una coma. Nunca digas, se terminó. Y Dios apenas pone una coma. Dios dice, todavía falta el tercer día. Para ti se terminó, pero falta el tercer día. Y tampoco te pongas una coma cuando dices, punto, se terminó. Porque cuando Dios termina la oración, no la puedes estirar. Esas son las gramáticas de Dios. ¿Qué hace la fe? La fe inserta una coma al final de la sentencia de muerte. La fe inserta una coma después del diagnóstico de cáncer. Te dan el diagnóstico y te dicen, mire que nada, no se puede hacer nada. ¡Pum! Le pones una coma. Tu abuela no se puede hacer nada. Tengo el favor de Dios conmigo y por sus llagas he sido curado. Esa fe es una coma en lo que los médicos quisieron poner un punto. Entonces, cuando tu sueño parece que está muerto y está sepultado, no tienes derecho a ponerle un punto final. No puedes. Por definición, el sueño es un designio de Dios y siempre estará más allá de tu capacidad, más allá de tus recursos, de lo que puedas hacer. Si no, no es un sueño de Dios. Si es un sueño de Dios, Él se tiene que llevar la gloria. Y si sientes que tu sueño no ha muerto y ya está sepultado, es porque quizás nunca haya sido un sueño de Dios. Todos los sueños pasan por la muerte y la resurrección. Es la prueba final. Si no es de Dios, seguirá muerto. Si es de Dios, va a resucitar. Eso pasa siempre. Siempre. Amas a alguien con todo tu corazón y con toda tu alma, a veces tienes que dejarlo morir. Si es tuyo, no se irá. Solteros no se agarran de esto para decir, ah, entonces no le voy a decir nada. Lo que trato de decir es que a veces tienes que permitir que algo esté sepultado para que cuando resucite no quede la menor duda que orgánicamente fue de Dios. ¿Soy claro, sí o no? Hay dos tipos de fe, la fe preventiva. En fe decimos, vamos a orar para que en este viaje nada malo te pase. Vamos a cubrir un vallado de protección a nuestros hijos. Es la fe para que no pase nada malo, fe que previene. Pero después hay otra fe que es la fe de resurrección. La fe que les faltó a las hermanas de Lázaro. Si hubieses estado aquí, mi hermano no hubiese muerto. La fe de resurrección. Cristo dice, la muerte es un detalle. La muerte no le va a poner un punto final a tus ilusiones, a tus sueños. Incluso cuando no te otorgan la adopción, cuando el negocio va a la quiebra, cuando no te sanas, no es un punto final para el Señor, porque Dios sigue siendo Dios. Y tú acabas con un sueño sepultado a 2 metros de profundidad a causa de alguna crisis. Y dices, no me voy a levantar más. Pero Dios no quiere matar el sueño que Él te ha dado, pero sí quiere crucificar todo aquello que te pueda impedir que Él no se lleve la gloria cuando finalmente lo alcances. Él no está dispuesto a matar sueños porque es su deporte. Él te dice, ¿qué es lo que tiene que morir para que pueda resucitar y para que sepas que yo intervine? Jesús lloró por la muerte de Lázaro y también lloró por la incredulidad de las hermanas. Convivieron con él, vieron con él y ahora le dicen, Jesús, lo siento, pero la muerte es demasiado, aún para ti. Y Jesús dice, la muerte no es para mí, demasiado. ¿Dónde está muerte, tu aguijón? ¿Y dónde, oh sepulcro, tu victoria? No hay muerte, no hay nada que pueda impedir lo que Dios quiere hacer con tu vida. Tu sueño no ha muerto, tu llamado no ha muerto, ni tu pecado detiene el llamado de Dios en tu vida. Y tú dices, sí, yo la fregué, la arruiné. No, porque entonces significaría que el pecado, aún el pecado, tiene más poder que la sangre, que es más poderosa para limpiarte una y otra vez cada vez que te arrepientes. Dios dice, nada va a impedirme que yo te suelte. Nadie arrebata de mi mano los que son míos, dice el Señor. Nadie arrebata a los que son míos. No es que alguien puede y se los puede quitar o arrebatar. Nadie arrebata lo que es mío. ¿Están siguiendo, sí o no? Esa fe de resurrección, eso es lo que tenemos que aprender. La fe de resurrección. Decir, ¿sabes? Estamos en sábado. Estoy en la etapa donde no pasa nada. Pero voy a tener fe de que va a resucitar. Si no tienes un sábado, no tendrás un domingo. Parece una gran revelación, pero es así. Si no tienes un sábado, nunca tendrás tu domingo. Nunca, nunca, nunca. Ustedes dirán, dices una tontería, pastor. Realmente la torpeza no se te fue con la adolescencia. Claro, viene viernes, sábado y domingo. Es el orden, ¿cierto? No, no lo es. Yo conozco gente que del viernes saltó al domingo y tan pronto, así de la nada, les apareció el sábado y ese sábado sí es eterno. Yo conozco gente que el viernes estaba allí llorando y de buenas a primeras o ganaron la lotería o heredaron una iglesia. No estaban capacitados, no tenían llamado, pero tenían el apellido correcto y heredaron la iglesia porque tenían el apellido. Y entonces el apellido les daba derecho hasta que su vida de un viernes se transformara en un domingo y empezaron a gastar, a dilapidar, a hacerse los señores, a echar gente porque tenían el apellido de un viernes a un domingo. Tú los ves y dices, ¡wow! No tuvieron proceso. Dios los bendijo de la noche a la mañana. Búscalos hoy. ¿Saben dónde están? En un sábado que no se termina. Yo prefiero el sábado en el medio, que es más rápido. El sábado orgánico es más rápido. El otro que viene por la fuerza es horrible. Dale a tu hijo todo. Cada vez que te pide una consola de jueguito, sal rápido, rápido, rápido, rápido a Best Buy y cómprasela. Si te pide juguetes, dale todos, porque después se puede traumar. Dale los televisores que quiera y cuando diga, papá, quiero un celular nuevo, corre y le traes un celular nuevo. Ay, no, quiero bajar más aplicaciones y cómprale, dale una tarjeta de crédito y te diré lo que tendrás. Un muchacho viviendo un eterno domingo de resurrección. Todo lo que quiere, ¡puc!, le baja, ¡puc!, baja, ¡puc!, y yo te diré lo que pasará luego. Cuando ese muchacho se haga hombre o se haga una mujer, vivirá frustrado y frustrada en un sábado. Porque la vida no es, lo quiero y lo tienes ya. Siempre tiene que haber un sábado en el medio. Tienes mucho dinero para darle a tus hijos, dile que trabajen para ganárselo, aunque pudieras darle el dinero. Dile que se esfuerce, le estás haciendo un bien. Dile, esfuérzate. No le regales dinero porque dice, no, es que como estoy divorciado y yo quiero de alguna forma compensar que no estoy, no compensarás con dinero tu ausencia. Dile, hazlo que trabaje, que se esfuerce, que se lo gane. Haz lo que no es ser mal padre, es entrenar a alguien para decirle, hey, la vida es un relato de 3 días. Hay viernes, hay sábados y hay domingos. No siempre es viernes y domingo. La crisis y la victoria, la crisis y la victoria. Ese es el evangelio barato que nos están predicando por televisión. Hermano, si estás en crisis, haz un pacto y toma la victoria. Y la victoria a veces no viene porque un cáncer se tarda en ir. Nosotros tenemos uno de los niños que a veces le agarra un sarpullido, algo en la pierna, y se tarda 1 mes, 2 meses en irse. ¿Y qué vamos a decir? ¿Que Dios nos abandonó? ¿O vamos a creer que hay una fe de resurrección? Aunque la promesa se tarde, espérala, porque ciertamente vendrá. Vendrá, porque Dios lo ha dicho. Ciertamente vendrá. ¿Cuántos dicen amén? El credo de los apóstoles dice que Jesús descendió al infierno, al Seol, el día del sábado. Eso creemos. ¿Saben qué creo? Que sorprendió a los ángeles, porque los ángeles contemplaban todo, el nacimiento de Jesús. Los ángeles solo veían al Hijo de Dios, como lo describe Juan en Apocalipsis, como un príncipe, con sus cabellos blancos, sus ojos refulgentes, sus pies bruñidos de bronce. Oro en su armadura. Ese es el rey que se pasea por los cielos. ¿Saben el shock que habrán tenido los ángeles cuando Dios elige una muchachita de 16, 17 años virgen con un marido carpintero para que viniera a nacer en un pueblito olvidado llamado Belén? ¿Qué? Los ángeles se preguntan entre ellos, ¿estás seguro que esto es un plan de Dios? ¿El rey en pañales? ¿El rey en manos de un carpintero? ¿El rey en manos de esa muchachita que ni otros hijos tuvo ni tiene experiencia? ¡Qué shock habrá sido ver al rey, al creador del universo en pañales! ¿Y qué me dicen de verlo haciendo muebles en la carpintería? Gabriel dice, ¡hey Miguel, tienes que ver esto! ¡Mira! Pensar que esas manos formaron al hombre. Pensar que esas mismas manos nivelaron las montañas. Ajá. Y mira, sufriendo con una silla. La pata no le está quedando bien. Bueno, recuerda que está hecho hombre.
2: Sí.
0: Pero no puedo creer que el rey esté en una carpintería.
2: ¡Qué shock!
0: ¿Y qué me dicen de Jesús en el desierto? ¡Ey, ey, ey, muchachos! Le dice a los ángeles, ¡vengan a ver esto! No creerán con quién está Jesús. Y se asoman y lo ven ahí cara a cara con el diablo. Imagínense, los ángeles, cuando ven que el diablo se le acerca, el instinto es, ¡ah! Y Dios dice, ¡shh! Y el diablo, ¡ey! Si eres el Hijo de Dios, haz que esta piedra se convierta en pan. Parezco Jack Sparrow de los Piratas del Caribe. Es el mejor diablo que me sale. Y los ángeles diciendo, hay que defenderlo. ¡Oh, qué shock! ¿Y qué me dicen de la cruz? El mismo Señor dice, ¿crees que no puedo dar una orden? ¿Y legiones de ángeles vendrían en mi ayuda? Un chasquido de dedos. Y millones de ángeles hubiesen fulminado hasta el último soldado romano y a cada chusma que gritaba, crucifíquenlo. Los ángeles dicen, no, no. ¿Qué creen que sintieron ellos cuando Dios voltea su cara y Cristo dice, ¿por qué me has desamparado? Los ángeles piensan también como en el infierno, que el plan salió mal. Pero no fue ni Belén, ni la carpintería, mucho menos el desierto o la cruz, lo que conmoverá al cielo. Cristo demostrará que es un príncipe cuando todo el cielo el sábado lo vea bajar al infierno. Cuando él entra al Seol y los demonios se corren, y él toma las llaves de la vida y la muerte y se vuelve a encontrar con aquel bocón que vio en el desierto y le dice, no toques a mis hijos porque ahora han sido redimidos. ¡Wow! ¿No es el sábado el gran día entonces?
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0: estás esperando en el Señor, extiende tus manos a Él y dile: en ti espera mi alma, Señor.
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2: Muy buenas noches, esto es un programa más de Cuidemos Nuestro Templo, un espacio donde hablamos de salud espiritual, bienestar integral y propósito en Dios. Hoy, como cada martes, traemos un tema muy interesante que sabemos que va a ser de su interés. El título es Mujer, recupera tu identidad en Cristo. Hacemos una pequeña oración para comenzar con el programa. Padre Santo, Padre Amado, Padre Dios de la Gloria, Señor, te damos gracias, Padre, porque ¿a dónde iríamos sino a ti? Porque solamente tú tienes palabras de vida eterna. Estamos eternamente agradecidas, Señor, por un programa más, porque tú, Señor, mi Dios, todo lo que haces, lo haces perfecto. Te pido en esta hora, mi Dios amado, que pongas, Señor, alerta a toda persona, sobre todo a aquellas mujeres, Señor, que de pronto han perdido su identidad o no saben exactamente su rol dentro de la sociedad, que puedan escuchar este programa para su edificación. En el nombre poderoso de Jesús, te damos gracias y te decimos amén y amén. Quiero comenzar con este versículo bíblico que está en Proverbio 31:25. Dice, fuerza y honor son su vestidura y se ríe de lo por venir. En este tema muy especial para el corazón de cada mujer, quiero, aquí tengo presente a dos pastoras que amo muchísimo, que voy a hacer un paréntesis acá. Yo las honro y las honro porque en medio de un proceso bien difícil, ellas estuvieron ahí para ofrecerme su hombro, para ofrecerme los mejores consejos, y yo la verdad les estoy eternamente agradecida. Y siempre digo, o pienso, no me va a alcanzar la vida para agradecer, porque qué lindo es tener personas que en momentos difíciles las tienes ahí, para una llamada, para un consejo, a la hora que sea, a veces ni les avisaba y las estaba llamando. Y decían, ay Dios mío, dirían, bueno, pero ¿en qué momento podemos salir de ella? Pero bueno, tengo acá a la pastora Griselda Cedeño y a la pastora Aiskel. Bienvenidas una vez más acá en Cuidemos Nuestro Templo. Y yo quiero, bueno, abrir un paréntesis acá que dice, ¿quién te dijo quién eres? ¿El mundo, tus heridas, tu pasado o tu creador? Mujer que nos escuchas, ¿quién te ha dicho qué? ¿Quién eres? Y bueno, quisiera que cualquiera de las dos, la que quiera empezar, les doy la palabra.
3: Bendiciones, familia. Mi nombre es la pastora Griselda Cedeño. Tremenda pregunta, porque venimos en una sociedad que nos ha marcado desde pequeño. Nuestros padres, desde pequeño, nos vienen inculcándonos una identidad que no nos corresponde. Desde pequeño nos están asignando, no, porque esto es lo que tú tienes que hacer, esto es lo que tú tienes que hacer, tú tienes que empezar a trabajar para que ya no tengas que depender de nadie, porque tú tienes que tener un rol específico en la sociedad. Y desde pequeño nos van marcando con pautas y asignaciones que no nos corresponden. Así es. Por eso es importante nosotros conocer el diseño original por el cual nosotros fuimos creados, que está basado en la palabra. Amén. Basado en lo que Dios te ha dicho de nosotros. ¿Por qué? Porque el hombre nos marca con un nombre terrenal, más Dios nos marca con un nombre espiritual, y es, amén, allí donde empieza todo en la vida de nosotros. ¿Es así, pastora Aiskel?
4: Claro que sí, claro que sí. Y unida a lo que ella dice, vale recalcar que en nuestros países, muchas veces, producto de la disfuncionalidad de las familias, los padres tienden, desafortunadamente, a abandonar a los hijos o a las madres, ¿verdad? Hay divorcios, muchas veces no hay compromiso de matrimonio. Muchas veces son esas familias que se forman de una madre soltera. Entonces ahí es eso que aconteció allí, hace que el niño o la niña crezca con una falta de paternidad, con una falta de identidad. Y muchas veces es cuando la madre te dice, tú tienes que ser autosuficiente. Tú no necesitas de un varón para que te ayude. Tú tienes que, ¿me entiendes? Entonces, por supuesto, el diseño de Dios ya se distorsionó. ¿Por qué? Porque el enemigo, al separar la familia, al hacerla disfuncional, entonces hay una carencia de algo y se levanta lo que el enemigo trata de hacer en aquella familia. Entonces, te dice, tú eres sola, tú te bastas, tú eres autosuficiente, tú tienes que empoderarte, olvídate del varón, ¿para qué necesitas un hombre a tu lado? Tú estudia, tú progresa, lo cual es muy bueno, estudiar y progresar.
2: Claro.
4: Pero entonces hay una parte del diseño de Dios que se está perdiendo.
2: Uh-huh. Sí, exactamente, porque realmente yo pienso que como desde la antigüedad, ¿qué pasaba con la mujer? Era esa mujer sumisa, esa mujer que tenía que atender al hombre, que tenía que todo lo que él dijera era ley en la casa. En muchos hogares, por supuesto, no tenían una tradición cristiana, ni tenían principios cristianos, entonces había mucho machismo y la mujer que así estaba en su casa. Y hoy como que se ha perdido un poco el rol. Ya entonces, en lugar de la mujer estar en la casa, entonces quiere estar donde, hello, tampoco está bien. Porque entonces se ha perdido esa mujer femenina, esa mujer que tiene que saber que tiene un hogar que atender, ¿verdad? Por ejemplo, acá tengo el ejemplo de alguien que dice, y se piensan que yo soy la que peleo, la que grito, la que no sé qué, la que no sé cuánto, ¿no? Y no, me consta que ella cumple el rol que tiene en la casa. Estoy segura que usted, pastora Isquiel, también. Y entonces, ¿qué está pasando con la sociedad hoy en día? Que el desarrollo mismo está como que perdiéndose esa feminidad. Muchas mujeres no quieren ni casarse, no quieren compromiso. Está pasando también con los hombres.
3: Déjame decirte, yo tengo un testimonio, y no de un testimonio de alguien que me lo contó, sino de alguien que yo fui. Yo me casé con mi esposo, él fue mi primer novio y es mi primer esposo, y así será.
2: La felicito.
3: Hasta que la muerte nos separe.
2: Amén.
3: Cuando nos casamos, ambos trabajábamos. ¿Por qué? Porque teníamos que echar hacia adelante. Ambos trabajábamos, ambos llegábamos a casa, ambos nos repartíamos las responsabilidades de nuestros hogares, de nuestro dinero, y llegó un momento determinado que yo me crecí a tal nivel que mi esposo me decía, oye, yo voy a salir. Yo le decía, sí, sí, sal. Y cuando él salía por una puerta, yo salía por la otra. Porque ya yo decía, no, pero es que lo mismo que tú haces, lo hago yo. Tú no me puedes decir a mí que yo voy a salir y yo me tengo que quedar en la casa. No, tú no eres quien para decirme lo que yo tengo que hacer. Uh-huh. Y si tú te pones a ver el diseño de un matrimonio, es lo que está pasando hoy en día.
2: Exactamente.
3: Que la mujer y el hombre dicen, bueno, es que yo pongo lo mismo que tú en esta casa. Yo tengo lo mismo derecho y todo por partes iguales. Y cuando yo vine a los pies de Cristo, yo le decía, pero ¿y por qué tú no traes a mi esposo? ¿Por qué tú no traes a mi esposo? Y años van, ¿y por qué tú no traes a mi esposo? Y donde quiera que yo llegaba, el Señor me decía la misma palabra. Es que necesito trabajar contigo.
2: Amén.
3: Necesito moldearte a ti primero para que tú estés preparada para tu casa. ¿Por qué? Porque ya yo tenía una imagen distorsionada, ya yo entendía que mi esposo tenía un pantalón y yo tenía otro.
2: Cuando no es así.
3: Cuando no es así. El diseño original de Dios no es así.
2: A mí me pasó algo parecido. Y por eso, y lo digo, y no me avergüenzo, porque de verdad que Dios ha hecho una obra bien bonita en mí. Pero también yo quería tener todo el tiempo el pantalón puesto. ¿Por qué? Porque veí a mi mamá demasiado sumisa con mi papá siempre. Y eso me afectó, me marcó. Pero qué lindo cuando llegamos a Cristo, ¿ve? Y nos dejamos moldear por el alfarero divino. ¿No es así, pastora Isquiel?
4: Claro que sí. Sin embargo, hay algo muy cierto. Y es que en aquellos tiempos, vamos a hablar de los tiempos de nuestras madres, nuestras abuelas, estaba una sumisión al hombre que realmente sobrepasaba los límites de lo que debía ser. Porque el diseño de Dios es que la mujer esté sujeta al hombre, ¿me entiendes? Ahora bien, ¿qué pasa cuando el hombre se vuelve entonces el verdugo? Se vuelve aquel ogro en casa de que tienes que hacer lo que yo digo por el machismo. Y ahí es donde entonces también comienzan las situaciones. el Señor nos creó con la misma dignidad, con el mismo valor, con lo mismo desde que nos creó. Varón y hembra los creó.
2: Amén.
4: ¿Me entiendes? Y tenemos la misma funcionalidad dentro del cuerpo de Cristo, lo que obviamente los trabajos en el hogar son distintos. Somos complementarios. El hombre hace lo que no hace la mujer y viceversa. Pero cuando hay algo que se distorsiona, es entonces donde el hombre se cree, ¿me entiendes?, que él tiene que pisotear a la mujer. Y por eso se han levantado estos procesos y esta gente, estos grupos feministas. ¿Por qué? Porque el hombre ha tratado de pisotear, de vejar, de que no te dejo estudiar, no te dejo trabajar, no debes tener la misma posición que yo, no puedes ser presidenta de una empresa. ¿Cómo, sí. ¿Por qué? ¿Me entiendes? Por el simple hecho de ser mujer. No, Dios nos hizo de la misma manera, Dios nos hizo con la misma fortaleza, la misma inteligencia, el mismo todo. Solamente que en el hogar, obviamente la mujer se difiere del hombre porque ella tiene que sujetarse cuando el marido se sujeta a Cristo.
2: Exactamente.
3: Ahí está la clave. Sujetarse cuando el hombre está sujeto,
2: claro,
3: a Cristo. Ahí está el clip del asunto. Porque ¿cómo tú te sujetas a un hombre violento?
2: Imposible.
3: ¿Cómo tú te sujetas a un hombre que constantemente vive humillándote?
2: Así es.
3: Entonces, yo soy de la que pienso todos los límites, los extremos.
2: Sí.
3: Todos los extremos son malos.
2: Son malos.
3: Sumisa de más y ser una mujer tipo hombre. Todos los extremos son malos.
2: Así es.
3: En el nivel de que ya tú ves, no sé si usted lo ha notado, pastora, que ya tú no ves ni a alguien que te abre la puerta.
2: No, me pasó aquí no hace mucho. ¿Y saben qué di? Mira, se van a reír. Yo vengo y estaba pasando trabajo porque venía con unas cuantas cosas entrando aquí al edificio de la radio. Y un muchacho se quedó mirándome así como que yo no era nadie. Y yo dije, tiene que ser que se impresionó tanto con mi belleza que se quedó así con mi móvil. Porque, Dios mío, dije, hello. ¿Hasta qué punto? Pienso también que es culpa de que las mujeres han llegado a un nivel que también le han endurecido el corazón al hombre.
3: Correcto.
2: Porque lo conversé con un amigo mío y me dice, ¿tú sabes qué está pasando? Que yo, y me puso un ejemplo de él, quise abrirle la puerta a una señora y me dijo, ¿y usted por qué hace eso? ¿Cree que yo no soy suficiente?
4: Claro, ¿qué está pasando? Sí.
2: Y yo dije, ¿qué? Entonces, es también el tema es que cuando no estamos caminando con Dios, cuando no buscamos a nuestro Padre de manera que sepamos cómo dirigirnos en la vida, ante cualquier circunstancia, porque yo digo, Señor, poco me falta para decirle, cojo para la derecha, cojo para la izquierda. Tenemos que pedirle a Dios que nos guíe nuestro camino para todo. Y hay muchas personas caminando, inclusive del pueblo de Dios, sin el Señor. Y le parece que todo lo que están haciendo está bien, porque se sienten tan suficientes, ¿verdad? Y el corazón de muchos dice que el amor de muchos se enfriaría en este tiempo. Ay, me estoy yendo como que un poquito, ¿no? Pero creo que estamos.
3: Es que es así. Sí, es que vuelvo y te repito, la sociedad está distorsionando y el enemigo está preparando todas las áreas, universidades, trabajo, donde quiera que tú vayas, está preparando plataformas para distorsionar esta imagen.
2: Exacto.
3: Las universidades tú vas y es difícil tú encontrar un jovencito que le abra la puerta a otra persona.
2: Claro.
3: Porque ya los maestros, ya los grupos están diciendo, no, es que ya las mujeres tienen lo mismo que hago yo, lo hago yo. No, yo no puedo clavar un clavo igual que un hombre.
2: Claro que no.
3: Yo no estoy diseñada para coger un martillo y clavar todos los clavos del mundo entero. No, que no.
2: Eso digo yo. Yo digo, no, hello, no. Yo no nací para eso. Perdón. No, eso es fácil. Ok, pero para eso estás tú. Le he dicho.
3: ¿Que no. puedo hacerlo? Sí, puedo hacerlo. Pero no estoy diseñada para eso. Entonces, muchos de los roles de las mujeres que pierden eso es porque ellas mismas han tomado roles que no les corresponden. Así de sencillo. Así de sencillo. Yo he dejado esto, no, porque yo no quiero ir a molestar. No, que va. Yo no puedo abrir ni la tapa de un pote.
2: No, ya somos dos. Hasta para abrir una lata. Hello. Bueno, ahora que no estoy casada, busco un vecino. A primero que pase.
4: No puedo tener.
2: Igual no paso trabajo. Yo digo, no, señor, perdóname, pero tú no me hiciste, tú no me diseñaste para esto. Pero bueno, tampoco me gusta mucho cocinar, así que ahí Dios está trabajando conmigo. Porque se supone que sí, nací para eso.
3: No, no, pero es igual. Ahora mismo te dicen, personas que ya han pasado por un matrimonio, lo primero que te dicen, no, ya yo no me quiero volver a casar.
2: Eso
3: yo quiero estar sola. Yo estoy mejor sola que mal acompañada. Hello, ese no es el diseño de Dios.
4: Es cierto, es cierto. Sin embargo, hablando del diseño de Dios, ¿verdad? Vamos a la Biblia, Génesis 3:15, donde el Señor dijo que iba a poner enemistad entre la simiente de la serpiente, entendiendo que es Satanás, y la mujer, lo cual culmina con Cristo, porque estamos hablando allí de la primera promesa de redención que es en la Biblia, ¿verdad? Entonces, pondré enemistad. Ya hay algo que el Señor desde ese momento, Génesis 3:15, colocó, donde iba a haber esa diferencia, ¿me explico? Iba a haber un conflicto. El enemigo ha tratado por los siglos de los siglos de someter a la mujer, de dejarla, de dejarla hacia atrás, de hacerla a un lado. Y ahí es cuando se ha levantado entonces todo este movimiento, porque al momento que la mujer empieza a ser sumisa y a sentir que el hombre la está pisoteando, entonces se levantan estos grupos, ¿me explico? Uh-huh, y eso sí. Es lo que vemos hoy día. Quizás hay grupos que se han levantado, sí, para defender un poco el hecho de que la mujer tiene que prepararse, tiene que estudiar, debe trabajar, debe votar, debe hacer todas estas cosas. Pero cuando se distorsiona todo esto, entonces es cuando comienzan a levantarse las empoderadas, las que, uh-huh. Las que se creen entonces que tienen que ser como un varón.
2: Que es suficiente.
4: Ponlas a recoger 5, 10, 20 paquetes de cemento y tirarlas
2: si
4: en un camión a ver si uh-huh. pueden, ¿me entiendes? ¿Por qué no? Porque Dios nos hizo de manera parecida en virtud, en fortaleza, en victoria, en todo eso, pero hizo al hombre de una manera y a la mujer de otra. ¿Para qué? Para que nos complementáramos, como lo dijimos en un principio, ¿cierto? Entonces, ¿qué pasó? La mujer entonces se empoderó, entre comillas, ¿verdad? Y ahí comienza entonces la manipulación, el control, el abuso de autoridad, la lucha de poder. ¿Quién eres tú? ¿Quién soy yo? Si la mujer gana más.
2: El famoso 50-50.
4: Exactamente, que obviamente no es lo que realmente el Señor quiere. Por supuesto. ¿Qué pasa si una mujer, porque bueno, tiene la capacidad, la inteligencia, etcétera, gana mucho más que el marido en un hogar? No, el hombre no debe sentirse tampoco a menos. Y debería sentirse muy orgulloso de que su mujer, ¿verdad?, está produciendo suficiente y que, bueno, él tiene ahí literalmente una gran ayuda. Y déjame decirte, la palabra de Dios cuando dice la ayuda idónea, no dice como tal la ayuda idónea, ¿ok? La palabra en el hebreo es ser kenegdo y quiere decir la ayuda que se opone, la ayuda que se me para enfrente. O sea, ¿qué quiere decir esto? Que cuando el hombre de pronto, pues está un poquito, vamos a decir, está cogiendo hacia donde no debe, la mujer se le para enfrente y le dice, oye, eso no es lo que dice Dios, eso es lo que tenemos que hacer en casa. Y cuando igual, si la mujer se levanta porque tiene un mejor trabajo, un mejor empleo, el hombre no debería sentirse tampoco a menos.
2: Ni tampoco la mujer debe humillarlo.
4: No, no, bajo ningún concepto. Estamos hablando, hablando, ¿verdad?, en cuestiones normales. O sea, al contrario, él más bien, viendo la superación de su mujer, tal vez eso lo anima a él, ¿verdad?
2: Claro.
4: A levantarse, a buscarse quizás una manera de
2: trabajo, no sé.
4: De pronto su empresa, hacer algo mejor para hacer crecer una empresa, o crear una empresa, o si tiene un trabajo, pues obviamente tratar de mejorar para que lo pongan entonces en una posición mejor. Pero claro, eso también es muy lindo, cuando el hombre y la mujer, pastora, se admiran mutuamente en un hogar. Y no hay eso de que tú eres más que yo o yo soy menos que tú, porque no es un tema de pelear aquí la inferioridad o la superioridad de nadie. Estamos hablando de que queremos llevar una familia y ser dos en un hogar donde podamos también darle un buen ejemplo a nuestros hijos. Porque si no, ¿qué es lo que van a ver nuestros hijos en los hogares? Ellos van
2: muy
4: a ser
2: importante.
4: Ellos van a imitar, ellos van a emular. Cuando ellos sean adultos y tengan su propia familia, van a hacer lo mismo que vieron en casa. Entonces, si la mujer se sometía, pues la muchacha, la niña, pues va a ser igual.
2: Como me pasó a mí, hello.
4: si el hombre entonces es un hombre que más bien, más que ayudar y ser pues ese amoroso padre, sacerdote de casa, entonces es distinto, es golpeador, es abusador, ¿sabes? Entonces allí el muchachito va a ver y va a crecer su hijo de esa misma manera. Entonces eso es lo que hay que evitar. Y una cosa que acabo de recordar también es que estábamos hablando ahorita del tema de la caballerosidad. Eso, familia, se aprende en casa.
3: Eso se aprende.
4: Eso es definitivo. O sea, eso no importa más nada, pero que un niño no sea capaz, un joven, de abrirle la puerta a una mujer que viene con una cantidad de cosas. O si vienes sin nada. Sino
2: mira, mi hijo, no porque sea mi hijo, pero Sí, es muy caballeroso, es increíble. Eso él no me deja cargar nada. Y bueno, lo aprendió.
4: Eso es algo que se tiene que enseñar en casa para el hombre, tanto para la mujer también. Por supuesto, la muchacha también tiene que ser útil. O sea, no es porque, ay no, si mi papá no hace esto, yo no me puedo mover. Claro que no. O sea, uno también tiene que enseñar a nuestras hijas a ser en el sentido un poco suficientes. No que autosuficientes, pero suficientes. Porque, oye, si no tienes a un varón al lado, pues mira, te va a tocar. Cuando, por ejemplo, cuando nuestras hijas se van a las universidades. ¿Me entiendes? Cuando ellas están allá y clavando sus clavitos y poniendo sus cuadritos, por lo menos la enseñas a aprender a cuadrar el cuadrito, ¿no?
3: Así es.
4: Pero sí. Es el hecho de que no, yo no puedo hacer nada porque no tengo un varón al lado. No puedo hacer nada porque no tengo esto al lado. Tampoco así, ¿me entiendes? O sea, es el hecho
2: no de irse a extremos.
4: No, es que, como decía la pastora, no te puedes ir al extremo porque todos los extremos son malos.
3: Correcto.
4: Pero sí tenemos que instruir a nuestras hijas a que mientras ellas no tengan un novio, un varón al lado de ellas como esposo, etcétera, ellas también puedan salir adelante y poder sacar la basura y puedan también hacer ciertas cosas que no, eso no las hace más autosuficientes o lo que sea, pero sí las hace útiles. No hay que, no, tengo que esperar que venga alguien o tengo que pagarle a alguien para que me saque la basura porque yo no sé cómo se saca la basura. Tampoco podemos forjar y formar jóvenes muchachas que sean tan dependientes de otro que ellas no puedan hacer sus propias cosas.
3: Tú has dado una observación sumamente importante y es donde la mayor, es donde está, se pudiera decir así, la raíz de cómo tú formar la identidad de una mujer. Y es el núcleo de la familia.
2: Amén. Me cogieron adelante, pero está bien.
3: El núcleo de la familia. Si tú no tienes un ejemplo correcto en tu casa, no me digas a mí que tú vas a tener una identidad correcta fuera de tu casa.
2: Así es.
3: Tienes que tener una forma de tú moldear todo desde tu familia, desde tu hogar. Allí se forman los hombres, las mujeres con identidad clara. Tú me vas a decir, ¿qué niña de 8, 9, 10 años puede tener una identidad clara en Cristo? ¿No tiene conocimiento?
2: Claro que no.
3: La mayor identidad que tiene es la que se le formó su padre.
5: Amén.
3: No hay manera de que tenga una identidad en Cristo. La identidad que tiene es la identidad que ella ve en su casa. Así de sencillo. Así de sencillo. Yo fui formada y criada por abuelos. Encariñada, apapachada, todo lo que tú puedas imaginarte con hada, fueron mis abuelos. Pero mis abuelos tuvieron 12 hijos.
2: Oh, wow.
3: Mis abuelos tuvieron.
2: No había televisor en esa época.
3: No, para nada. Absolutamente para nada. Pero también tuvieron 40 y pico de nietos, en las cuales 30 pasamos por su casa, que ella formó y crió.
2: Qué tremendo.
3: O sea, te estoy hablando de que no fui criada por un papá, por una mamá, en una casa, nosotros cuatro, ponle dos hermanos y nosotros cuatro, no. Éramos un paquetón. Y ella le tenía que ser formado cada uno de nosotros. Y ella nos enseñaba, todos los días por la mañana tienen que levantarse por la mañana, porque lo primero que ustedes tienen que hacer es esto. Lo primero que se hace es leer la palabra. Lo primero que usted hace es esto. Después, entonces, estamos siendo formados en nuestras casas. Ahora, ¿quiénes están formando la mujer que vea para la próxima generación? Googleandia, ChatGPT, la televisión, el celular.
2: El Instagram, todo menos la madre, porque vamos a ir a una pausa un momentico. Mujer del altar, me encanta esa adoración. Y seguimos.

0: Bueno, acá estamos de regreso, Mujer del Altar. Me encanta esa adoración, me ministra muchísimo. Habla de mujeres de Dios impresionantes, de mujeres virtuosas, como dice en Proverbio 31, ¿verdad? Que la palabra dice que esa mujer era una mujer sabia, una mujer trabajadora. No dice que era una mujer débil, una mujer sumisa. No, era una mujer. Dice, mujer virtuosa, ¿quién la hallará? ¿Verdad? Entonces, acerca de lo que estabas hablando, pastora, de que es un llamado, creo, que debemos hacerle a esas madres que estás formando en tu casa. Porque, ¿qué pasa con muchas mujeres? Y padres también, por lo general. Quieren darle lo mejor a sus hijos de una manera que se olvida. Si tú le preguntas a un niño, ¿qué tú prefieres? Por ejemplo, ¿el último iPhone que salió o tener tiempo de calidad con tu mamá y tu papá? Yo estoy casi segura y convencida que esos hijos van a decir tiempo de calidad. Y se lo dice a alguien que estuvo en un lugar que me olvidé un poco de mi familia. Estuve en una iglesia que era 24/7 y olvidé mi rol como madre, como hija. No estaba casada en ese tiempo. Y realmente es importante que nosotros sepamos, demos un stop y sepamos que primero está nuestra relación con Dios, nuestro esposo o esposa, en caso de los hombres, por supuesto, y luego está nuestra familia. Y es bien importante enseñarlos. Y ese tiempo de calidad, yo ahora mismo estoy viviendo una relación tan linda con mi hijo, pero tan linda. Y hasta él me dijo, mamá, wow, antes no era así. Entonces, todo lo que sucede, por eso, como dice Romanos 8:28, para aquellos que aman a Dios, todas las cosas le ayudan a bien. Ahí pasamos por procesos, un proceso que aún no he salido completamente. Y le digo a Dios, Señor, está siendo difícil. Días en que digo, wow, ¿cómo salgo de esto? Pero cuando le entregamos nuestras cargas a Dios, cuando nosotros ponemos a Dios en primer lugar, esas madres solteras que nos están escuchando, esas madres que de pronto dicen, bueno, pero tengo que trabajar más para darle todo a mis hijos. No, trata de darle ese tiempo de calidad que tus hijos te están pidiendo.
1: No, hay una observación que ellos dicen, yo quiero darle a mis hijos lo que yo nunca tuve.
0: Exactamente.
1: En materia económica, porque tuvieron la atención.
0: Uh-huh. Así es.
1: De su familia, pero no tuvieron lo económico.
0: Correcto.
1: Entonces, ahora se cambiaron los
0: roles. Se cambiaron los roles.
1: Yo necesito trabajar para darle a mis hijos lo que yo no tuve. Tú tuviste una infancia muy linda, pero tú quieres darle a tus hijos aquello que tú careciste. Entonces, por ahí vuelvo y te repito, todo empieza en el núcleo familiar. Uh-huh. Tienes que tener un balance. Todos los extremos son malos. Todos los extremos son malos. Cuando te desenfocas del llamado, del propósito que Dios tiene, la asignación que Dios tiene para con cada uno de nosotros, desde allí parte lo incorrecto. Porque estás desde una plataforma incorrecta.
2: Correcto. Definitivo. Y con lo que tú decías, mi querida Adamis, con respecto a Proverbios 31, ahí encontramos una mujer sumamente valiosa. Encontramos a una mujer que emprende negocio como tú, lo cual te felicitamos, porque a pesar de lo que estás diciendo con respecto a tu hijo, ¿verdad? Eres una mujer emprendedora, y muchas mujeres, pues, hoy en día estamos llamadas, ¿por qué no?, a ser emprendedoras. Es una mujer que administra recursos, es una mujer que genera riqueza, es una mujer que ayuda al necesitado. Es una mujer que, obviamente, en el caso nuestro, que estamos casadas, felizmente, gloria a Dios, amén, nuestros maridos nos admiran por esa causa. Entonces, ese Proverbio 31 es maravilloso, porque ahí te habla de aquella mujer que, a pesar de que cuida su hogar, edifica su casa. Y además es una mujer de negocio. Dice, considera la heredad y la compra. O sea, que también adquiere bienes, adquiere riqueza. Y eso es sabiduría de Dios, ¿me entiendes? Amén. Porque ahí la mujer está ayudando al marido con el dinero del hogar. Entonces ahí podemos ver esa mujer de negocio, que muchas mujeres hoy en día están haciendo eso, ¿me entiendes? Lo cual es maravilloso. Y como decía la pastora también, Griselda, con respecto a que quieren darle a los hijos, ¿verdad? Lo que no tuvieron, lo cual está bien, ¿verdad? Porque podemos entender que hubo una carencia y ellas quieren pues darle un poco más. Sin embargo, como ella también lo dice, ellas tuvieron la atención probablemente cuando vienen de una familia que hubo atención y amor, ¿verdad? Le dieron esa atención y ahora uno por darle mucho más, entonces desatiende al hijo, lo cual como tú también compartías, mi querida Damis, entonces ese tiempo de calidad no existe, ¿me explico? Entonces están dejando de estar con sus hijos, darle el tiempo de calidad por buscar más o doble trabajo, o tres trabajos muchas veces, dejan al niño solo, a los niños solos, entonces ahí ya viene la distorsión de lo que el enemigo trata de hacer, utilizando muchas veces las redes sociales, utilizando la internet, haciendo droga, cosas que en realidad que... porque sienten un vacío, y bueno, obviamente ahí viene también lo que es la pérdida de la identidad, la falta de identidad y la carencia, porque obviamente hay un hueco en algún espacio, ¿no?
0: Exactamente.
1: Así es, yo tengo un testimonio de alguien que yo conozco muy cercano, que ella trabaja alrededor de 12, 14 horas diarias.
0: Dios mío.
1: 12, 14 horas diarias. Y yo le pregunté un día, ¿quién hace la tarea con tus hijos? Me dijo, mi esposo. Entonces, ¿cómo que tu esposo? Me dice, yo no tengo tiempo. Yo salgo de mi casa a las 4 de la mañana para poder estar en el gimnasio a las 4 y media. Okay. Y salir a las 5 y 30 de ahí a bañarme para irme a trabajar. Y llego a mi casa a las 7 y media de la noche. Yo no tengo tiempo para hacer ninguno de esos roles. Yo le dije, entonces tu esposo es el que busca a los niños a la escuela, tu esposo es el que hace las tareas con tus hijos, tu esposo
0: es el que cocina, se supone.
1: Es el que cocina, es el que le levanta a los niños por la mañana.
2: Se invirtió el rol.
1: Y yo la senté y le dije, mira, yo sé que tu esposo también trabaja, tú también trabajas, ¿y cuál es tu argumento para tú trabajar de esta manera cuando tú sabes que en un momento determinado te va a pasar factura con tus hijos? Y me dijo, yo necesito darle todo lo que yo no tuve. Cuando ella me dio ese argumento, yo le dije, tú me estás diciendo que tú estás trabajando porque tú quieres darle crucero, tú quieres darle vacaciones, tú quieres tablet, tú quieres darle celular, tú quieres darle todas las ropas de marca que del mundo entero que ellos quieren, más no tienen a su madre en su casa. Creo que estamos distorsionados y tienes que hacer un stop en tu vida. Me dijo, no, esa es mi manera de...
0: Eso te iba a decir, que ojalá y te hubiera hecho caso. Me acabas de decir que no. Encima se vuelven como testarudas, como que no entienden y creen que están actuando bien.
2: Y cuando eso le pase la factura, entonces ahí se van a dar cuenta, ¿verdad?, del error que cometieron y de por qué no obedecí, por qué no escuché el consejo, por qué no hice lo que tenía que hacer. Cuando sus hijos ya, cuando sean adultos, le digan, es que tú preferiste esto que esto otro.
0: Exactamente.
1: Entonces, no, literal, la niña cumplió 17 años, ya no vestía como una niña.
0: Dios mío.
1: Empezó a vestir como el papá.
0: Claro, camiseta, porque es lo que ve.
1: Camisetas y t-shirt. Yo le decía, ojo, abre tus ojos con tu hija. Me dijo, no, mi hija está bien, nosotros vamos a la iglesia los domingos, todo está bien. Hasta que un día la hija le dijo, mami, tengo una confusión. No Dios sé si mío. Me gustan los hombres o las mujeres. Yo le dije, ¿viste la consecuencia de tú no estar en tu casa? De tú tomar el rol de una mujer sabia. La palabra de Dios dice, más la necia. La cabeza dura, la que no escucha, la que quiere seguir su manera, la que quiere... La destruye,
0: exactamente. No están edificando su casa sobre la roca, sino sobre arenas movedizas, se puede decir.
2: Es definitivo, y lo importante aquí realmente es entender que el Señor nos hizo a nosotros complemento de nuestros esposos. Aquí nadie está en competencia, aquí todos tenemos que cumplir el rol correcto que el Señor nos dio conforme al diseño de Dios, para que no hayan estas distorsiones, para que no hayan estos fracasos al final con nuestros hijos, porque ellos van a ver, somos lo que ellos van a imitar. Y ahí puedes ver en este ejemplo que estaba diciendo, ¿verdad? Nuestra querida Griselda, ahí estás viendo eso, la niña está viendo el ejemplo de papá, y entonces quiero ser como papá.
0: Claro, porque es lo que está viendo.
2: Porque eso es lo que ella está viendo. Y ahí tenemos una misión compartida. Como esposos, como pues, hombre y mujer de Dios, tenemos una misión compartida. Tenemos que estar unidos en lo que el Señor nos ha llamado a hacer. Como dice la palabra, mejor son dos que uno, ¿verdad?
0: Cuando, exactamente.
2: Obviamente, estamos casados.
0: Uno se cae, el otro se levanta.
2: El otro se levanta. Y levantar a nuestros hogares, nuestras familias, como debe ser, con el diseño de Dios, donde nadie es más que nadie, donde el hombre no debe pisotear a la mujer, donde la mujer obviamente se somete a su marido, si su marido está sujeto a Cristo, amén, como lo dice la palabra, ¿verdad?
0: Exactamente.
2: Y también es poder, ¿sabes? Si cada uno individualmente tiene metas, tiene logros, ¿verdad? Tiene cosas, claro, que cumplir, lo cual es muy bonito, y qué bonito es también
0: y superarse,
2: poder admirarnos mutuamente, nuestros esposos a nosotras y nosotras a nuestros esposos, y por supuesto, y mira, trabajar los dos en función de que podamos, sí, darle también a nuestros hijos, dentro de lo que nosotros podamos, según nuestras fuerzas, pues darle a nuestros hijos todo lo que podamos, pero que ellos entiendan que también tienen tiempo con sus, uh-huh, padres, tiempo de calidad, pueden tener, ahí se está forjando la identidad de nuestros hijos,
0: amén,
2: lo cual es demasiado importante para que ellos sean adultos buenos, con corazones no rotos, no dañados, no traumados, ¿me explico? Y entonces, claro, ahí la futura pareja de ellos son los que van a pagar las consecuencias.
0: Exactamente.
2: Porque al final, entonces ahí es donde ellos van a, esas parejas, ¿verdad? Van a ver, wow, esta persona tiene aquí una situación de identidad, tiene,
0: sí,
2: una
0: porque
2: situación,
0: crecen con corazones ya con cicatrices, con heridas, crecen, diría yo, como torcidos.
2: Y muchas veces, ¿no? Perdón que te interrumpa, la mujer, o sea, cuando el hombre viene así, y la mujer de pronto no está así, uh-huh, entonces se da cuenta qué dañado tiene el corazón mi esposo. Te toca a ti, si eres una mujer de Dios, ayudarlo a restaurarse. Y si no, muchas veces viene el divorcio.
0: Y con mucha sabiduría, porque tenemos que pensar que no somos las madres de
2: los esposos.
0: Del hombre que nos toque, ¿no? Entonces, mucha sabiduría. Yo traje un apunte aquí que tiene mucho que ver, por supuesto, con todo lo que estamos hablando. Y también acerca de Génesis, porque dice que no, Dios nunca creó a la mujer sin valor. Desde Génesis la creó como ayuda idónea, no como alguien inferior, sino como alguien con propósito. Y hoy escuchamos muchos mensajes diciendo, tú puedes sola, no necesitas a nadie, nadie te dice qué hacer. Y una, traigo aquí otras preguntitas más porque el tiempo se está cortando. Y dice, ese mensaje está sanando nuestro corazón o nos está llenando de orgullo, división y competencia, porque acá el testimonio que dice la pastora Griselda, ¿qué está trayendo a ese hogar? División, sanidad, competencia.
1: Los roles equivocados.
0: Exactamente. Entonces, nuestro consejo acá, a cada mujer que nos escucha, y por supuesto a los hombres, porque también pienso que el hombre se acomoda y dice, bueno, ok, mi esposa está trayendo más dinero, yo estoy cómodo donde estoy, ¿no? Como decía ahorita la pastora Ezequiel también, ¿qué está haciendo ese hombre que está viendo que la mujer se está forzando? Porque, a ver, yo hasta cierto punto no creo que sea el testimonio que diste, yo no creo que ella esté feliz haciendo lo que hace.
1: Es que en su mente ella cree que está
0: ella
1: feliz.
0: Cree que está bien.
1: En su mente ella cree que está bien y en su mente ella cree que está feliz y que sus hijos están bien.
0: Pero está engañada, sin duda alguna.
1: Totalmente, pero
0: está cegada.
1: Exactamente, esa es la palabra. Ella está cegada y entenebrecida. Y eso, uh-huh, lo hace el Dios de este mundo.
0: Yo quisiera, antes de terminar, nos quedan 13 minuticos, pero yo quisiera que cada una individual hiciera una oración. Es lo que Dios me pone en este momento. Y ya saben que aquí esto es un programa sin mucho guión ni nada. Esto es, pasó lo que pasó. Y bueno, gloria a Dios por eso, que nos da sabiduría. Quisieran una oración por mujeres que están allá afuera. Y unas porque creen que son más que suficientes solas. Y otras porque entonces están haciendo el rol equivocado, ¿no? Y también otras, porque sé de ejemplos que llegan a mi consultorio, dicho sea de paso, y no dije, gloria sea al Señor, estas dos pastoras tengo el honor de atenderlas también en mi spa, su piel, por eso están tan hermosas, no que lo diga yo, pero oh my God, Dios me ha dado unas manos bendecidas.
1: Amén.
0: De verdad que sí, porque son cosas que veo en el consultorio que digo, wow, gracias Señor por bendecir mis manos. Ustedes ya estaban bellas, pero ahora lo están más.
1: Amén.
0: Y bueno, no hace mucho, voy a decir rapidito el testimonio, llegó una señora a mí, inclusive terminó aceptando al Señor, gloria a Dios por eso, pero con un dolor tan grande en su corazón, porque ella cree que siendo sumisa de la manera que ella está actuando con el esposo que ya lo perdió, porque ya el hombre hasta se fue de su casa, ella cree que está bien, que ella ha actuado bien porque ella, por tal de no perderlo. Entonces, quiero, bueno, yo sé que Dios las va a ministrar, el Espíritu Santo las va a ministrar y van a saber cómo dirigir cada oración, pero que incluya también esas mujeres que creen que porque están haciendo o están permitiendo que el hombre haga lo que quiera, por decirlo así, porque, y por no perderlo,
1: porque supuestamente no tienen amor propio. Es hombre y él tiene derecho a hacer todo esto.
0: Entonces, bueno, la que quiera comenzar, nos queda 11 minuticos.
2: Pero cada una va a ser.
0: Cada una, sí. Amén.
1: Pues entonces yo voy a orar por aquellas mujeres que están entenebrecidas.
0: Amén, muy importante.
1: Que están cegadas. Padre, en el nombre que es sobre todo nombre, en esta noche, Dios del cielo, oro por cada mujer que está al sonido de mi voz, Dios del cielo, que sus ojos han sido entenebrecidos, Dios todopoderoso, que están tienen una asignación, Señor, que no le corresponde, que el enemigo ha venido a ministrar su mente y sus corazones, Dios del cielo, para obtener y hacer y ejecutar acciones que no le corresponden de acuerdo a tu diseño, Padre. Es mi oración en esta noche que hoy se levante mujeres valientes, esforzadas, mujeres sabias, edificadoras de su casa. Así que toda necedad que el enemigo ha venido a ministrar a aquellas mujeres, Dios del cielo, para destruir sus hogares, para destruir sus familias, para destruir sus vidas, hoy oro, Dios del cielo, para que sus ojos sean abiertos y ellas puedan volver en sí al diseño original, Padre del cielo, a la cual tú, Dios del cielo, la has llamado. Clamo a ti, oh Padre mío, para que ellas puedan entender, Padre, que ellas son la ayuda idónea para sus esposos, que ellas son las ayudas idóneas para su casa. Hay oro en esta hora, Padre mío, por aquellas mujeres, Señor, que por un momento determinado, Señor, se han alejado de sus padres, para que vuelvan en sí y honren a Padre y Madre, Padre de la gloria. Oro en esta noche, Señor, para que tú las levantes, para que tú hoy, Dios del cielo, levante sus brazos, para que hoy tú vengas a sanar sus heridas, Señor, y el diseño original por el cual tú las creaste, Señor, allí en el vientre, Padre, hoy empiece a ser ejecutado en la vida de cada una de ellas, en el nombre poderoso de Jesús. Amén.
2: Amén. Amén. Amén. Amén. Amado Dios y Padre Celestial, te damos gracias, Señor. Unidas como mujeres en un mismo clamor, en un mismo sentir, hoy levantamos a toda mujer, Señor, que siente, Padre, que quizás ha perdido la fuerza, que se siente, Señor, sola, que quizás no tiene un esposo, no tiene un marido, Señor, tal vez es divorciada, tal vez es viuda, tal vez es soltera, pero en el nombre de Jesús yo clamo, Señor, para que ellas te vean a ti como su esposo, como su amado, como su padre, como su amigo, que tú eres todo para ellas y todo en ellas, Señor. Aquella mujer que quizás ha perdido la fuerza, Señor, yo clamo para que tú le levantes, Señor, las fuerzas como el búfalo, mi Dios, para que aquellos hijos, Señor, que quizás no tienen un padre en casa, Señor, se sientan con la identidad de hijos en ti, para que esas mujeres que se sienten solteras, Señor, que están allí levantando esos hogares, Señor, sientan que solamente tú puedes ayudarla, Señor, que ellas puedan ser, Señor, ese ejemplo en la casa, donde ellas oren, Señor, y se unan con sus hijos, buscando, Señor, la fortaleza que viene de ti y no de ningún hombre, Señor. En el nombre poderoso de Jesús, yo oro por aquellos niños, aquellos jóvenes que se sienten, Señor, que están tan quizás vacíos, que sienten un problema en su identidad, y yo clamo, Señor, el poder de la sangre de Cristo sobre aquellos hogares que necesitan, Señor, esa identidad fija, puesta en ti, Señor, que ellos miren hacia ti, Señor, porque de ti viene la ayuda. Amén. En el nombre de Jesús yo clamo para que tú, Señor, esas mujeres que están buscando dos trabajos, tres trabajos, Señor, tú eres el Adonai Jireh, el Dios que provee, Señor. En el nombre poderoso de Jesús yo clamo, mi Señor, para aquellas que están buscando el sustento, tú eres el Shaddai, el Dios del sustento, el Dios más que suficiente. Padre, en el nombre de Jesús, si hay alguna mujer que está pasando por una situación de salud, Padre,
3: tú eres el Adonai Rofeja, el Dios sanador, aquella mujer que quizás está pasando por alguna situación con un hijo, con alguna necesidad, Señor, de enfermedad. Padre, yo envío la palabra de sanidad a donde está esa mujer, donde están aquellos niños, aquellas personas que pueden tener situaciones de salud. Esa palabra, Señor, los sana y los levanta. Tú eres el gran yo soy, tú eres el todo para ellas, tú eres el todo para todos, Señor. En el nombre de Jesús, yo proclamo, mi Dios, que ellas se levantan como esas mujeres virtuosas, como esas mujeres de Proverbio 31, Señor, que tú le das ideas, que tú le das, Señor, creatividad, que todo lo que sus manos toca prospera, que el bien y la misericordia las acompañan cada día de sus vidas, Señor, que la justicia tuya, Señor, está sobre sus hogares y tú vas y haces justicia a aquellas que han sido injustos con ellas, Señor. En el nombre de Jesús, tú traes el parnasá, el sustento del norte, del sur, del este y del oeste, Señor, a todas esas mujeres que necesitan de tu ayuda, mi Dios, y las que están casadas, tú le das, Señor, sabiduría para manejar sus hogares, para manejar sus hijos, para su esposo, Señor. Oh Padre, como amados tuyos, Señor, ellos, como dice tu palabra, yo soy de mi amado y mi amado es mío, que ellos se vean de esa manera, Señor, que no hay competencia, que solamente tú, Señor, estás en medio de ellos, y si tú en medio de ellos, Señor, ¿quién en su contra? En el nombre poderoso de Jesús, yo te doy gracias, Señor, gracias porque tú levantas a la mujer, Señor, por como tu hija amada en quien tú te complaces. En el nombre de Jesús, yo te doy gracias, te bendecimos, Señor, te damos a ti gloria, honor y honra, el que todo lo puede, Señor, el que es más que suficiente, el gran yo soy. A ti la gloria, Señor, en el nombre de Jesús. Amén, amén,
0: amén y amén. Qué lindo. Yo traje para finalizar una reflexión para todas esas mujeres. Qué poderosas esas oraciones. Y estoy segura que este programa va a marcar un antes y un después a toda mujer que lo escuche.
1: Amén.
0: Siento en lo más profundo de mi corazón, y el Espíritu Santo me habla, que muchas mujeres no solamente van a ser edificadas con este programa, sino que también muchas que se han alejado del camino van a saber cómo volver a él.
2: Amén. En el nombre de Jesús.
0: Y dice, mujer, no tienes que perder tu feminidad para demostrar tu fuerza. Tu corona no viene de competir con el hombre, sino viene de saber quién eres en Cristo. Eres amada, eres escogida, eres valiosa, eres capaz, pero también eres llamada a caminar en humildad, amor y sabiduría.
1: Amén.
0: Como hemos mencionado tantas veces acá, la mujer sabia edifica su casa y la necia la destruye. Hoy yo te quiero invitar a ti, mujer, que seas esa mujer sabia que edifica su casa desde la roca inconmovible que es en Cristo Jesús. Y Señor, hoy oramos por cada mujer que perdió también su identidad, intentando demostrar su valor. Recuérdale, Señor, que antes que cualquier título, ella es hija tuya.
1: Amén.
0: Y con eso es más que suficiente. Qué lindo es saber que fuimos coronadas, no solamente con corona de justicia, fuimos coronadas con el amor de nuestro Padre. También dice su palabra que aunque nuestro Padre y nuestra Madre nos dejara con todo, Él nos recogerá. Entonces, yo quiero que sientas ahí al sonido de mi voz que tú eres amada por un Dios, y que no te estoy diciendo que es suficiente, pero sí te estoy diciendo que tienes un valor y una identidad que te fue dada aún antes de la fundación del mundo.
1: Amén. Amén.
0: Y le pido a Dios, al Espíritu Santo, que nos enseñe a ser esas mujeres fuertes, pero sensibles y humildes a la palabra de Dios. Que sepamos escuchar la voz de Dios para que podamos dirigir a otras. Y no importa por el proceso que tú estés pasando, por el cual hayas pasado, somos testimonio vivo y siempre vas a tener a alguien para que ese testimonio le ayude a levantarse y a saber que en Cristo somos más que vencedoras. Entonces, yo creo que por hoy hemos culminado este programa. Quiero agradecerles una vez más por venir, porque fue algo bien rápido, pero dijeron sí. Y eso es algo que no solamente yo como ser humano lo veo y lo gratifico, ¿no? Sino Dios. Amén. Él es el primero que ve la disposición en sus corazones para decir, sí, heme aquí, envíame a mí.
2: Amén.
0: Así es. Que muchas gracias una vez más a toda aquella persona que se conecta, que nos escucha, y quédate en sintonía para próximo martes, 7 de la noche, acá en un programa más. Cuidemos nuestro templo con Adamis de la Hoz y sus invitados. Gracias.

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